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¿Acaso hay algo que pueda separarnos del amor de Cristo? ¿Será que Él ya no nos ama si tenemos problemas o aflicciones, si somos perseguidos o pasamos hambre, o estamos en la miseria o en peligro o bajo amenaza de muerte? Claro que no. A pesar de todas estas cosas, nuestra victoria es absoluta por medio de Cristo, quien nos amó. Y estoy convencido de que nada podrá jamás separarnos del amor de Dios. Ni la muerte, ni la vida, ni ángeles, ni demonios, ni nuestros temores de hoy, ni nuestras preocupaciones de mañana, ni siquiera los poderes del infierno pueden separarnos del amor de Dios. Ningún poder en las alturas ni en las profundidades. De hecho, nada en toda la creación podrá jamás separarnos del amor de Dios que está revelado en Cristo Jesús, nuestro Señor.

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estas canciones marcaron mi infancia y no te puedes imaginar lo feliz que me hace poder cantarlas contigo. Cuando cantábamos la siguiente canción, la gloria del Señor caía de una manera sobrenatural. Queremos más de ti, Señor.

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1: Salmo 45. Rebosa mi corazón palabra buena. Dirijo al rey mi canto. Mi lengua es pluma de escribiente muy ligero. Eres el más hermoso de los hijos de los hombres. La gracia se derramó en tus labios. Por tanto, Dios te ha bendecido para siempre. Denme un amén ahí.

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1: ¿Por qué no vienes delante de Él? Adorarle, a contemplar su hermosura. El Salmo 45 dice acerca de Jesús: eres el más hermoso de los hijos de los hombres. La gracia se derramó sobre tus labios. Contempla su hermosura y adórale.

0: de Dios.
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Todo esto demuestra que el Señor sabe librar de la prueba a los que viven como Dios quiere y reservar a los impíos para castigarlos en el día del juicio. Segunda de Pedro 2:9.

0: Hey Luis, ¿podrías bajarle al estéreo? Voy a mi cuarto a orar.
1: Ok, no hay problema.
2: Oh señor, lo único que quiero es complacerte. Solo déjame saber lo que quieres que yo haga.
1: Iván, Juan está aquí y necesita ropa para la misión. ¿Quieres que le dé tu chamarra vieja de piel?
2: Claro que no, vale por lo menos $20.
1: Ah, está bien.
2: Oh señor, tu voluntad es lo único que deseo. Guíame y yo te seguiré.
1: Juan también necesita ayuda para recolectar despensa. ¿Quieres saber si le puedes ayudar?
3: Ey, almacenar latas todo este fin de semana no es mi diversión favorita.
1: Ah, está bien, yo le digo que estás ocupado.
3: Bien.
2: Oh señor, quiero hacer cosas grandes para ti.
1: Iván, Alfredo acaba de hablar. Lo corrieron de su dormitorio. ¿Puede pasar la noche aquí?
2: Claro que no, Alfredo es un cochino. Que le hable a Juan.
1: Ah, está bien.
2: Oh señor, lo que tú quieras, solo dímelo.
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0: Lozano está herido. Sánchez, ponte tu casco y toma el lugar de Lozano.
1: ¿Qué? ¿Quiere que yo juegue?
0: Estás en este equipo, ¿no?
1: Sí, pero no es un tacleador defensivo.
0: Correcto. Esa es la posición que necesitamos cubrir.
2: ¿Ha notado que en la mayoría de las iglesias un pequeño grupo de personas hace todo?
1: ¡Me creador! Si juego, rayaré mi casco y tendré que lavar mi camisa.
0: ¿Y para qué crees que te vienes esas cosas? ¿Para calentar la banca?
1: ¡Pero puedo salir herido! ¡Ya lo que hicieron a Lozano!
2: Dios le ha dado a cada creyente talentos y habilidades para edificar su iglesia y darle gloria a él.
1: Entrenador, hace mucho que no juego. Creo que ya no soy buen jugador.
0: Sánchez, has estado entrenando lo suficiente. Lo harás bien.
1: ¿Y qué tal Morales? Él es mucho mejor que yo. ¿Por qué no lo manda él?
0: Morales es de la ofensiva y necesita descansar. ¡Ahora métete!
2: Dios tiene una tarea para ti. Si tú no la estás haciendo, ¿quién te está reemplazando?
1: Ya sé, ¿por qué no mejor animo muy bien al equipo desde la banca?
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5: Reconozco que te necesito, Jesús.

oh Dios, diste abundantes lluvias. Reanimaste a tu extenuada herencia. Salmo 68:9.

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0: Aleluya. Oh, sí, Señor.
1: Para ilustrar el problema de vivir sin Dios, el asombroso Alan intentará desarmar esta bomba sin el manual.
2: No se preocupen, muchachos. Todo mundo sabe que se tiene que cortar el cable rojo.
1: Está bien, Alan. Todos detrás de los muros de concreto y acción.
2: Amarillo, verde y azul. Oigan, no hay cable rojo. ¿Qué hago?
1: Lo que tú pienses, Alan.
2: ¡Lo que yo piense!
1: Solo haz lo que esté correcto para ti, Alan.
2: Pues si yo hubiera diseñado esta bomba, le hubiera puesto un cable rojo.
1: Ese es el punto, Alan. Nosotros tampoco diseñamos la vida. Por eso necesitamos a Dios.
2: ¡Ajá! Aquí hay un cable rojo. Sabía que podía hacerlo solo.
1: La Biblia es nuestro manual. Nos da instrucciones prácticas de cómo vivir la vida.
0: Tiene que haber una mejor forma de probar estos puntos, muchachos.
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destruido, devastado, tuve que ir a despedirlo. No es lo mismo que te cuenten a que tengas que vivirlo. Bienvenido fue el rencor y la venganza en mi mente en contra de aquel conductor, el autor del accidente. Pero claro, fue accidente, ni siquiera lo planeó, no fue su culpa. Pero ¿cómo le explicaba el corazón? ¿Cómo me hacía entender si para mí era inexplicable? Y la ira solamente buscaba algún responsable. Me tomó un mes entero para poder superarlo. Decidí volver a Dios, y no para cuestionarlo, sino para rendirme, para volver a buscarlo. Comencé a ser portavoz de su mensaje y a predicarlo. 5 años pasaron mientras predicaba de su amor. La verdad no había sanado por completo aquel dolor. Se asomaba en la ventana de mi vida aquel rencor, recordándome aquel hombre, sí, aquel conductor. Qué ironía, hablar de amor mientras rencor tenía. Seguir predicando así.

él dan testimonio todos los profetas, que todo el que cree en él recibe, por medio de su nombre, el perdón de los pecados. Hechos 10:43.

Contestó Jesús: el que me ama obedecerá mi palabra, y mi Padre lo amará, y haremos nuestra vivienda en él. Juan 14:23.

0: Buenos días, su majestad. Hoy tenemos un día muy ocupado.
1: Ya sé, revisar las tropas y comer con dignatarios extranjeros.
0: Y después de comer...
1: Por cierto, ¿con quién hablabas en el pasillo?
0: Ah, no tenía cita. Dice que quiere hablar con usted, Guillermo Winkelmeyer.
1: ¿Memo? Pues pásalo.
0: Pero señor, su agenda...
1: La agenda puede esperar. Si Memo tiene un problema, le tengo que ayudar.
0: Pero, ¿qué tal la comida con los dignatarios?
1: Ah, claro, la comida.
0: Claro, su majestad. No nos podemos olvidar de la comida.
1: Claro, Memo puede tener hambre. Preparen dos faisanes rostizados.
0: Pero, su majestad, hay tanto que hacer.
1: Winston, se logrará. Confía en mí. Le prometí a Memo que cuando necesitara ayuda o a un amigo que lo escuchara, yo estaría ahí.
0: Pero, señor...
1: No tengo ninguna intención de romper mi promesa.
2: Jesús le hizo esta misma promesa a cualquiera que esté dispuesto a ir con él. Si necesitas respuestas, Jesús te quiere ayudar.
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1: Luis, ¿por qué estás fumando una pipa?
2: No soy Luis, soy Jake Savage.
1: ¿Jake Savage?
2: Así es, Luis hacía cosas malas, descuidó su matrimonio, robó a su jefe, chocó el carro de su amigo. Jake Savage nunca haría tales cosas.
1: ¿Significa que dejarás de tomar cosas sin pedirlas prestadas?
2: Así es, soy una nueva persona, ahora soy Jake Savage.
1: Entonces, Jake no usaría mi chaqueta sin pedirla prestada, ¿verdad?
2: Ah, sí. ¿Puedo usar tu chaqueta? Lo siento.
1: Momento. ¿Acaso dijiste que destruiste el carro de tu amigo?
2: Ah, sí. ¿Qué no te dijo Luis?
1: Esto es ridículo. Mira, Luis.
2: Soy Jay.
1: Luis, si le has hecho mal a otros, la única forma de lidiar con tu culpabilidad es admitir que has hecho el mal y pedirle a Dios que te perdone. Y si puedes, sana tus relaciones. No puedes deshacerte de tu culpabilidad al asumir otra identidad.
2: Sí, supongo que tienes razón. Jake Savage es un buen nombre, ¿no?
1: Sí, yo me desharía de esa pipa.
2: ¿Qué? ¿No te gustan las burbujas?
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0: ¿Eres nuevo en el cielo?
1: Sí, acabo de llegar.
2: ¿Y tú? ¿Qué hiciste para llegar al cielo?
1: No sé, una vez encontré una cartera con $1,000 y le regresé todo al dueño.
3: ¿Alguna vez has pensado cómo sería si entráramos al cielo tan solo por ser buenos?
0: ¿Eso es todo?
1: Ah, sí, ¿y tú qué hiciste?
0: Yo generosamente trabajé todos los fines de semana por 10 años vendiendo frijoles en el mercado solo para pagar la universidad de mi hijo.
2: ¡Wow! Eso no es nada. Yo inventé la cura para placebositis, la cual salvó la vida de miles de personas que ni siquiera sabían que estaban enfermos.
1: Esperen, yo me enfrenté a 12 pandilleros yo solito para proteger a una pobre viejecita.
2: ¡Wow! ¿Cuándo hiciste eso?
1: Hace un minuto.
3: La Biblia es clara al decir que el cielo es un regalo de Dios para aquellos que confían en él. No es algo que podemos ganar ni merecer. El cielo no estará lleno de gente orgullosa ni presumida.
1: ¿Saben? Nunca pensé que en el cielo hiciera tanto calor.
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Las obras de sus manos son fieles y justas. Todos sus preceptos son dignos de confianza. Salmo 111, 7.

Dios puede hacer que toda gracia abunde para ustedes, de manera que siempre, en toda circunstancia, tengan todo lo necesario y toda buena obra abunde en ustedes. Segunda de Corintios 9:8.

0: El asombroso Alan, escena de los perros, toma uno.
1: ¿Muchachos?
0: Sí, Alan.
1: A ver si entiendo. Yo me pongo este disfraz de gato con la palabra pecado en el frente y luego digo, Dios odia el pecado.
0: Así es, Alan.
1: ¿Esto es seguro?
0: ¿De qué hablas?
1: Pues la parte donde gateo a la jaula de los enormes perros de Alaska y maullo como gato.
0: Creo que no estás entendiendo, Alan.
1: Ah, sí. Dios odia a los pecadores.
0: No, Dios odia el pecado en nosotros. Es el pecado o rebelión lo que nos separa de Dios. Dios ama al pecador, Alan.
1: ¿En serio?
0: Sí, por eso mandó a Jesús a morir en la cruz, para pagar el precio de nuestros pecados.
1: Es verdad.
0: Ok, toma uno y acción.
1: Dios odia el pecado.
2: Lindo perrito.
1: Dios realmente odia el pecado. ¡Atrás! ¡Atrás! Muchachos, ya terminé. ¡Sáquenme de aquí!
0: Alan, ¿no estás maullando?
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0: sabio doctor Sami.
1: Se dice Sami.
0: Oh, perdón. Vengo a consultar su sabiduría.
1: ¿Qué revelación te puedo otorgar hoy?
0: Jorge me robó mi lapicero. ¿Qué debo hacer?
2: Estás juzgando a tu compañero.
0: Pero doctor Sami, ¿no es malo robar?
1: La moralidad no es un absoluto. La moralidad es relativa, no hay absolutos.
0: ¿De verdad?
1: Absolutamente. Tú no puedes imponer tu moral a nadie.
0: Pero yo pensé que robar era malo.
1: No hay bueno ni malo. Pero si lo deseas, puedo hablar con Jorge.
0: No lo creo, porque se acaba de ir en su auto.
2: ¿Qué? ¿Se robó mi auto? ¡No puede hacer eso!
0: Pero usted dijo que no era malo robar.
2: ¡Pero ese auto es mío!
0: Entonces, ¿quién decide lo que está bien y lo que está mal?
2: Deja de filosofar y dame un teléfono.
0: Entonces, ¿no hay bueno ni malo a menos de que usted sea el afectado?
2: ¿Podrías hablar a la policía?
3: Sí existe lo bueno y lo malo.
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1: Ok, entonces cuando entra el juicio, ¿cuántos puntos necesito para entrar al cielo?
2: 1,000.
1: No hay problema, fui un buen esposo. ¿Cuántos puntos crees que me den por eso?
2: Oh, 2.
1: ¿2? Bueno, fui un buen doctor y mire que salvé vidas.
2: 3 puntos.
1: ¿No más? ¿Y qué tal aquella vez que entré a la casa en llamas para rescatar al gatito?
2: Ese estuvo bueno.
1: ¿Y?
2: 2 puntos.
1: Pero pudo haber muerto.
2: 2 puntos.
1: Invertí mucho en ese cochino gato.
2: Lo siento.
1: Entonces, para entrar al cielo necesito...
2: 1,000 puntos.
1: ¿Y tengo?
2: 7. Es hora de que se vaya.
1: Un momento. Yo soy un hombre bastante bueno. Si solo tengo 7 puntos, entonces ¿cómo le hacen para entrar al cielo?
2: Ellos no toman la prueba.
1: ¿Qué? ¿Y por qué no?
2: Porque saben que no pueden lograr lo que Dios pide.
1: Entonces, ¿cómo entran al cielo?
2: Le han pedido a Jesús que tome la prueba por ellos. Entran con los puntos de Él, no los suyos.
3: ¿Estás poniendo tu fe en lo que tú puedes lograr o estás poniendo tu fe en Dios?
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5: Levanta tu mano allí donde estás. 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

bueno es el Señor. Es refugio en el día de la angustia y protector de los que en Él confían. Nahum 1:7.

0: el Señor.
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hacer. Él es especialista en imposibles. Yo no sé qué usted necesita, pero Él tiene el poder para darle el milagro hoy. Le invito a que cante conmigo esta canción. Alce su voz fuerte.

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2: Hola, muy buenos días, amigo oyente. Tú que estás allí en tu casa, tú que vas en ese carro o vas viajando, estás en tu trabajo. Aquí estamos contigo, el Señor y nosotros acompañándote, llevándote esa palabra fresca, esa palabra que te levanta, que te anima, esa palabra que te ayuda a continuar. Dice el Señor en el Salmo 141, Jehová a ti clamo, apresúrate a mí. Suba esta oración delante de ti como incienso. Que cada oración que nosotros hagamos en el día de hoy suba delante del Señor como incienso puro y pueda el Señor enviar la respuesta a tu vida, a nuestras vidas, a cada persona que nos escuche en esta preciosa mañana. Damos gracias a Dios por poder comenzar un nuevo día, por poder estar respirando. No nos acostumbremos, amados hermanos, a solamente despertarnos y ya. Porque ¿cuántos hoy no se despertaron? ¿Cuántos hoy tienen que pagar ese oxígeno? Pero tú y yo aquí estamos levantados y aquí estamos continuando un día más de vida. ¿Por qué? Porque la misericordia del Señor nos lo permitió. Y aquí tenemos nuestro hermano Guillermo. Muy buenos días, Guille.
3: Bien, buenos días, mi amada hermana. Muy buenos días, amado, estimado oyente que nos escucha por la radio. Muy buenos días a cada hermano y hermana que está en contacto con nosotros en esta hora. Le damos gracias al Señor por esta bendición tan grande, como dice la hermana, de respirar, de levantarnos cada día con la bendición de que el Señor, amén, está en control de nuestra vida. Le damos gracias al Señor porque eres Él en esta mañana guardándonos, cuidándonos, protegiéndonos, guiándonos. Amén. Amén. Y yo quisiera iniciar en esta una oración en esta mañana, orando por toda persona que está conectada ahora y dándole gracias al Señor. Amén.
2: Amén.
3: Gracias, Padre Santo, te damos en esta mañana, Señor. Te damos gracias, Espíritu de Dios, porque eres tú el que está en medio de nosotros, Señor, porque eres tú el que ha permitido, Padre, esta transmisión, Padre. Eres tú el que ha permitido, Señor, que nos escuche, que tu palabra sea predicada, que el alma que no te conoce, Señor, hoy te conozca, Señor. Todo hermano, toda persona que nos conozca, Señor, hoy va a escuchar de nosotros palabra de ti, Padre. Sé tú bendiciendo este lugar, Padre. Bendice estas instalaciones, Señor. Permite, Señor, que nada interfiera, Padre. Que tú tomes el control en esta hora de la mañana, Padre, de todo lo que se va a hacer, Señor. Te entregamos a ti, Espíritu Santo, la obra de nuestras manos, Señor. Todo lo que haremos acá en este lugar, Señor. En el nombre de Jesús. Amén.
2: Amén. Y aquí tenemos también a nuestro hermano que permite que este programa salga al aire, nuestro interlocutor. Amén. Lo bendecimos y creemos y que el Señor lo usará con poder. Aquí estamos para ustedes por Facebook, por Instagram, por TikTok, y tú nos encuentras también en Alma Visión, en la página web que dice Alma Visión TV. Puedes llamarnos al 305-944-8133. Repetimos, 305-844-8133. Estamos por WhatsApp, tú nos puedes escribir también y estaremos respondiendo tu petición. Dios te use, mi amado hermano. Y tenemos aquí una palabra que Dios nos está dando en el día de hoy. Y dice la palabra, dice que 5 fueron las prudentes y 5 las insensatas. Dice en Mateo 25:29 que las 10 vírgenes estaban Amén. Esperando al esposo, pero 5 fueron prudentes y 5 fueron insensatas. Dios te quiere decir hoy que debemos de ser prudentes. Las prudentes llevaban el aceite, las prudentes llevaban sus lámparas llenas de aceite, pero también llevaban aceite extra. La prudencia quiere decir que vivimos el hoy pensando también en el mañana. Y Dios te quiere decir hoy que tú puedes, que tú estés viviendo en el hoy, pero también pensando en lo que va a ser tu vida mañana, porque tú no sabes lo que se te puede presentar, tú no sabes lo que puede venir delante de ti. Como le digo yo a mis discípulos y a mi familia, tú no ves de lo que hay detrás de esa pared, pero el Señor sí lo ve, el Señor escucha lo que hablan, el Señor mira lo que dicen. Entonces, es por eso que el Señor te está diciendo hoy que seas esa, como esas vírgenes prudentes. Y dice las insensatas, dice la que quiere decir el que vive y olvida el mañana, olvida la noche, ¿verdad? Muchas olvidaron traer aceite para sus lámparas. Somos las personas que oramos, pero oramos en el momento que tenemos el problema y la situación. Dios no quiere eso para tu vida, amado amigo, amado hermano, estimado oyente. Dios quiere que tú estés constantemente orando para que en el momento de la prueba tú puedas estar fortalecido, pero además para que tú no caigas en el hueco que un insensato podría caer. Dios los así bendiga, es. Mi amado Amén. Hermano.
3: Así es. Linda palabra. La sensatez. Amén. Amén. Por eso, puede llamarnos al 305-944-8133 o escríbenos por el WhatsApp al 305-944-8133 y aquí estaremos escuchando su petición. Estaremos escuchando su petición para estar en el acuerdo de la oración, que es lo que pide el Señor, que si dos de ustedes se ponen de acuerdo, ahí estaré yo. Por eso yo pido que usted nos llame. Eso es lo que el Señor quiere, que nos pongamos de acuerdo en esta hora de la mañana para orar,
2: Amén, sí, Señor.
3: Para interceder, para que el Señor tome control de su problema, así en esta hora de la mañana. Y David nos ha escrito nuestra hermana Gracie por WhatsApp y pide oración por Dariel y por Chalien, a quienes han tenido problemas de pareja, para que su nieto no esté en medio de eso. Y también pido oración por su corte de migración. Amén. Amén. Vamos a orar. Padre, te doy gracias, Señor, por la vida de Gracie, Señor. Te doy gracias, Espíritu Santo de Dios,
2: sí,
3: porque
2: Señor.
3: Ella se ha levantado, Padre, para orar, para interceder. Y nos unimos en el acuerdo, Padre, de tu palabra, Padre, de interceder a ti, Señor. Te pido por Dariel, Señor. Te pido por Chailín, Señor. Te pido, Padre, que esas contiendas se detengan, Padre, que no exista más conflicto en su casa, Señor, y para que su nieto no esté en medio de eso, Señor. Te pido, Espíritu Santo de Dios, por cada hogar, Padre, que en esta hora tienen contienda y conflicto, Señor. Te pido en esta hora, Padre, en el nombre de Jesús Señor. De Nazaret, Padre, que seas tú, Padre, quitando todo ese rencor, todo ese odio, toda esa ira, Padre, que haya más tolerancia, Padre, que haya más amor
2: sí,
3: en
2: Señor.
3: Los hogares, que los niños no sean sufriendo, Señor, del padecimiento de sus padres, Señor. Te pido en esta hora, en el nombre de Jesús de Nazaret, Padre, que tomes el control del hogar, Padre, en esta hora. Te lo entregamos a ti, Señor. Te pido por su corte de migración en 2027, Padre, que ella te está pidiendo, Señor.
2: Amén.
3: Como todo inmigrante, Padre, que está escuchándonos, Señor, y tiene esta misma condición, esta misma situación, Padre.
2: Sí, Señor.
3: Que tiene temor y no a corte, Padre, que vayan confiados, que vayan seguros, que vayan creyendo, Señor, que tú eres el Dios que está en medio de nosotros. Que tú eres el Dios, Señor, que eres nuestro abogado por excelencia, Padre, que eres tú que cuide el control de nuestras vidas, Señor. Entregamos a ti, Padre, en el nombre de Jesús. Amén y amén.
2: Amén.
3: Seguimos conectados.
2: ¿Saben qué, amados hermanos? En el mes de septiembre nosotros fuimos probados, fuimos guardados, fuimos coronados como hijos, como amados. Hemos sido establecidos y protegidos. El Señor te está invitando hoy, martes 13 de octubre, y te hace esa pregunta. ¿Qué tú tienes tu aceite? ¿Dónde tienes tu aceite? ¿Ya tienes tu aceite preparado para estos tiempos? Porque sabemos, amado hermano, que vivimos en tiempos difíciles, en tiempos fuertes, que tenemos que estarnos cubriendo con la oración, cubriendo con la protección del Señor, que Él está enviando los ángeles hoy en día, allí a tu hogar, que está enviando los ángeles del Señor, allí donde está el problema, donde está la situación en tu matrimonio, con tus hijos, ese hijo perdido, esas esposas sabias. Señor, levántalas, Señor, edificadoras de su hogar, Señor, mi Dios de la gloria. Padre, siempre pensamos, Señor, Dios mío, Padre, y amado oyente, siempre pensamos en Noé construyendo aquel arca, pero no pensamos en esa esposa. Mire esa esposa de Noé, usted se imagina cuántos años esa esposa diciéndole, ¿dónde va Noé? Al arca. ¿Dónde vas hoy? Al arca. Esa esposa, los hijos podían venir y decirle, mamá, me están criticando en la escuela, mi papá solamente cada día construyendo un arca, un lugar donde nunca había llovido. Esa esposa fue sabia, amadas hermanas. Siempre pienso en esa esposa que por tantos años Noé construyendo ese hogar, y ella pudo ir llevando a sus hijos, y ella condujo al arca a sus hijos, a sus nueras, a sus nietos. Ella condujo al arca a toda su familia. Amén. Hoy te invito a que seas tú conduciendo al ministerio, a los pies de Cristo, a toda tu familia, a tus hijos, tu esposo, tu hogar. Dios te levante como esa mujer guerrera que pelea por su casa, que pelea por su familia, que la cubre, como esa esposa de Proverbios 91. En el nombre de Jesús. Amén y amén.
3: Amén.
2: Y queremos estar orando en esta mañana por los integrantes de esta emisora, por los que han hecho posible que esta radio haya estado sostenida por tanto tiempo y por tantos años. En el nombre de Jesús, mi amado hermano Guillermo, esté orando.
3: Vamos
2: por la
3: a orar.
2: Emisora.
3: Padre, te doy gracias, Señor. Te pido un clamor en esta hora, en esta mañana, Padre, por los intercesores de esta radio, Padre, por los líderes de esta radio, Señor, por los que han permitido, Señor, que este lugar esté hasta aquí, donde estamos hoy, Señor, y donde tú nos vas a llevar, Padre. Te pido que tú bendigas a la profeta Adi Camaño, Señor, que tú bendigas a la familia Camaño, Padre, a Danielita, Padre, a los hijos de Adi, Padre, a todos los hijos. Padre, te pido en el nombre de Jesús de Nazaret, Padre, que seas tú, Señor, trayendo bendición, y sigas trayendo bendición en este lugar, Padre. Mira las instalaciones desde los rincones de la tierra que llegan estas emisoras, Padre.
2: Sí, Señor.
3: Te pido, Señor, en el nombre de Jesús, que aquí siempre sea tu palabra por encima de todo, Señor, y que nunca cambie como así está y como así se hace, Señor. Bendecir tu nombre en este lugar siempre, Padre, porque esto es aposento tuyo, Señor.
2: Sí, Señor.
3: Aposento del cielo, Padre. En el nombre de Jesús. Amén. Amén.
2: Amén y amén. Y puedes estarnos llamando por el 305-944-8133 y puedes también comunicarte con nosotros por Facebook, por Instagram, por TikTok, y nos encuentras también como Alma Visión Miami y en la página web como Alma Visión TV. Puedes escribirnos allí por el WhatsApp y estaremos respondiendo tu petición. Y puedes llamarnos también, repetimos, al 305-944-8133. Y tenemos aquí una petición de Victoria. Ella pide sanidad. Ella pide un milagro de sanidad. Ella pide por Kelly, por que se le detectaron una bacteria, y sanidad para ella y su hijo. Padre, en el nombre de Jesús, Señor. Nosotros sí, te ponemos ahora, Señor, la vida de Victoria, Señor. Oramos, tú eres el Dios de los milagros y los portentos. No oramos a cualquier Dios, oramos al Dios milagroso, poderoso, que nunca ha perdido una batalla. Señor, dice tu palabra, que tú nunca llegas tarde, tú no te retrasas. Aún en el último momento, Victoria, el Señor llegará trayendo tu sanidad, trayendo, oh mi Dios de la gloria, Padre, esa cura, Señor, para mi hermano. Hermana Victoria, Señor, ese milagro para su salud, para su familia, para cada persona, Dios mío, aún que la rodea, Señor, y que ha sido capaz de bendecirla, aún bendiciéndola, Señor, Señor, tú la bendijiste, Señor, Padre, para bendecir, Señor. Ella pide oración por su bebé, Señor, mi Dios de la gloria, Padre, en el nombre de Jesús, Señor, bendecimos su bebé, Señor. Padre, bendecimos, Señor, a Kelly, Señor, bendecimos al bebé de Kelly, Señor, oramos para que este niño, Señor, Padre, crezca, Señor, Dios mío, Padre, siendo un hijo tuyo, Señor, desde ya lo bendecimos, Padre, ella ha parido hijo para ti, Señor, lo declaramos para Cristo, Señor, Padre, en el nombre poderoso de Jesús, Señor, clamamos a ti, Señor, Padre, y sabemos que tú escuchas nuestro clamor, Señor, Padre, cancelamos esa bacteria, Señor, mi Dios, que ha sido detectada, Señor, mi Dios de la gloria, en el nombre de Jesús, Señor, Padre, tú creaste cada órgano, Señor, mi Dios de los cielos, yo pido en el nombre de Jesús, Señor, que sea tu sangre poderosa recorriendo, Señor, Dios mío, este cuerpecito, oh, mi Dios de la gloria, el cuerpo de Kelly, el cuerpo de su bebé, Señor, en el nombre de Jesús, Señor, Padre, y que cada, mi Dios de los cielos, órgano pueda funcionar para lo que tú, Señor, lo creaste, Señor, cancelamos, Señor, que sea el poder de tu sangre, Señor, cancelando esa bacteria, Padre, en el nombre poderoso de Jesús, y te damos gracias, Señor, porque sabemos, Señor, que ella podrá dar el testimonio de que tú lo hiciste, Padre, en el nombre poderoso de Jesús, amén. Gracias, Señor. Señor. Y puede llamarnos al 305-944-8133 y también estamos por Facebook, por Instagram, nos puedes encontrar como Alma Visión y en la página web Alma Visión TV. Puedes estarnos escribiendo también
3: por Facebook, por YouTube.
2: Y estaremos respondiendo tu oración o tu petición de oración.
3: Amén. Uh-huh. Así es. Aquí quiero dar unos saludos a Melissa Milagros Palacios, a Moro Lali, a Roxy Vallejo. Yo quisiera que tú oraras, mi hermana, porque Roxy Vallejo pide oración por su familia y por sus hijos y sobrinos.
2: Amén.
3: Él nos ha escrito por WhatsApp, por Facebook.
2: Dice la palabra de hoy, fíjate la palabra que Dios te está dando, Rosy. El Señor te está diciendo hoy que fueron 5 vírgenes, 5 insensatas y cinco fueron sensatas. Dios te está llamando. ¿Sabes qué quiere decir la lámpara? La lámpara es tu ministerio, la luz que das a tu familia, la luz que das a tu ministerio, la palabra que tú llevas a tu casa. Sé esa mujer sensata, esa mujer de Dios que se levanta por su familia. Bendigo la vida de Rosy, bendigo su familia. Oro creyendo, Señor, que tu cobertura, esa cobertura que tú tenías, Señor, al hogar de Job, Padre, yo te pido ahora, Señor, por esa cobertura para Rosy, para su familia. Levántala, Señor, mi Dios de la gloria, como esa mujer de guerra, esa mujer emprendedora, esa mujer que cubre su familia, que guarda su familia, Señor. Tú estás invitando a Rosy hoy a ser esa mujer, Señor, de oración, Señor, en todo tiempo, no solo en el tiempo de la noche, de la tormenta, sino en todo tiempo, a ser esa mujer sensata que ora, Señor, aún, Señor, antes que llegue la tormenta, Señor. Te doy gracias por su vida. Aumenta su fe para que ella pueda creer, Señor, que todo lo que declare con su boca será hecho. Porque tú dices, yo no lo digo, mi amada Rosy, lo dice el Señor, que tu boca tiene poder y que eres a la semejanza de Cristo. Por lo tanto, lo que hables, lo que declare, será hecho con fe. En el nombre poderoso de Jesús. Amén. Amén, y queremos, hermano, estar orando por Israel.
3: Así también es. Amén. Uh-huh. Padre, te doy gracias en esta hora, Señor. Te doy gracias por el pueblo de Israel, Padre, que es ese Amén. Pueblo que se ha permanecido firme, Padre, y en pie por tantos años, Señor. Tú lo has mantenido ahí, Padre. Y el pueblo de Israel, Padre, es el testigo fiel, Padre, de que tú eres un Dios soberano, Padre, que tú eres un Dios que está en control de todo, Padre, que tú eres el Dios de nosotros, Amén. Padre. Te pido, Señor, que en esta hora de la mañana tú bendigas a Israel, Padre, bendigas a Jerusalén, Padre, bendigas a los líderes de Jerusalén, Padre. Te pido, Padre Santo, que tú los guardes, Padre, de toda guerra, Padre, de todo atentado,
2: Ay,
3: Padre.
2: Sí, Señor.
3: Que tú los guardes, Padre, guardes sus finanzas.

0: aquí estamos para llevarte esa palabra que levante tu día, esa palabra que te direccione en tu día. No comiences el día sin ponerte delante del Señor. Puedes estarte comunicando con nosotros por Facebook, por Instagram, por TikTok. Nos encuentras como Alma Visión y también en la página web como Alma Visión TV. Aquí te esperamos. Puedes también escribirnos por el WhatsApp y aquí estamos respondiendo tus oraciones. Y aquí se ha conectado mi hermano Guillermo Gaspar, que pide milagro por su salud. Pide oración por su TPS y sus beneficios. Bendición también para Karina y para sus hijos. Señor, en esta hora, Padre, te presentamos, Señor, a este varón de Dios, Señor, que ha tenido la fe, Señor, Dios mío, para pedir y esperar, Señor, el milagro, Señor, que tú tienes para él, Señor. Dice, oh mi Dios, la palabra, Gaspar, clamé a ti, oh Jehová, tú eres mi esperanza, mi porción, y lo verás aquí en la tierra de los vivientes. Es una promesa que Dios te está dando en el Salmo 142:5. Levante esa promesa de como bandera en tu vida y en tu familia. Bendigo la salud de Gaspar, lo bendigo desde la cabeza hasta los pies. Úngelo, Señor, con aceite, Señor, ese aceite fresco que rueda por su cabeza, por todo su cuerpo, enderezando lo torcido, organizando lo desorganizado. Organiza sus ideas, organiza sus órganos, Señor. Organiza, Señor, mi Dios de la gloria, Padre, cada célula, cada molécula, Señor, de su cuerpo, Señor, para como tú lo creaste. Tú lo creaste, Señor, con salud, Padre. Cancelamos, Señor, todo espíritu, Señor, mi Dios, que ha venido, Señor, a destruir algo en la vida de Gaspar. En el nombre de Jesús lo levantamos. Sostenemos sus brazos, Señor, mi Dios, para que él triunfe, Señor, en medio de esta batalla, Padre. En el nombre de Jesús, Señor, oramos por su TPS, por sus beneficios. Padre, tú no eres un Dios que desoye, tú eres un Dios que nos escucha, Señor. Apresura, Señor, ese TPS, esos beneficios, Señor, de nuestro hermano Gaspar. Tú eres su proveedor, tú eres su ayudador, Señor. Aún en los tiempos, Señor, mi Dios, de escasez, Señor, mi Dios, tú, Señor, nos levanta. No tengas temor, Gaspar. Él es el que te provee y nunca llegará tarde. Hasta el último momento, tú espera en él, Gaspar. Él pide oración también por una bendición para Karina, para su hija. Bendecimos a Karina, bendecimos la hija de Karina, Señor. Y oramos, Señor, mi Dios de la gloria, para que seas tú, Señor, mi Dios, Padre, cubriendo a Karina y a su hija. No sabemos, Señor, sus situaciones, pero tú sí las sabes, porque tú dices, Señor, que tú tienes contado cada cabello de la cabeza de Karina y de su hija. Y te la ponemos y te la presentamos, sí, en estos momentos delante de ti, Señor, creyendo, Señor, mi Dios de la gloria, que tú tienes la respuesta. Levanta Karina, Señor, enciende esa lámpara, Karina, para tu familia, para tu ministerio, para tu hija, en el nombre poderoso de Jesús. No te detenga. Ninguna madre que clama por sus hijos, oh mi Dios, ha dejado de ser escuchada por el Señor. Tus oraciones tienen poder para tu vida y para tu hija. En el nombre de Jesús, Señor, y te doy gracias, Padre. Amén, gracias, amén. Señor. Continúa llamándonos por el 305-944-8133. Aquí estamos también por Facebook, Instagram, TikTok, y nos encuentras como Alma Visión Miami y también en la página web Alma Visión TV. Escríbenos por el WhatsApp y estaremos respondiendo tus oraciones. Amado Guillermo.
1: Así es. Sí, sigo viendo mensajes aquí en Facebook. Dice Harold Santa María, buenos días, bendiciones. Pido oración por mi hermana Marta Santa María, que va a ser operada de su rodilla y será el viernes la operación. Amén. Padre, te doy gracias, Señor, en esta hora, Padre, por la vida de Harold, Señor, y te pido por la vida de Marta, Señor. Te pido, Padre Santo, por esa rodilla, Señor, que seas tú en esta hora, Padre, enviando un milagro de sanidad sobre su cuerpo, Padre, quitando toda afección, Padre, quitando todo dolor, quitando todo ligamento que tenga dañado, Señor, que todo vuelva a su lugar, Espíritu de Dios, que seas tú, Señor, trayendo sanidad en esta hora en el cuerpo de Marta, Señor.
0: Ay, sí, Señor.
1: Y toda aquella

0: le tenga ese padecimiento, Padre, ese dolor en la rodilla, Padre, que se toque ahí en la rodilla y que seas tú sanándolo en esta hora, Espíritu Santo de Dios. Enviamos tu palabra desde ya, Padre, para que seas tú, papá, trayendo sanidad sobre su cuerpo, Padre, en el nombre de Jesús de Nazaret. Tenemos a Mariel Sorano, dice: buenos días, mis hermanos.
1: Amén.
0: Pido oración por los niños. Pido oración en esta mañana por Mario, que se va para el trabajo. Amén. Padre, todos los que estamos yéndonos para trabajar en esta hora, Padre, sé tú guardándolo, Señor. Sé tú guardando el empleo, oh, sí, Padre, que tú le has permitido tener, Señor.
1: Ay, sí,
0: que seas tú guardando a todo el que tenga empleo en esta mañana, Padre. Y todo el necesitado de empleo, Señor, que se agarre en esta palabra que dice que tú guardas al justo y no lo vas a permitir, sí, que mendigue, Señor, pan, Señor. Que seas tú, papá, toda que tenga necesidad de empleo, Señor. Sé tú otorgándole, papá, un empleo de reino, Señor. Que seas tú supliendo para su casa, para su familia. Que seas tú, papá, bendiciendo su hogar, Señor, en el nombre de Jesús de Nazaret, Padre. Toda persona que tiene necesidad, amén, de empleo en esta hora de la mañana, papá, que sea hoy recibiendo respuesta, llamada. Que seas tú obrando de una manera sobrenatural, Señor. Que ellos llamen acá y den testimonio, Padre, de que tú obraste, Señor. Que ellos se aferraron a tu palabra. Que ellos agarraron esta oración como suya, Señor. Que se identificaron como que seas tú el que los provee,
1: amén,
0: Padre.
1: Sí, Señor.
0: Porque así es, Señor. Eres tú el que nos permite, Señor, tener una vida bendecida, Señor. Eres tú el que da la bendición, Señor, en toda área de nuestra vida, Señor. Te damos gracias en el nombre de Jesús. Amén, amén.
1: Amén y amén. Y continúa llamándonos por el 305-944-8133. También nos encuentras en Facebook, Instagram, TikTok como Alma Visión Miami y en la página web como Alma Visión TV. Y te repito, 305-944-8133. Y ahí el hermano decía así de momento, ajá, y como oración, amén, por los niños, pero en ese momento yo estaba pensando orar por los niños, porque tenemos que estar cubriendo a nuestros hijos, mis amadas hermanos, tanto hombres como mujeres, padres como esposa, tenemos que cubrir nuestros hijos. ¿Sabe qué es lo que quiere decir? Ya les dije que la lámpara de las vírgenes es la luz que tú das o la oración que das a tu familia, como tú los rodeas, tu ministerio. Pero la vasija es allí, es tu cuarto secreto, donde te encierras a orar y hablar con tu padre, a orar por tus hijos, por tu familia, donde estás guardando cada lugar de tu casa, de tu vida, tu salud. No esperes, amén, el momento de la oscuridad como las vírgenes para entonces llenar tu vasija. Mi hermana, mantén tu vasija llena y en esta hora, Señor, yo oro, Padre, en el nombre de Jesús, y te presento los niños, te presento los adolescentes, Padre, tú sabes cómo son atacados desde los tiempos antiguos, Señor. Padre, más aún que los adultos, Señor, porque cuando un adulto es atacado, tenemos menos tiempo de vida, pero cuando el diablo ataca a un menor, a un pequeñito, Señor, tiene todo el tiempo, Señor, para hacer daño. Por eso en esta hora, Señor, cubrimos los niños, cubrimos los adolescentes,
0: cubrimos, Señor,
1: mi Dios, tu juventud, Señor, mi Dios, que se pierde, Señor, tras esos programas, tras, Señor, la lascivia, la lujuria, Señor, la pornografía, la droga, Señor. Padre, los rescatamos, Señor, Dios mío, los jalamos de los rincones donde estén, Señor, y los traemos delante de ti. Sé tú salvándolos, sé tú su cobertura, sé tú levantándolos, Señor. Lleva la palabra a esos lugares donde están los niños, Señor, abusados. ¿Dónde están, Señor, esos niños, Señor, con familias, Señor, que no reúnen las condiciones? Padre, sálvalos, Señor, mi Dios de la gloria, encamínalos, Señor, mi Dios, protégelos, Señor. Sé tú, Señor, atrayendo, Señor, mi Dios de la gloria, Padre, trayendo estos jóvenes perdidos en las calles, perdidos, Señor, tras la mentira. Yo te pido, Señor, que haya una voz que les hable, Señor. Padre, usa tu pueblo, usa tus hijos, levanta levanta un pueblo, Señor, mi Dios, con amor, sí, sí. Señor, Dios mío, y deseo, Señor, de traer al perdido a tus caminos, porque para eso nos creaste. Tú no solo nos creaste para dormir, para comer, para trabajar, oh mi Dios, para tener una buena casa, un buen carro, y no es que esto sea malo, pero el Señor también quiere que tú también salves al perdido. Esa es la gran comisión para amén, lo que Dios nos hizo es. Y para lo que Dios nos creó. Y te damos gracias, Señor. Gracias, Señor, mi Dios, porque en esta mañana, Señor, mi Dios, tú cubres esos niños, Señor, que están en necesidad. Esos jóvenes, Señor, perdidos, Señor, tú los traes, Señor, a sus hogares y tú los llamas, Señor, a la realidad, Padre. En el nombre poderoso de Jesús. Amén. Amén.
0: Amén, amén. Así es, mis hermanos. Hoy la palabra de hoy es prudencia.
1: Sí, Señor.
0: El Señor nos pide en esta mañana que tengamos prudencia en cada decisión que vayamos a tomar. Esa prudencia, como las diez vírgenes, las cinco sensatas y las cinco insensatas.
1: Sí, Señor.
0: Pero la palabra que más rema tiene en esta mañana es la prudencia. Y también hay una palabra en el libro de Jeremías 21, versículo 28, que el Señor le habla al pueblo y le dice al profeta que le diga al pueblo. Y así le dirás, así ha dicho Jehová, he aquí yo pongo delante de vosotros el camino de la vida y el camino de la muerte. El Señor pone delante de ti la sensatez y la insensatez. El Señor pone en esta hora de la mañana, en esa decisión que tú quieres tomar, en ese, en eso que tú quieres hacer hoy, emprender en la vida, en cada palabra que vaya a salir de tu boca, en cada pensamiento que tú permitas que se quede en tu corazón, en cada decisión que tú vayas a tomar, el Señor te da esta palabra. Delante de ti pongo dos caminos, el del bien y el del mal. Delante de ti está la sensatez y la insensatez. Delante de ti está hacer lo que le agrada al Señor o lo que le desagrada al Señor.
1: Amén.
0: Lo que vas a hacer en esta mañana, en este día, en esta hora, lo que quieras hacer, todo negocio, todo lo que quieras emprender, tienes una opción, o hacerlo bien o hacerlo mal. Si haces lo bien, recibirás bendición del Señor, pero si haces lo malo, recibirás lo que cosechas. Amén.
1: Amén.
0: Y tenemos a nuestra hermana Edith, que nos ha escrito por WhatsApp al 305-944-8133 y pide oración por su hijo Ariel, que tuvo bronquitis y ahora tiene mucha tos y tiene problemas con la garganta. Y hoy van a ir a un especialista, y también pide por una amiga vecina que tiene cáncer en el seno y ya empezaron con el tratamiento de las quimio, para que el Señor la fortalezca y que le quite el cáncer y que no le salga más. Y también pido oración por ella, que le van a hacer una cirugía de cataratas en el ojo. Amén.
1: Ay, amén, Señor.
0: Padre, te doy gracias por la vida de Edith, Señor.
1: Sí,
0: te pido,
1: Señor,
0: en el nombre de Jesús de Nazaret, Padre, por su hijo Ariel, Señor, para que toda esa bronquitis salga de su cuerpo, Padre, que toda tos sea eliminada, que sea tú trayendo sanidad en esta hora en el nombre de Jesús de Nazaret, Padre, y lo cubrimos con tu sangre, Señor, limpiándolo de toda enfermedad, Señor, quitándole toda esa bronquitis que tiene, Padre, porque tú clavaste las enfermedades en el madero, Señor, porque eres tú, Señor, el que se padeció de enfermedades para que nosotros fuéramos sanos, Señor. Ya tú pagaste, Señor, ya tú nos curaste, ya tú nos quitaste, Señor. Hice tu palabra que en tu nombre, Señor, en tu nombre seremos sanados, Señor. En tu nombre seremos libres, Señor, en tu nombre, Padre. En el nombre de Jesús de Nazaret le decimos a todo cáncer, a toda bronquitis, a toda catarata, a toda enfermedad que tengan nuestros hermanos, Padre, sean quitados en esta hora. En el nombre de Jesús de Nazaret, le decimos a las enfermedades, sal fuera de los cuerpos, que no les pertenece,
1: Jesús, sí,
0: porque esos cuerpos son de hijos de Dios. En el nombre de Jesús, sean sanos, sean limpios, sean libres, por el nombre de Jesús de Nazaret. Amén y amén.
1: Amén. Aquí tenemos a Julio. Él pide por protección a su familia, oración por su familia y que se desate una bendición para los bebés, que las tinieblas no lo toquen, así para es. Que la mamá de los bebés tenga su trabajo. El papá de los bebés te conozca. Padre, en el nombre poderoso de Jesús, Señor, yo te pido que tu misericordia, Señor, tú eres la misericordia de Julio, tú eres su castillo, tú eres su fortaleza, Señor, en tiempo de angustia, tú eres la protección de su familia. Padre, tú eres el que libera a los cautivos, Señor, mi Dios, Padre, libéralos, Señor, mi Dios de la gloria, Padre, y desata, Señor, la bendición que tú tienes para ellos, Señor. Bendigo, Señor, sus vidas, Señor, bendigo a la familia de Julio, bendigo a este hombre, Señor, que se ha levantado en fe, y tú dices que tú premias la fe y la obediencia. Él se ha levantado en fe para clamar a ti, él se ha levantado en obediencia para creer, Señor, que cuando oramos juntos, Señor, recibimos nuestro milagro. Yo te pido que tú desates esa bendición a la vida de Julio, que desates esa bendición a su familia. Oh, mi Dios de los cielos, prepara esos bebés, sí, tócalos, Señor, cúbrelos con tu manto, cúbrelos con tu sangre preciosa, Señor, mi Dios de la gloria. Padre, cancelamos toda obra del enemigo sobre la vida de Julio, sobre su familia, sobre los bebés, Señor. Te pedimos, Señor, mi Dios de la gloria, Padre, por ese trabajo, Señor, mi Dios, que le está pidiendo, Padre, en el nombre poderoso de Cristo, abre puertas de trabajo, Padre, y Dios de los cielos, tú conoces las situaciones que estamos teniendo, Señor, mi Dios, con el problema de los indocumentados. Señor, oramos, Señor, mi Dios de la gloria, por puertas de trabajo, Señor, aún para los que no tienen, Señor, papeles, pero sí tienen familias que mantener, sí tienen hogares que sustentar, Señor. Oro, Señor, que tu misericordia, Señor, mi Dios de la gloria, esté, Señor, sobre esos hogares, sobre el hogar de Julio, sobre su familia, Señor. Padre y Dios, regálale ese trabajo, Señor, mi Dios de la gloria, y permite, Señor, que el papá de los bebés, Señor, te pueda conocer, Señor, sí, en el nombre poderoso de Jesús, Señor. Dice que él trabaja fuera de la ciudad, Señor, Padre, y que muchas veces no puede estar ahí en su hogar, pero, oh, Julio, Señor, mi Dios de la gloria, Dios está al pendiente de tu familia cuando hay un hombre que es la mamá, trabaja fuera. Ah, oh, sí. Ajá. Cuando está fuera, mi amada, Dios está al pendiente. Y sabes qué, ninguna oración de una madre ha dejado de ser escuchada por el Señor. Dios escucha tu oración. Amén, y aquí tenemos un testimonio.
0: Testimonio. Hola, sí, te escuchamos.
2: Buenos días.
0: Buenos días, bendiciones.
2: Sí, yo llamo para dar un testimonio porque hace como un mes yo llamé para Yasmani, que está preso.
1: Ah, sí, lo recuerdo.
2: Tenía en los ojos.
1: Recuerdo esa oración.
2: Entonces estuve llamando varias semanas o pidiendo oración para que se le sanaran los ojos, porque ahí en la prisión no dan medicina. Y gracias a Dios ya está sano, ya no tiene los ojos rojos. Entonces quiero darle la gloria a mi Dios que lo sanó, a ustedes por ser intercesores, y que Dios bendiga. De madrugada te buscaré.
0: Amén,
1: mi hermana, nos gozamos contigo, nos gozamos con ese tu hijo.
0: Amén, gloria a Dios, el Señor está haciendo grandes obras a través de Yasmani ahí en ese lugar que está.
1: Amén.
0: Vamos a orar por él y por todos los que están detenidos en este momento, amén. Padre, te doy gracias, Señor, y vemos la maravillosa gracia tuya, Padre, y el perdón y el amor, Señor, y lo que tú haces cada mañana, Señor, permitiéndonos, Señor,
1: así, Señor,
0: ser parte, Padre, y escuchar estos testimonios, Señor, de tu grandeza, de tu fidelidad, Padre, y de esos milagros que tú haces a diario, Señor. Te doy gracias, Señor, por la vida de Yasmani, Señor. Te doy gracias, Señor, y te pido por cada persona que está detenida hoy, Padre, bajo prisión, Señor. Te pido, Señor, Padre, que seas tú usándolos en ese lugar, Padre, como usaste a José en medio de la cárcel,
1: sí,
0: Señor.
1: Sí, Señor.
0: Que seas tú, Padre, que ellos sean de bendición, Padre, exaltando tu nombre ahí, Padre, y seas tú, Padre, guardando a cada preso, Señor. Mira que no le dan medicina, Señor, y necesitan más de ti en esos lugares, Padre. Necesitan que tu luz, sí, alumbre, Señor, en cada rincón, en cada prisión, Señor.
1: Ay,
0: que todo,
1: sí,
0: abuso,
1: Señor,
0: sea detenido, Padre.
1: Señor.
0: Que sean más inversiones, Padre, para que mejoren la vida de esas personas, que hay muchos que han caído en esos lugares por una equivocación, Padre, que han cometido errores, Señor, pero también tienen derechos de vida, de salud, Padre. Tú pides que oren y que intercedamos por los presos, Señor. Te pido que te acuerdes de ellos, Señor, que tú les traigas regocijo a su corazón, Padre.
1: Sí, Señor, y paz.
0: En el nombre de Jesús. Amén.
1: Mira, y orando por los presos, Señor, tú me traes a la mente esa congresista Kelly, Señor, que quiere, Señor, Dios mío, liberar las cárceles, Señor. Tú sabes cuántas, Padre, cuántas, Señor, promesas hay con los cohibidos de la libertad, Señor. Tú sabes, Señor, mi Dios de la gloria, Padre, esa ley del 65% no ha sido aprobada aquí en la Florida. Esa ley del mínimo mandatorio no ha sido aprobada aquí en la Florida, Señor, mi Dios de la gloria. Yo te pido por esa congresista, yo te pido por esas leyes, Señor, para los cohibidos de la libertad, Señor, en el nombre poderoso de Jesús, Señor. Líbralos, Señor, levántalos, Señor, mi Dios. Un día lo fallaron, pero tú dices en tu palabra que tú los perdonas y que tú echas, Señor, mi Dios de la gloria, Padre, sus errores en el fondo del mar, Señor. Tú los restauras, tú los rescatas. Yo te pido que seas tú rescatándolo, que seas tú sacándolo de las tinieblas, Señor, y llevándolo, Señor, a tu luz admirable, Señor. Bendecimos, Señor, la vida de cada cohibido de la libertad y oramos, Señor, por los que cuidan esas prisiones, Señor. Padre, que los traten, Señor, como personas, no como animales, como los tratan, Señor. Sabemos, Señor, mi Dios de la gloria, Padre, y Dios, que sí, esto, Señor, mi Dios, es, Señor, oh, mi Dios, cuántos se están enriqueciendo con los cohibidos de la libertad, Señor. Oro para que tu misericordia y tu favor, Señor, esté con ellos, Padre, en el nombre poderoso de Jesús, Señor. Amén y amén. Y aquí tenemos a María, pero antes de eso queremos decirte, llámanos por el 305-944-8133. Estamos también por Facebook, por Instagram, por TikTok, y tú nos encuentras como Alma Visión Miami y en la página web Alma Visión TV. 305-944-8133. Recibe tu palabra, esa palabra que te va a llevar y te va a conducir en el día de hoy, porque cada día necesitamos esa dirección. Y dice el Señor: entrégame tus cargas. Y Él no quiere que tú les entregues las cargas a media, sino todas tus cargas, porque Él las lleva mejor que tú. Te doy gracias, Señor. Gracias, Señor, Dios mío, porque tú llevas las cargas de cada uno de nosotros y de cada persona, Señor, que en ti cree, que en ti te escucha, Señor, y que ha puesto su fe, Señor, en ti en esta mañana, en el nombre de Jesús, Señor. Aquí tenemos a María, que pide oración por su esposo y pide por sanidad para él. Y por sanidad. Gracias, Señor, te damos por la vida de María. María dice, te está diciendo el Señor que esa virgen insensata, mi Dios de la gloria, cuidaron sus lámparas, pero ¿sabes qué no cuidaron ellas? El aceite. Ellas no llevaron esa vasija de aceite. Sí, ¿sabes, Señor, qué es el aceite? El aceite es la unción, el aceite es la familia, el aceite es eso que tú tienes reservado en ese lugar secreto, orando por tu familia. Y en esta hora, Señor, yo te pido que llenes la vasija de María de aceite, Señor. Llénala de oración, Señor, mi Dios de la gloria. Padre, bendecimos, nos unimos a su oración, nos unimos a su familia, nos unimos, Señor, mi Dios de la gloria, en este momento, Señor, mi Dios de los cielos, Padre, a la situación, Señor, que María está pasando, Señor, su esposo, Señor, mi Dios de la gloria, y te pedimos, Señor, que seas tú pasando tu mano de poder, de sanidad. Tú eres Jehová Rafa, el Dios que sana, el Dios que levántalo, sánalo, Señor, levántalo, Señor, de donde estés, Señor, sana
0: en
1: su mente, Señor, Señor, para que él pueda creer que tú lo puedes hacer, Señor. Levanta, Señor, a María, como esa mujer, Señor, Dios mío, como esa mujer sensata, Señor, que ora por su familia, que cubre su familia. Aún en las noches se levanta a cubrir a su familia, Señor. Mi Dios de la gloria, Padre, y bendigo, Señor, la vida de su esposo, Señor, Padre, que seas tú, Señor, trayendo paz, trayendo, Señor, mi Dios de la gloria, Padre, tranquilidad y limpiando los aires de esta casa, en el nombre poderoso de Jesús. Amén, amén, amén y amén. Amén. Mi hermano Guillermo, ¿tenemos alguien conectado?
0: Sí, mi hermana, sí, tenemos muchos conectados aquí por WhatsApp. Uh-huh. Y puede escribirnos al 305-944-8133. O puede encontrarnos en Facebook, en Instagram, en TikTok. Uh-huh. Y nos puedes encontrar también como Alma Visión Miami. Y en la página web, Almavisión TV. Amén.
1: Amén.
0: Y nos ha escrito Janel de Colombia. Dice, pido oración por Claudia Saldiña, que hace muchos años sufre de convulsiones. Señor, sánala en el nombre de Jesús. Y también pide por el bebé Isaías, de un año, que anoche lo llevaron a una clínica con mucha fiebre. Amén. Padre, ay, te doy sí, gracias, Señor, por la vida de Janel, Señor. Desde Colombia, Padre, te pido, Señor, también por Claudia Liliana, Padre, que sufre, tiene ese padecimiento de convulsiones, Señor. Te pido, Padre, mira como la mujer del flujo de sangre, Padre, que llevaba 12 años, Padre, padeciendo y había gastado todos sus recursos, Señor. Hoy, Janet pide por Liliana, Padre, mira que lleva muchos años sufriendo de convulsiones, Señor. Te pido, Padre, en el nombre de Jesús de Nazaret, Padre, que toda convulsión sea quitada de su cuerpo en esta hora, en el nombre de Jesús de Nazaret. Le decimos a toda enfermedad que tiene Claudia, que tenga el bebé, Padre, Isaías, Señor, que tiene un año, Padre, que seas tú trayendo sanidad sobre él, sobre su cuerpo, Padre, en el nombre de Jesús, Señor, te pido por su vida, Padre. Te pido por todo aquel que tiene padecimientos de enfermedad, Padre, que sean confiando en ti, Padre, que sean creyendo que tú eres el que da la sanidad, eres tú el que da la vida, Padre, que crean, Padre, que por tu sangre fuimos sanados, Señor.
1: Y por tus llagas, sí,
0: Señor. Por tus llagas fuimos sanados, Padre. Sí, Señor. Todas las enfermedades las clavaste en la cruz del madero.
1: Sí, Señor.
0: Y no existe ni un padecimiento que pueda tocarnos. Si tú no lo permites, Señor, te doy gracias en el nombre de Jesús.
1: Amén, amén y amén. Aunque tú veas todo oscuro, mi amado hermano, aunque veas todo que es la noche, pero ¿sabes qué? Aun cuando son las 4 de la madrugada, pronto son las 6. Pronto amén. Comienza a salir el sol. Pronto comienza a alumbrar la luz a tu vida. Y yo declaro en el nombre de Jesús, luz para todos esos que están enfermos. Yo declaro sanidad para todos esos que están esperando ese milagro de Dios. En el nombre de Jesús, bendigo a las personas que están en los hospitales. Bendigo las personas que están enfermas aún en sus hogares, los que no tienen dinero para ir a un hospital, a un médico, los bendecimos y declaramos en el nombre de Jesús, Señor, que eres tú quien los cubre, los levanta. Sufriste, Señor, Dios mío, Padre, 39 latigazos, uno por cada enfermedad, Señor, mi Dios de la gloria. La enfermedad no los toca, Señor. Todo lo que el enemigo quiera traer, Señor, a tu pueblo, a tus hijos, a los que creen en ti, Señor, y aún a los que no, Señor, visítalos, Señor, mi Dios, que puedan levantarse por el poder tuyo, por el poder de la resurrección, Señor. Tú venciste la cruz y tú resucitaste al tercer día, Señor. Mi Dios, liberándonos, Señor, Dios mío, de las garras del enemigo, en el nombre poderoso de Jesús, Señor. Gracias, Dios.
0: Gracias, Señor. Y puedes escribirnos al 305-944-8133 por WhatsApp o puedes llamarnos al 305-944-8133. Estamos en Facebook, en Instagram, en TikTok y nos pueden encontrar como Almavisión Miami. Y en la página web Almavisión TV tenemos aquí al hermano Víctor, que dice, soy de Honduras, le pido oración por salud y también por su familia. Amén.
1: Amén.
0: Este caballero, este sacerdote que se levanta.
1: Los hombres están levantados
0: por la familia. Amén. Padre, te doy gracias por la vida de Víctor, Señor. Te doy gracias, Espíritu Santo de Dios, porque es un guerrero más
1: que
0: tú has preparado, Señor, para que en esta mañana, Padre, interceda por la familia, Padre. Te pido, gracias, por su familia, Señor, por su salud, por su vida, Señor, por su empleo, su finanza, Señor. Te doy gracias, Espíritu Santo de Dios, porque eres tú poniendo en el corazón de él, Padre, orar por su familia. Yo pido un clamor y una intercesión por la familia de cada sacerdote que nos escucha, Señor. Tantos hombres de Dios y tantas mujeres de Dios que en esta hora se levantan, amén, a orar e interceder por su hogar, para edificar su casa, para fortalecer los muros. Amén. Padre, te doy gracias por la vida de Víctor, Señor. Gracias, en el nombre, Señor, de Jesús. Amén y amén.
1: Amén.
0: Tenemos aquí más hermanos orando y pidiendo intercesión, pero yo quisiera, mi hermana, antes de todo, que tú pusieras, levantar la oración de fe.
1: De fe.
0: Todo hermano que no, toda persona que no cree, Señor, que no conoce, que nunca habla, ha escuchado hablar de él y esté conectado con esta sintonía, con esta radio, por alguna de las plataformas.
1: Sí, Señor.
0: Amén. Ora.
1: Amén. Hermano, gracias, que nos escucha, donde quiera que tú estés. Ah, un momentico, tenemos un testimonio. Aquí estás al aire. Dios te bendiga, mi amada hermana, hermano. Sí, dinos. ¿Qué tienes que decirnos? ¿Aló? ¿Te fuiste? ¿Aló, aló? Dinos tu testimonio.
0: Si quieres, vuelva a llamar y danos tu testimonio. Llámanos por directo, no por WhatsApp. Que no podemos contestar por WhatsApp. Por WhatsApp solo recibiremos mensajes de texto. Llámanos a la línea directa 305-944-8133 y escucharemos tu testimonio. Y lo pondremos al aire para que tú lo compartas con toda la emisora.
1: ¿Aló? ¿Sí? ¿Amado hermano? ¿Hermana?
3: Buenos días, hermana. Bendiciones. Me llamo Mariel.
1: Bendiciones, Mariel. Dios te cuide.
3: Hermana, le iba a decir que gracias por las oraciones de todo el mundo. De la madrugada buscaré. Yo pasé mi licencia el sábado.
1: Wow.
0: Amén.
3: Y mi manejo, porque las oraciones, Dios me controló, Dios me ayudó con los nervios.
1: Sí, Señor.
3: Gracias, yo le doy gracias porque ayer iba a buscar mi licencia, pero el enemigo me trataron un poco mal, pero hoy yo voy con, yo sé que Dios me la va a dar.
1: Ya te la dio. Ya te la dio. Y lo de los hijos de Dios, lo dice la palabra, mi amada. Yo no lo estoy diciendo. Lo dice el Señor, que lo de los hijos viene a sus hijos. Por lo tanto, en el nombre, amén, de Jesús, esa licencia llega a tus manos. Porque llega. Porque Jehová de los ejércitos ya te la dio. No te la dio el hombre, te la dio el Dios de los cielos, que pelea tus batallas. En el nombre de Jesús, Señor. Y yo declaro en fe, Señor, que ya le dan su licencia, Señor, y llega a sus manos, Padre. Y te doy gracias, Señor, por este testimonio tan hermoso de esta mujer, Señor, que creyó en ti, que tú la usaste, Señor, Dios mío, que tú la, Señor, la contuviste, Señor, Dios mío, Padre, para que se presentara, Señor, correctamente, Señor, delante, Señor, Dios mío, de esa licencia, Señor, en el nombre poderoso de Jesús, Señor. Te damos gracias por este tiempo, se nos ha terminado el tiempo y creemos que tú nos seguirás escuchando. Vuelve con nosotros también mañana en el nombre poderoso de Jesús, Señor. Dice la palabra que bienaventurado aquel cuyo el ayudador es el Dios de Jacob, el Dios de tú tienes persona, el Dios tuyo, el Dios de, amén, todos nosotros. Amén.
0: Mi amada hermana, ora por la oración de fe.
1: Vamos a orar por los que están escuchando, por Padre Dios de la gloria, en esta hora yo te presento cada persona, Señor, mi Dios, Padre, que nos puede estar escuchando. Hermano, repite conmigo esta oración. Tu nombre quedará escrito en el libro de la vida.
0: Así es.
1: Padre y Dios, te recibo como mi Señor y mi Salvador.
0: Así es.
1: Creo en ti. Y creo que hoy mi nombre está siendo escrito en el libro de la vida, porque confío que tú me guardarás, porque confío que eres tú quien va guiando y rigiendo mi vida. Confío que tú moriste en esa cruz del Calvario para salvarme, salvar mi vida y mi familia, en el nombre poderoso de Jesús.
0: Así es.
1: Si tú hiciste esta oración, tú eres nuestro amigo, nuestro compañero, nuestro hermano. Busca una iglesia cerca, congrégate y cree. porque es por fe lo que hablamos será hecho. Es por fe que tú recibes al Señor, como por fe tú recibes cada promesa que tú le pides al Señor. Te doy gracias, Señor, Dios mío, por cada vida que te ha aceptado, Señor. Bendícelo, guíalo, Señor, y llévalo, Señor, al lugar donde tú quieres que ellos vayan. Que puedan congregarse en una iglesia, Señor. Dios mío, que los cobije, Señor. Dios, oh Dios de la gloria, Padre, y que los tenga, Señor, incubaditos, Señor, mi Dios, en tu regazo, Padre. En el nombre poderoso de Jesús, amén y amén.
0: Amén.
1: Aquí tenemos a Jesús. Está, que pide oración por sus documentos, ha entrado por cabina, por renovación, por su permiso de trabajo y que pueda sacar su licencia. Padre, en el nombre de Jesús te ponemos a Jesús, Señor. Haz el milagro para sus documentos. Haz el milagro para cada persona que tú estás, Señor, mi Dios, en estos momentos que está pidiendo documentos, Señor. Oh, Padre y Dios. Trae, Señor, el permiso de trabajo, Señor, para Jesús y para cada persona que está pidiendo por su permiso de trabajo, que está pidiendo sacar una licencia, Señor, mi Dios de la gloria. Oramos, Señor, por tu cobertura, Señor, Padre, por documentos para los indocumentados, por permiso de trabajo para los que no tienen. Oramos, Señor, por licencias, Señor, para los que no tienen. Padre, tú sabes cuánto se necesita aquí manejar para poder trabajar, Señor. Oro por esos que no tienen documento, trabajo, Señor, licencia, Señor, mi Dios, bendigo a Jesús, Señor, y cada persona, Señor, mi Dios de la gloria, que está puesta en la brecha en estos momentos, Señor, para que seas tú haciendo el milagro, Señor, sobre sus documentos, sus papeles y su licencia, Padre. En el nombre poderoso de Jesús, creemos, Señor, que hecho está, Padre, por fe, Señor. En el nombre de Jesús, amén y amén.
0: Hermano Guillermo. Tenemos aquí al hermano Isaac que pide oración por su hijo que está en ICE y pide oración de 911. Padre, pon tu mano poderosa en esta hora, Padre, por todo aquel que está siendo detenido por ICE en esta hora, Padre. Todo aquel que tiene temor, sí, Señor, de que sea detenido por ICE, Señor. Te pido, sí, Padre, Señor, Santo, en el nombre de Jesús de Nazaret, Padre, como tú sacaste a Pedro de la cárcel, Señor, y fue como invisible delante de los guardias, Señor. Así que pido, Señor, que sean cada inmigrante, Padre, clama a ti en esta mañana, Padre. Sé tú guardándolo, Señor. Sé tú tomando el control en esta hora, Padre, de todo oficial de migración, Señor. De toda injusticia, Señor. Toma el control, Padre. En el nombre de Jesús de Nazaret, Padre, depositamos toda nuestra confianza en ti, Señor.
1: Sí,
0: confiamos,
1: Señor,
0: que eres tú, Padre, que nos guarda nuestra entrada, nuestra salida. Muchos que quieren irse a trabajar, Padre, y van con el temor de no poder volver a casa, Señor.
1: Ay, sí, Señor.
0: Muchos que van en esta hora, Padre, que no saben qué van a hacer, Señor, si los detiene algún oficial de migración, Señor. Sí, te, Señor, pido, Padre, que tú traigas paz en los corazones, Señor. Ya no se nos está acabando el tiempo, mis hermanos. Ya nos va quedando poco.
1: Dice el Señor que el que tiene siempre aceite extra no le teme a la medianoche.
0: Así es.
1: No es en el momento de la prueba. Comienza a orar ya. Sé como esa virgen sensata que siempre tenía aceite en su lámpara y siempre tenía aceite de reserva para su familia. Acuérdate que la reserva del aceite es la intimidad con tu Padre, con tu Dios. Ora por tus hijos, por tu familia. Ora por cada indocumentado. Ora por cada persona y por cada amigo tuyo que está en esta situación. Amén. En el nombre de Jesús te bendecimos y creemos te comunicarás con nosotros mañana también a las 6 de la mañana, en el nombre, a las 5 de la mañana, en el nombre poderoso de Jesús. Amén. Te bendecimos. Amén. Y creemos que Dios hará el milagro en tu vida y tu familia. Amén y amén. Gracias, hermano.
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Pueblo, hoy, este martes maravilloso, este día único, este día irrepetible, que Hashem nos bendiga, que tengamos un día con fuerza, con ánimo, con mucha fe, con esa esperanza, con esa expectativa de iniciar un nuevo día juntos. Como siempre decimos, hacemos lo que separado es imposible, que este reino se magnifique, crezca, para poder disfrutar del reino de los cielos que está aquí, como dijo nuestro amado Jesús. En los méritos de él, bendecimos este día con familia, como pueblo, decimos amén, amén y amén. ¿Qué estás escuchando? Anda como a mí, todos los días, de lunes a viernes, celebramos el amanecer, el estar todos juntos. ¿Qué vas a hacer? Vamos a poner un poquito por acá y saludar a los que están en TikTok, los que están en Facebook, los que están en YouTube. Vamos a, por acá, déjame ver, por aquí. Silvia Hernández, buenos días, por acá. Reina también, por acá. Sara Damaris, viendo los mensajitos que me estaba mandando. Y los hermanos que están ahí en TikTok, Fátima, gracias por estar. Gracias, Oscar, gracias por aquí. Juan, gracias. Chacarrón, gracias. Guillermo, Juan Carlos, Juan Calderón, gracias por estar. Víctor Martínez, gracias. Vamos, que por acá. Y se espera que estamos por acá. Cuba siempre, claro que sí. Todos los días oramos por Cuba, ¿no? Todos los días oramos por Cuba, claro que sí. Cuba siempre, me gustó. También oramos el domingo, el primer día de la semana. Ayer fue feriado. Para muchos me tomé el feriado, claro, ¿cómo me tomé el feriado? Porque estaban los chicos en casa, entonces me quedé en casa. Javier, Alan, gracias, Richard, gracias. Vamos a ir ticiando, como dice Flaco. Hoy vengo el Flaco, va a estar conmigo a las 10:30, va a estar conmigo acá un ratito, vamos a estar charlando un proyecto que tienen por ahí. Vamos a comentarlo, un lindo, lindo proyecto. Déjame poner por acá esto. ¿Sabes qué? Me olvidé preparar la música. Porque no sé por qué me olvidé. ¿Qué voy a hacer? Si es que masticar chicle, caminar, dicen por ahí que es muy difícil. Puede ser. Esto me tocó ahí. Vamos para poner por acá. Ahí. Vamos a tener ahí. Poner la música. Y seguimos. Sandra, ¿cómo va esa mamá en Cuba? Cuéntame, tengan bendecido día. Gracias, lo tomamos. Para allá Noah esta semana. ¿Cómo para allá Noah? El misterio de las tres salidas de la paloma. ¿Cómo hizo? El misterio de las tres salidas de la paloma. Hace muchos años lo vengo estudiando y siempre algo sale, ¿no? Y cuando uno lo va estudiando y lo va internalizando, lo va pensando. Déjame poner por acá. Déjame poner acá, si no, los hermanos de los algoritmos de TikTok dice que no estoy interactuando, entonces me mandan, que si no actúo, si no interactúo, y todas esas cosas que tengo que interactuar. Así, ¿cómo? Tengo que interactuar. Entonces, los tres misterios de la paloma, ¿por qué sale? Primero sale el cuervo, ¿no? Oreb, cuervo, dando vuelta y vuelta y vuelta, y no sale de la barcaza. Juancito, por acá, lo vi por acá, Juancito, Juan Carlos, te llamé ayer, varón, unas veces y el hombre no me contestó. Entonces, no me contestó, ¿qué va a hacer? Tendría cosas que hacer. Por acá compartió el live, gracias Juancito, usuario, gracias por estar. Entonces, ahí vamos arrancando. Quería enseñar esto de las tres salidas de la paloma y es bien interesante todo el proyecto de lo que está ahí, el arca, ¿no? Que es lo que significa. ¿Por qué ocho nada más? ¿Por qué toda la humanidad pasó por un diluvio, por un Mabul? Todo eso. ¿Qué eso implica? También, entonces, esas cosas que parecen tan... Hay películas, hay un montón de muñequitos, dibujitos, pero ¿qué es en realidad lo que está ahí? ¿Qué es lo que está escondido en ese código de un arca? Aparte que Esteba significa palabra, ¿qué es eso que está ahí? También vamos a hablar... El otro día lo comenté un poquito. El maestro Gilel, de la época de Yeshua, esta enseñanza de la época de Yeshua, Gilel fue contemporáneo con Yeshua. Recuerdan que Yeshua estuvo viviendo 8 años en Egipto, justamente en la escuela de Gilel. Entonces, justamente en la escuela de Gilel. Y esta enseñanza de Gilel es, lo vamos a enseñar después. Si yo no soy para mí, ¿quién será para mí? Pero si solamente para mí, ¿qué soy? Y si no es ahora, ¿cuándo? ¿Cómo, Isaac? No, es un código. Es un código bien profundo de la palabra, de la Torah. Y lo quiero explicar, si Dios permite. Tengo dos versiones que hice, dos estudios que hice, para poder estudiar esto, justamente. Si no soy para mí, ¿quién será para mí? Pero si soy solamente para mí, ¿quién soy? Y si no es ahora, ¿cuándo? Eso
realmente para volar cabeza. Sabino, gracias por estar ahí en el Talmud. ¿Qué haces? ¿Qué haces, Isaac? Estoy, Sabino. ¿Cómo está la panadería? Pues la panadería, Sabino. Tu corazón por acá. Si no me equivoco, la panadería, Sabino. Sí. Vamos, cuando se muda para Miami, nos hace pancito acá también. Tendría un éxito bárbaro acá en Miami. ¿Cómo? Claro. No hay muchas panaderías caseras, vamos a llamarlas así, que hacen pan. Hay muchas cadenas, pero no algo así tan específico. Entonces va a ser que Isaac, isoterapia, eso lo vamos a usar para isoterapia. Isoterapia, ¿qué más? Cuando Dios deja trabajar solamente en tu fuerza y comienza a trabajar en tu santidad. Números 33, 36. Partieron de Exón, Geber, y acamparon en el desierto de Sim, que es Kadesh. Esto es Isaac. Esta es una de las paradas 37 de las 42 paradas o estaciones del alma que hicimos cuando salimos de Egipto. Por acá dice Tamaris, el tema de la clase de mujeres para este jueves. Ah, mira qué atento. Estaba mirando ahí, sí. El espíritu de Jezabel, tópico, significado, características, manifestación y liberación y sanidad. Recuerden, para las mujeres, por más que estén en TikTok, en cualquier red, por Zoom, no importa el país donde estás, y no hay que pagar nada, solamente la aplicación, te dicen, te dan el numerito, clic, está en Zoom. Es solamente circuito privado entre las mujeres que entran, no es para los hombres, para las mujeres. Tremenda clase, es bien bonita, así que no te pierdas el crecer, el madurar. Sandra por acá, maestro para la gloria de la Hashem, mami está muy bien, gracias. Bueno, vamos a empezar, Isaac. ¿Con qué empezamos? Quería empezar con lo de Noah, porque Noah está metido ahí, y Yeshua, está la paloma, está Jonás también. Recuerdan que paloma en hebreo se dice Jonás. Entonces, ¿qué es lo que es eso? ¿Por qué también da la paloma? ¿Por qué no mandó la paloma primero, en vez del cuervo, que se quedó dando vuelta alrededor de la barcaza? No, Isaac, no lo pensé. Bueno, hay que pensarlo. Vamos. Por acá dice Sabino, en el corazón, en la Torah, y en las manos, en la masa. qué bueno. Entonces, claro, porque el panadero que se quiere, entonces no se anima todavía, pero vamos a ver si lo hacemos, que se anime. Vamos por acá. Déjame por acá. Estamos hablando de todo esto. Déjame, que si no me mandan mensajitos los hermanos, no los que están en la audiencia, sino el algoritmo de TikTok me dice que no estoy interactuando con los participantes. Entonces, José Aguirre, gracias. Ok, para allá no, el misterio de las tres salidas de la paloma. Bebé, bastante largo el tema. Vamos a empezarlo hoy, mañana un poquito, otro poquito. Pero seguramente hay cosas que nunca escuchaste. Te van a hacer muy bien de abrir el conocimiento. Y vamos a desarrollar muchas cositas bonitas. Porque cuanto más conocimiento del que nos hizo, que es a través de la escritura, más poder tenemos. Y eso es lo que queremos constantemente alcanzar. Porque pues, dominio propio, ¿no? Claudia López, gracias por estar. Buenos días, gracias, niña. Ok, Bereshit 8, o Génesis 8, 6, 12. Talmud Sanedrín, Midrash, Sod, Yeshua y la nueva creación. Todo eso es un compendio. Vamos. Es tremendo. Hay una conexión extraordinaria, rica, en lo que vamos a mirar, lo que vamos a observar a través de la escritura. En Génesis 1, 2, dice que atraviesa el diluvio. No, vamos a empezar en principio, no es 1-2, ahora empieza justamente la persona, pero vamos a ver por qué. Llega al Jordán con Yeshua, terminé con la promesa de una creación restaurada y todo eso que está ahí. Quizás no dijiste nada, es parte de eso. Es que en el principio está todo, dijimos, ¿no? En el principio. Un día, dice la escritura. No dice primer día, dice un día. En un día está todo. ¿Cómo dice en un día está todo? Cuesta a veces comprender la dimensión de la palabra, pero ahí después del segundo día, dice tercer día, cuarto día, es donde empieza a separar todo. Pero en un día estaba todo. Escuchan, hasta el Apocalipsis estaba en un día. Todo estaba metido ahí adentro, todo. Obviamente que, después cuando venga el Mashiach, vamos a estar 1000 años estudiando en el séptimo milenio. Bien digo, ser Dios, 1000 años, Shabbat. Vamos a estar estudiando palabra. Estamos en 5787. Recién empezó año nuevo. 2026, como siempre digo, de la partida de Yeshua. Hay tanto para estudiar. Que en esto, o en Bereshit, en un día, pasaríamos
no sé, meses estudiando y no alcanzaría a estudiar nada prácticamente de lo que hay para estudiar. En esto de la barcaza también está dentro de un día, aunque parezca que no, está todo dentro de un día. También pasaríamos años y años y años, y desde que pasó hasta el día de hoy, los sabios lo siguen enseñando de generación en generación. Hoy pincelamos un poquito más de lo que hay, pero no te alcanzaría una vida para estudiar solamente lo que está escrito. Lo que está escrito Kadosh, lo que está escrito sabiamente, no comentarios de comentarios, lo que está estudiado o explicado realmente cómo es. No nos alcanzaría una vida completa para poder estudiar una porción de la palabra. Solamente lo que te quiero decir con esto, que quiero poner un poquito de una pincelada, un poquito de luz a tantas enseñanzas que hay. Por eso te lo aclaro de nuevo, un día. Vamos entonces, vamos. Antes de la paloma de Noah hubo otro movimiento sobre las aguas. Por eso te digo, regresemos a Bereshit 1:2, que había Isaac ahí. Dice, y el Espíritu de Dios se movía sobre la superficie de las aguas. Correcto, no había nada todavía, estaba todo cubierto de agua, toda la tierra estaba toda tapada con agua, los siete cielos estaban allá adentro, sí, pues, pero empezó a separar, todos los días estaban allá adentro, pero empezó a separar. Entonces vamos a lo que es la palabra Merajet, del verbo Rahab, que expresa la idea de revolotear, dice, se cernía, moverse, caminar, volar, supervisar, vamos a llamarle, déjame por acá, no sé por qué dice ahí que los regalitos están restringidos, pero ¿qué voy a hacer? No puedo hacer nada. Yo no hice nada para que no te me quede regalar, pues dice que no, que está restringido los regalitos, no sé qué hice. Cernirse, moverse, suspendido, dijimos. No dice que era una paloma o un ave que estaba volando por ahí. Es lo mismo que dice en Yeshua, y el espíritu bajó en forma de paloma. No era que era una paloma. Una vuelta escuché de un líder decir que era una paloma y en las patas estaba la unción. No dije nada por respeto a los que estaban delante de del servicio, ¿no? Yo era parte de ahí también, pero no dije nada por respeto. Entonces, en forma de paloma, lo dice bien explícito en la escritura, no era que una paloma, forma para poder visualizar y todo lo que implica en una forma de paloma. Entonces, del verbo Rafa, que expresa la idea de revolotear, dijimos, cernirse, moverse, suspendido, no dice que había una paloma física, una ave física, claro que no, el sobrevolar, ¿no? Dice, pero la imagen lo puede evocar y lo podemos decir así, mira. El diluvio no es solamente una historia de destrucción, porque parece que Dios arrasó con la tierra. También es una representación de una nueva creación. Estaba tan corrupta la tierra en todas las áreas, en todos los sentidos, que la única forma de barrer todo eso era por un diluvio. ¿Cuántos había en la barcaza? 8. Siempre lo hablamos, pero cuando llega este tema hay que expandirlo un poquito más. Mira, cuando Dios manda al Mabul, está Noah más de 100 años clavando maderitas, la familia, en total eran 8 que estaban haciendo la barcaza. Y esos 100 y pico de años, 120 años, predicando la palabra. Diciendo, mire, va a haber un diluvio, se va a llevar todo esto que está mal. Dios le dio tiempo, mucho, mucho tiempo. Y venían, imagínate, las generaciones, los hijos con los que estaban ahí. Sí, acá está Noah, yo venía cuando le tenía tu edad, imagínate. Cuando tenía tu edad yo venía y estaba este hombre clavando acá. Mira, ya está un poquito más grande la barcaza. No era ingeniero. No era ingeniero naval. Hizo una barcaza maravillosa que está en el Monte Ararat, que la pueden ver ahora por el satélite que sacó justamente donde está petrificada. Y están las medidas, está todo exactamente igual. Ese hombre con su esposa, los 8 en total, sus hijos con sus esposas, haciendo lo que es la barcaza. Imagínate eso. Hay que darle a 120 años poniendo maderita, diseñar todo. Viene el diluvio, sabemos que las aguas suben, está todo ahí adentro, toda la creación la puso ahí adentro, absolutamente toda la creación la puso ahí, en la teba. Teba es palabra. Vuelve de nuevo a la palabra, ¿no? El mundo navega en la palabra.
una sola ventana tenía para la luz, una sola claraboya, el resto estaba todo sin ninguna ventanita, ninguna luz. Había luz allá adentro, pero vamos a ver por cómo era que había luz. No podía haber luz de antorcha, no había luz de fuego, obviamente que no. O sea, ¿qué era lo que tenía dentro para alumbrarse? Eso te lo voy a dar también después. Pero ponte a imaginar esto. Una sola bollita, una sola claraboya, perdón, no tenía timón. No tenía timón, no tenía un timón para manejar la barcaza. No tenía propulsión. No había una vela que la impulsara. No había nada. Es fácil decirlo, pero hay que estar en las manos de Noah, su esposa, su familia y la gente alrededor. ¿Qué vas a hacer en esta teba? No, va a venir un diluvio y tengo que salvar la familia. Todos nos podemos salvar, dice, si dejan de hacer lo malo, ese tipo de cosas. No se arrepentían. Pero lo que voy a decir es, teba es, recuerda esto, es palabra. Navegaron en la palabra. El timón era Dios. La protección era Dios. La propulsión era Dios. Todo era justamente 100% dependiendo de Dios. Meter toda la creación, absolutamente todo, de los animales puros, siete parejas, de los impuros, dos. Meter todo ahí adentro. Entender el idioma de los animales. Noah es uno de los pocos, igual que Adán, igual que Salomón, que entendía el idioma de los animales. Subir todos los animales a la barcaza, cocodrilo, hipopótamo, jirafa, los rinocerontes, todas las bestias que estaban ahí, los leones, todo lo que estaba ahí. Absolutamente todo, imagínate, toda la creación que hay adentro. Y a todos los tuvo que dominar con la palabra. Porque la palabra lo dice, dominará y sufrirá y tendrá autoridad sobre todos los seres vivos de la escritura, dice, ¿no? Así lo dice la palabra. La parte anterior lo vimos. Le dio la autoridad al hombre para poder hablar con los hombres y con los animales y dominarlos. Imagínate Noah hablándole al león, al leopardo, a las fieras, a todos los que estaban ahí, y meterlos todos dentro de la barcaza. Es fácil decirlo con mis labios, nuevamente digo, como aire caliente, suena bien. Pero vamos ahí, ponte tú ahí en ese momento y ver, inclusive cuando suben los animales a la barcaza, una sola compuerta tenía para los animales, se cierra y de todo ya sabemos la historia. Pero vamos al principio, vamos a la crónica ahora de lo que pasó. Vamos ahí poco a poco. Entonces, Isaac, vamos a ver, en Bereshit, el espíritu aparece al comienzo de la creación. En Noah, la paloma señala que una creación renovada puede comenzar a vivir. Le da una señal. En el Jordán, el espíritu desciende sobre Yeshua al comienzo de su misión. Hay cositas que están ahí, ¿no? Las tres escenas, dice, cuando uno la analiza, ¿no? También hay paloma, también hay agua. El espíritu o simbolismo del ave y un nuevo comienzo. Dame una crónica para empezar lo que es toda esta semana, lo tremendo y lo profundo de esta para allá. En la tipología espiritual, si lo quieres ver, las tres escenas que hacen Isaac describen literalmente el mismo acontecimiento. De una otra forma, de un otro episodio, pero todos apuntan a lo mismo. Así como cuando Joseph fue vendido, Yeshua fue vendido, no lo reconocieron la primera vez a Joseph, no lo reconocieron la primera vez a Yeshua. Todo tiene una armonía, todo tiene una forma de ser. Vamos a la primera serie de la paloma. No encuentra dónde descansar, en Bereshit 8:8-9. Después del cuervo. El cuervo sale primero, se queda dando vuelta alrededor de la teba, de la barcaza. Cuervo en hebreo se dice oreb, es mezcla. Una mezcla. Una mezcla ahí, se queda dando vuelta. Mezcla. Una mezcla, se queda dando vuelta. Así es uno en la vida. Cuando no definimos, una mezcla. Cuando dudamos, es una mezcla. Cuando no damos el paso de fe, nos quedamos dando vuelta, es una mezcla. Por eso oreb se queda dando vuelta, el cuervo se queda dando vuelta. Y vuelvo y reitero. En hebreo, la palabra ore también significa mezcla. La indecisión, la mezcla, dando vuelta. Por ahí, dando vuelta y vuelta y vuelta y vuelta y vuelta por ahí. Hasta que dijo, no, lo voy a agarrar este porque este no sirve para hacerlo. Entonces Isaac, también Jesús en ese momento, los de doble ánimo, no crea que si piden van a recibir algo. Ese doble ánimo, no tenemos que definir. Definir. Hay que definirse. Ok, o creo. ¿Cómo dice? O creo.

descansar. Uno de los datos de Noaj, que muchos no saben, otros sí, es que él nació circuncidado. Abraham nació circuncidado, Noaj nació circuncidado, por ser una señal. Otro que nació circuncidado, ¿quién fue? Isaac. Moisés nació circuncidado. Las tres personas que nacieron circuncidadas. Una señal dentro del caos. Entonces, vamos a ver qué nos dice un poquito más de todo esto. La segunda palabra procede de una familia de términos relacionados también con el nombre de Noaj, como te acabo de comentar, asociado con descanso. Va a venir un descanso para la humanidad. A pesar de que venga el diluvio, a pesar de que todas las tormentas, viene un descanso. Y fíjate que Jonás es paloma. Cuando Yeshua dice, te daré la señal de Jonás, que estará tres días en la boca del Leviatán, o de la ballena, o del pescado, del pez, como tú quieras, es Jonás, es paloma. Te voy a dar justamente la señal de la paloma, tres días. Ahí yo te voy a dar. Por eso cuando Yeshua resucita el sábado a la noche, porque es el otro día. Si hubiese amanecido el domingo, como dicen, que es el primer día de la semana, hubiese pasado cuatro días en la tumba. Ah, Isaac, claro, porque acuérdate que el día siempre se empieza a la noche, no es domingo de resurrección. Isaac, pero milenariamente lo dicen, pero con todo el temor del cielo y el respeto a todo lo que está aquí escuchando, que no soy un embaucador, le estoy diciendo que amaneció la noche del sábado, que termina el día. Si hubiese amanecido el cuarto día, a la mañana, hubiese sido cuatro días, ya no hubiese cumplido la profecía de Jonás. Porque recuerda que la cena es a la noche, es 15 de Nisán. Por eso es la cena del 15 de Nisán, como está en la escritura. No que lo ponen en el famoso cuadro, que es hermoso, y en una obra maestra, que ponen el sol a la tarde ahí, pan con levadura, que espesan, se come con levadura. La obra artística es maravillosa, pero en realidad eso es de día todavía. Es la cena. Y empieza el 14 de la noche, termina ese día jueves, a la noche, vamos a llamarla así, y a la noche ya empieza el 15. Por eso el 15 de Nisán, y se cuenta, como dicen en Bereshit, la tarde y la mañana de un día. O sea, el día empieza cuando caen las tres estrellas, cuando se ven tres estrellas, es otro día. Y en el mundo bíblico es así. Cuando venga el Mashiach, seguirá exactamente igual. Después de las 12 de la noche lo hizo el hombre. Por eso tendrá Dios a arreglar cuenta con quién lo hizo y qué es lo que pasó. Pero nosotros estamos estudiando la palabra nada más. Entonces, mira, una más. La paloma sale en Noaj, cuyo nombre está vinculado al descanso, pero no encuentra descanso fuera del arca. Vuela, ¿no? Y no aparece con nada. Entonces Isaac dice que Noaj extiende su mano y la recoge nuevamente. Entonces Isaac, fíjate esta conexión con Yeshua, qué bonito. En Mateo 3:16, cuando Yeshua sale de las aguas del Jordán, el Espíritu de Dios desciende sobre él como en forma de paloma, dice. En Juan 1:32 encontramos un detalle todavía un poquito más revelador. Yohanan, el inmersor, Juan el inmersor, o el bautista como lo conoces, pero es el inmersor, Tevilá, declara que vio al Espíritu descender como paloma del cielo y permanecer sobre él. Entonces Isaac, fíjate el paralelismo textual de esto, entre la búsqueda de reposo y la permanencia. En Noaj la paloma no encuentra dónde reposar. En el Jordán el Espíritu desciende y permanece sobre Yeshua. Entonces Isaac, fíjate, hay mucho paralelismo acá también, mucho paralelismo con Yeshua, con todo lo que estamos hablando también de lo que es, por qué la paloma, después la tercera vez, o sea, la primera vez sale, no encuentra, la segunda vez trae una ramita de olivo, la tercera vez ya no vuelve más. ¿Por qué? ¿Por qué no vuelve más? Solamente para una alusión, mira, solamente para dar un poquito de bocadillo a esto antes de seguir. Cuando Jesús hace la parábola, ¿quién es mi prójimo? ¿Quién es mi prójimo? Cuando vengo, dice, pago, si te debo algo, le dice al posadero, te lo pago. La segunda vuelta. Es una alusión ahí. Cuando vengo, si te debo algo de todo lo que hiciste en esta vida, cuando vengo yo te lo pago, le dice. ¿Correcto? Es una alusión, no se vio más. Cuando la paloma se va, no vuelve más, cuando ya vuelve después con la hojita de oliva, después ya no vuelve más la paloma, no aparece más.

desaparece la paloma. Yeshua también, la primera vez, no lo reconocen. Igual que José, la primera vez no lo reconocen. La segunda vez se saca toda su vestimenta de egipcio que tenía. Y dice, soy yo al que ustedes vendieron, dice. Lo mismo va a decir Yeshua, soy yo al que ustedes vendieron. Y José le dice a sus hermanos, no se vayan peleando entre ustedes porque esto es un plan divino de Dios. Va a venir Yeshua. Por segunda vez, hey, no se peleen entre ustedes porque esto fue un plan de Dios para salvar a la humanidad completa. Acuérdate que Yeshua salvó a la humanidad completa de la hambruna de la comida. Yeshua va a salvar de la hambruna del verdadero espíritu a la humanidad completa. Es un plan divino de Dios. Por eso no tiene que tener, como dice la Escritura, he puesto un velo sobre mi pueblo, dice Dios, hasta que el tiempo de los gentiles se cumpla. Quitaré el velo y verán, como dice el profeta en Zacarías, que no hemos leído, Zacarías 14, verán al que traspasaron, dice. Tremendo, ¿no? Déjame hacerte reflexionar y cuando venimos vamos a poner un poquito más de música para poder disfrutar de que quizás tener un poquito de reflexión. Ustedes que estamos en la FM, le gusta la música, a mí también me gusta, ya lo saben, ¿no? Y sí, sabemos que te gusta la música y lo repites siempre. Bueno, ¿qué crees que haga? Me gusta. ¿Cuál se pone? Escucha esta, qué bonita. Esta la hice hace 3 semanas atrás, 4 semanas atrás, dice. Escucha, escucha, escucha aquí una canción. ¿Cuál se pone? Esta, ya te dije, espera. Espera, que se me fue acá, esta. Esta. Les voy a saludar a todos, a todos los voy a saludar. Lo que pasa es que ahora se me acaba el tiempo en la FM, por eso hay que aprovechar. Vamos, escucha la canción, qué bonita.

bandita. Como, todas me gustan como quedan. ¿Por qué? ¿Sabes? Porque me gusta. Amo la música, amo la adoración, la alabanza. Me gusta la música, me gusta mucho. Ahora voy a después saludar a todos por ahí. A Seila, gracias por estar ahí, niña Gabriela también. Lo que están ahí diciendo cosas medias feas, como algún insulto por ahí. No hay que hacerle caso. Hay un varón también dice que Margarita dice, Dios manda a bendecir a Israel. Y yo bendigo a lo que Dios bendice. Baruch Hashem, es parte de ser sabio e inteligente. Por eso siempre les digo, ¿no? Dios dice, es un pueblo sabio y entendido, para que los demás pueblos digan, qué pueblo sabio y entendido. Entonces, cuando hace esos comentarios tan procaces, tan fuera de lugar, a veces con insultos y eso, ahí te das cuenta, wow, qué bueno que Dios nos hizo sabios y entendidos. Ahí te das cuenta, wow, qué bárbaro, ¿eh? Te das cuenta quiénes son los sabios y entendidos, y quiénes son los que están del otro lado, que todavía están ahí batallando con la sabiduría de la ignorancia. Pero bueno, ahí vamos, poco a poco. En el diluvio la paloma buscaba un lugar donde descansar en el Jordán. El Espíritu descendió, permaneció sobre aquel que venía a anunciar y realizar la restauración. ¿Está bien ahí? Imagínate ese momento. Cuando fuimos a Israel, fuimos ahí al Jordán, hicimos la inmersión también, bien bonita, bien significativo, mucha revelación, muchos rompimientos también, muchas cosas bonitas pasaron ahí cuando hicimos. Entonces, mira lo que pasa acá. Cuando lo llevamos a Yeshua, Yeshua afirma en Mateo 11:28, que dará descanso a quienes estén trabajados y cargados. Fíjate, dijimos que Noah era parte del descanso, la paloma también, y cuando uno lo hace ese paralelismo que me gusta hacer con lo que es Yeshua y con lo que estamos hablando, dice, yo te voy a dar descanso, pero uno tiene que aprender a entregar las cargas, porque si yo no entrego las cargas, ¿cómo voy a tener descanso? Es parte de eso, ¿no? Estamos acostumbrados a llevar las cargas porque pensamos que es ser responsable llevar cargas. No, ven a mí los trabajados y cargados. Entonces, eso es parte de tener el descanso, de saber la confianza, ¿no? Como hablamos la semana pasada de lo que es bitajón, hoy te voy a dar lo que es dat, lo que es conocimiento, lo que es bitajón, que es la confianza, emuná, que es la fe pura. Todas esas cosas que estuvimos estudiando la semana pasada, hoy vamos a estudiar lo que es dat, porque en el alma, nuestra alma, las partes del alma se llaman sefiro, que significa resplandecer, que significa el zafiro, de la piedra zafiro de que estaban hechas las tablas escritas con el dedo de Dios, era de zafiro, que significa luminosidad, zafiro, resplandecer, ser lumínico. Entonces, cuando Yeshua dijo, si tu ojo está en tiniebla, el cuerpo obviamente se pone en tiniebla. Entonces, cuando uno dice ahí, soy resplandeciente, soy lumínico, vamos a llamar una forma explicativa, ¿no? Entonces, uno empieza a entender por qué las partes del alma se llaman sefirot, las partes que resplandecen del alma. Eso es lo bonito. Entonces, cada parte tiene su partecita. Jodma dijimos que es sabiduría, sefirot que es armonía, todos tienen su parte. Entonces, armonizamos. Y cada órgano del cuerpo también tiene su partecita espiritual. Entonces, cuando Jesús te dice, ven a mí, los que están trabajados y cargados, como Mateo 11:28, dará descanso a quienes están trabajados. Pero tengo que aprender a entregar la carga. Si voy y no entrego la carga, ¿cómo voy a descansar? Es parte de eso. Confianza, amados. Tener confianza, sean en los legales de papeles, en la finanza, en la salud, en la restauración familiar, en la parte migratoria, en lo que sea. Confianza. ¿Qué iba a decir algo? Mira, en la parte BLP que se llama, lo que explicó Moshe en el desierto durante 40 años, no es que estuvieron caminando, mirando el cielo, no, estuvieron estudiando 40 años lo que es la palabra de Dios. 40 años ahí sin tener que trabajar en otro nivel espiritual. Comían maná del cielo, que es la comida de los ángeles. No tenía desperdicio, no tenían que ir al baño, de nada. La ropa crecía con los chicos. El calzado, perdón, no se desgastaba. Era un nivel espiritual máximo. La nube de gloria arriba. Ok, en esos 40 años, Moisés enseñó lo que es, lo que después se escribe en el último día. Los rollos de Torah, el Pentateuco.
Pero durante 40 años explicó lo que después escribió. O sea, imagínate, 40 años. ¿A dónde vas? Voy a estudiar. Moisés me dijo que tengo que estar acá a las 8, tengo que estar acá. Hacían las oraciones, hicieron el Mishkan, hacían el servicio del Mishkan móvil, todo eso estaba en el desierto. No era que no hacían nada panza para arriba, no. Lo único que hacían era conocer de Dios. Esa generación conoció a Dios, también se enojaron con Dios, Dios los retó y se quedaron 40 años. Un propósito divino para tener un núcleo poderoso de palabras, si no, hoy no estaría ni la Biblia, no estaría nada. Si esos 40 años de ese pueblo nos estaban concentrados ahí en todo lo que hicieron, hoy no habría nada. No habría absolutamente nada. 40 años de concentración en la palabra. ¿A qué vas con esto, Isaac? Porque Moisés explicó perfectamente qué es el Mashiach, dónde está el Mashiach, cómo va a ser el Mashiach. Y todo lo que te voy a explicar, si Dios permite, poco a poco lo voy a ir haciendo, es el carácter del Mashiach, la esencia del Mashiach, cómo es. Y tú te dices, pero entonces conocemos muy poquito, y este que está acá conoce menos, así que no te hagas problema. Pero realmente, ahí tengo un estudio de 400, 500 páginas, y es un pedacito de algo nada más, de lo que se explicó un poco en el desierto, de lo que después se midieron los profetas, de lo que habla Isaías del profeta, de lo que habla Zacarías de Yeshua, lo que habla en Milequías del Mashiach, todo lo que está escrito en profundo es para poder conocer al Mashiach, ¿no? Para conocerlo. Conocer la Mashiach, ser humano, cómo es, cómo califica, qué es lo que lo lleva, por qué es tan poderoso el Mashiach, qué es. Acuérdate que el Mashiach cuando venga, tiene que poner en orden 8 mil millones de personas que estamos en el mundo. Algunos quedarán, otros no quedarán. Porque cuando vienen la gran batalla, el Armagedón, todo lo que saben que está escrito ahí, también es una guerra espiritual. Es la última oportunidad para los que se arrepienten y no se arrepienten. Están las sensatas y las insensatas, ¿no? Las que golpean la puerta después de que ya era tarde. Va a llegar un momento que todo eso va a acontecer. ¿Pero quién es ese Mashiach? Tanto poder tiene que puede manejar un solo hombre el reino de Dios en la tierra, todo a nivel mundial. Pues tienes que entender que ese Mashiach es el que nosotros seguimos. Es el Mashiach que va a venir por segunda vez. Es el Mashiach que cuando tú hablas en nombre de él, como dice mi amigo, pone la vida, todas esas cosas que decimos tan literal, pero la profundidad de eso es magnífica, o sea, no, una magnificencia que no hay forma de describirla, no existe, no nos da la cabeza para poder comprender la magnitud de Jesús. Por eso cuando uno lo ve en un crucifijo colgado, lo limitaste a un pedazo de madera, ya salió de ahí y ya está volando, caminando, yendo, viniendo, y es más poderoso que cuando caminó en la tierra, porque cuando caminó en la tierra estaba ahí. Después de su partida hasta nivel global. Dice que la creación gime con dolor de parto hasta que venga la redención final. O sea, imagínate toda la creación pasando por un gemir hasta que venga. O sea, no nos da la cabecita para poder entender. Solamente lo quiero poner un poquito de luz y pincelar algo, nada más. ¿Qué vas a hacer, Isaac? Mira. Mira, tenía este estudio por acá. Dos segunditos, ahora sigo, Porque en las... Tengo el video que lo tengo que editar, lo tengo que decir a Juancito si me hace el favor de editarlo. Y nuestra amada que escuchó en la radio, justamente la de la clínica odontológica, cuando tú ves el video de esa mujer con todos los dientecitos nuevos, no una placa, sino en tornillito, nadie se lo quería hacer, absolutamente nadie, y se lo hizo. Vamos a traer el video después. Pero déjame decir una de las cosas que trae las infecciones, amado, de las caries. Mira, la infección bucal a través de las caries, el organismo durante años inflamado, dice, especialmente la periodontitis, dice que es una infección o inflamación crónica de las encías, los tejidos. No nos damos cuenta a veces, porque tomamos una pastillita, antibiótico, que sostiene los dientes, a veces todo se lo vas tragando. La persona diabética, además, existe una relación en ambas direcciones. La diabetes empeora con la salud periodontal perjudicada. Las enfermedades periodontales pueden dificultar el control del azúcar. Entonces, vamos a desinyecta o toda pastillita, y todo empieza por la boca. Todo empieza por la boca, amado. Hay muchas enfermedades, los ataques cardíacos, muchos ataques cardíacos empiezan en la boca por la infección. Créeme que lo que te estoy diciendo con bastante conocimiento es porque trabajé mucho tiempo con corazón abierto. Me sé, lo hice las palmas, el corazón abierto.
lamentablemente para los niños también los ve. Todas esas cositas he trabajado durante años. Y sé lo que todo lo que entra en la boca, aparte la parte emocional y todas esas cositas, pero la boca enferma todo el organismo. Cuida tu boca, realmente, cuida tu boca, así como lo que sale, hay que cuidarlo para, justamente para el Señor, que lo que sale, lo que contamina, dijo el maestro, si hay una boca infección, que tratemos de curarla. 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Vamos a seguir con el programa. 6:44 de la mañana. Recuerda que estamos hasta las 6:50 en la FM. Después seguimos hasta las 9 como siempre. Bueno, de 6 a 9 como siempre en todas las redes, ¿no? Como siempre lo hacemos. Entonces vamos después a saludar a todos los que están ahí. Ahora déjame terminar esto que vamos por acá. Esto es Isaac. Vamos por acá. Estamos en este tiempo maravilloso de la paloma de Jonás. Fíjate que la segunda salida de la paloma vuelve con una hojita de olivo. Aquí entramos en una parte especial, porque Isaac, la paloma regresa al atardecer y esta vez trae algo en su boca. En el hebreo se dice así, Beine Aleshai Tarafat Beija. He aquí, una hoja de olivo arrancada estaba en su boca. Esa es la traducción transliterada del hebreo al español. He aquí, una hoja de olivo arrancada estaba en su boca. Primero, fíjate bien, una precisión, ¿en cuál está? El texto habla de una hoja de olivo, no expresamente de una rama entera. Esa distinción resulta interesante, ¿cuál está? Cuando profundizamos en lo que enseña justamente Moshe en el desierto. Primero déjame acotar algo, pincelar algo de mi corazón. Vamos. Sabemos que de la hoja de olivo, después viene lo que es el olivo, que es la aceituna. Que si tú agarras la aceituna, cruda como está, así sin la prensa, el aceite no sale del fruto amargo, pero si tú agarras una aceituna antes de que sea procesada, es amarga. Entonces la paloma te dice, mira, esto viene del cielo, una hojita de oliva, es mejor algo que se puede transformar en amargura que algo te lo den directamente dulce. ¿Por qué, Isaac? Porque así a veces es la vida, a veces Dios te regala una hojita de oliva, te da el principio de lo que vas a hacer. Aceite fresco para lo demás, unción fresca para lo demás, unción para tu vida. Por eso es interesante entender por qué una hojita, aparte que son de las siete especies de Israel, una de las plantas principales era justamente la oliva. Recuerden que después viene la miel de dátiles, que es otra de las especies. Y otras cositas más que no me entraré en detalle. Entonces, ¿por qué? ¿Por qué una hoja de oliva? ¿Por qué? ¿Por qué una hojita de higuera? Que fue la con que se taparon cuando cosieron ropa a Adán y Eva, ¿no? En Bereshit. Observa este contraste espiritual. Mira, vamos a poner acá en este contexto. Después del pecado, Adán y Eva, o Java, la madre de todas las criaturas, utiliza hojas de higuera para cubrir su desnudez. Así dice la escritura, da a entender que es una hoja de higuera. Después del juicio del diluvio, la paloma trae una hojita de olivo para anunciar que la tierra vuelve a producir vida. Empezamos de cero, ¿no? Empezamos de cero. Entonces, Isaac, la primera hoja está relacionada con el intento de que Isaac, humano, de cubrir una condición de vergüenza. Me tapé, tuve miedo, me escondí,
me di cuenta que estaba desnudo, me avergoncé. Antes no, del pecado, después sí. La segunda anuncia la oportunidad para volver a comenzar. Jesús dice un momento, y la Escritura, he aquí, las cosas son nuevas, yo las hago nuevas. El que no nace de agua y espíritu no es una nueva criatura. Entonces, fíjate cuántas cosas hace la Escritura desde el principio hasta el tiempo de Jesús, post-Jesús, para poder rectificar la humanidad. Y eso es parte de lo que nos toca a nosotros, rectificar. Aprender a rectificar lo que está caído hace muchos años. ¿Recuerdan que cuando pecó Adán y Eva, toda la creación descendió cuántos miles de niveles? No lo sé. No tengo capacidad para entender eso y tampoco está como explicado. Pero sí, la humanidad cayó muchos niveles. ¿Y qué hace Dios en cada generación? Busca almas que busquen de Dios, que busquen de Él. Y poner el bien en el mundo. Dejamos, por lo menos en mi caso, dejé de hacer lo que no era correcto y pude hacer cada día un poquito mejor de lo que podía hacer. Y hoy sigo haciendo un poquito mejor de lo que hice ayer y mañana. Si Dios permite, haré un poquito mejor de lo que hice hoy. Pero cada día tratamos de rectificar, tratamos de que la creación suba, de la creación ascienda, que haya más luz, o vamos a llamarle entre comillas, más bien para que el mal disminuya. Es parte del trabajo de generación en generación. Mira, son 6:49, se nos fue el tiempito, pero no te vayas porque sigo acá. Pero esa es la transición de la radio para que puedan seguir con su programación. Y recuerden que a las 7 vamos a orar por todas las peticiones. Ahí leí algo de leucemia también. Vamos a orar por todos ellos, claro que sí. ¿Cuál vas a poner, Isaac? Estaba acá en esta, que no sé cuál es. Déjame ponerla de nuevo un poquito más del principio, que es bien bonita, esta canción me gusta. Mientras hago la transición. Vamos, vamos, Isaac, vamos. Vamos. Escucha. Qué lindo.

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2: Amado Señor, en esta mañana nos ponemos de acuerdo los oyentes de Buenos Días Miami, de Almavisión Radio, cada una de sus familias, la familia de David y la mía, Señor, para darte gracias. Gracias porque has sido bueno, porque tus misericordias son nuevas cada mañana, porque tu Espíritu Santo que habita en nosotros también nos instruye. Gracias, Señor, porque has cuidado de la noche, de nuestros sueños, de nuestros hijos, de nuestra familia, Señor. Gracias por este nuevo día, que es una nueva oportunidad que nos das para seguir avanzando, para seguir aprendiendo y para gozarnos, por supuesto, en ti, Señor. Gracias por tu amor constante, Señor, por tu fidelidad, porque tú nunca nos abandonas, Señor, y por todo lo que has depositado en cada una de nuestras vidas, Señor. Reconocemos que todo lo que tenemos, todo lo que somos, Señor, es gracias a ti, no es gracias a nuestras fuerzas, a nuestras habilidades, sino es gracias a ti, Señor. Solamente podemos decirte, Señor, que gracias, gracias por todo lo bueno, gracias por todo lo que ha sido difícil también, los momentos de dificultad, gracias porque tú nos has enseñado, Señor, y has moldeado nuestro carácter de una manera muy especial y seguimos aprendiendo. Hoy, Señor, nuevamente nos dirigimos a ti para pedirte, Señor, que nos enseñes a vivir con honra y con respeto, comenzando por ti, que aprendamos a honrar tu nombre no solo con palabras, no solo en cada oración, sino en la manera en que vivimos, en la manera que nos comportamos, en la manera que nos expresamos, cómo hablamos a los demás, cómo nos dirigimos a las demás personas y que nuestra vida, Señor, sea una expresión diaria, una expresión constante de gratitud por tu gracia, por tu amor, por tu salvación, Señor, por tu redención. Ayúdanos, Padre Celestial, a ser agradecidos, que cada día puedan salir de nuestra boca cánticos para exaltar tu nombre, oraciones llenas, Señor, de alegría, de gozo por todos los favores y por lo que tú representas para cada uno de nosotros, Señor. Ayúdanos también, Padre, a honrar a otras personas que has puesto en nuestro camino, a nuestra familia, a nuestros padres, a los adultos mayores también, que tantas veces son abandonados y dejados a un lado, a cada uno de nuestros líderes, los pastores, Señor, de cada congregación, a los maestros, a cada compañero, cada amigo, Señor, que en el camino se convierte más que un hermano, que sepamos valorar a cada persona, reconociendo que todos somos obra de tus manos y portadores, Señor, de esa identidad y dignidad que tú nos das, que podamos valorar, Señor, a todas aquellas personas que has permitido que se acerquen en nuestras vidas por diferentes tiempos y temporadas, pero que han sido de tanta bendición para nosotros. En tu palabra, tú nos exhortas y nos dices que en Romanos 12:10 y dice a preferirnos unos a otros en honra. Enséñanos, Señor, a vivir sin orgullo, sin menosprecio, Señor, sin indiferencia, que no pasemos de largo por la necesidad de las otras personas, sino que podamos escuchar y aprender con respeto, hablar con amabilidad y a responder con amor, Señor. Aun cuando pensemos diferente, aun cuando no nos identifiquemos con las personas, no seamos indiferentes y podamos también poner por obra lo que tú nos dices de amar a las personas. Danos, Señor, un corazón agradecido que no se acostumbre y dé por hecho las bendiciones que tú tienes para nosotros cada día, que no se dé por sentado a las personas y que olvidemos decir gracias. Que seamos, Señor, agradecidos en todo momento y también en los momentos difíciles, sabiendo que tú estás obrando en toda nuestra vida porque tus planes para nosotros son planes de bien. Que en nuestros hogares, que al interior de nuestros hogares reine la paz, Señor, reine el respeto, que las palabras que usamos para tratar a nuestros hijos, para tratar a todos a nuestro alrededor, sean palabras de bendición. Que haya palabras de honra y de reconocimiento y que en nuestras acciones también se note ese corazón agradecido, que hayan actos de servicio que muestren el amor que sentimos hacia los demás y que podamos reflejar tu carácter en la manera en que tratamos a los demás, siendo instrumentos de edificación, instrumentos de amor en tus manos, Señor. Gracias, Señor. Gracias porque seguimos confiando plenamente en ti, Señor. Seguimos honrándote, glorificándote por lo que tú eres, Señor, no solamente por lo que has hecho, sino por quien eres, el Todopoderoso, nuestro Señor, nuestro amado Padre. Gracias por enseñarnos cada día a amar mejor, a honrar más y a vivir agradecidos. En el nombre poderoso de Jesús te doy gracias, Señor. Amén y amén.

0: al escuchar esta canción tan chévere de Travis y Joey, me quedo pensando, Angelita y oyentes, en que si la palabra dice que si Jesús nos hizo verdaderamente libres, ¿por qué queremos volver a la esclavitud del pecado? ¿Por qué queremos volver a ser esclavo de nuestro fruto de la carne cuando Jesucristo con su sacrificio nos hizo verdaderamente libres? Vale la pena entender que Él hizo un sacrificio por nosotros, uno solo, que fue el sacrificio de su vida para darnos vida eterna, para perdón de pecados, para liberarnos de las garras del enemigo. Cuando entendemos eso, Angelita, no queremos volver atrás a la esclavitud del pecado y queremos vivir libres, como canta Travis Joy.
1: Claro que sí, aquellas personas, David, que no han conocido esa libertad, que no han experimentado la libertad en Cristo y que la están buscando también en cualquier forma, de cualquier forma, de cualquier manera, buscan estrategias, tendencias, costumbres, lugares, personas para buscar esa paz y esa libertad que solamente se encuentra en Cristo. Y cuando se halla, David, es que entendemos realmente de cuál es la paz que hablaba el Señor, de cuál es la libertad que hablaba el Señor, esa paz que solamente puede provenir de Él, no puede provenir de una canción, de un momento, de un lugar, por más lindo que sea, por más bello que sea, menos de una persona, por más buena gente que sea, solamente la paz y la libertad que da Cristo es la que nos hace verdaderamente libres. Y lo dice la palabra, verdaderamente libres, eso significa que existe otra libertad o llamada libertad que confunde a las personas, pero que realmente los sigue atando a la carne, que es la que tú mencionabas, que esa lucha constante que se tiene entre el espíritu y entre la carne, entre lo que se quiere hacer lo correcto, lo bueno, estar ahí en la presencia del Señor constantemente, y quien te jala a regresar atrás, a lo malo, a lo que se debe hacer, a lo que nos distancia de la presencia del Señor.
0: Hace un tiempo atrás compartíamos en mi casa, Church Miami, un episodio que tal vez mucha gente pasa por encima del tema de Daniel. Cuando hablamos de Daniel en la Biblia, hablamos del foso de los leones, hablamos de Sadrach, Mesach y Abednego, sus amigos, de las capacidades, dones y talentos que Dios le dio a Daniel, como la visión del futuro, las 70 semanas de Daniel, por ejemplo, que estamos empezando a vivir ahorita, ya fueron visualizadas por Daniel en su época, cómo podía discernir los sueños. Tenía muchas capacidades Daniel, pero una de ellas era la oración. Él oraba 3 veces al día. Iba a su cuarto, allá en ese palacio donde vivía, abría las ventanas y oraba 3 veces al Señor. Cuando uno ora y descansa en el Señor, le entrega sus peticiones, el resultado de eso, Angelita de oyentes, es la paz que estamos hablando nosotros. Recordemos lo que dice Filipenses: por nada estéis afanosos, por nada, absolutamente nada estéis afanosos, sino, acto seguido, sean conocidas nuestras peticiones ante el Señor en oración y ruego y acción de gracias. Si hacemos eso, no afanarnos, sino poner esas peticiones permanentemente en oración ante el Señor, se activa la tercera parte de ese versículo, que es: y la paz de Dios, que sobrepasa todo entendimiento, llenará nuestros corazones, guardará nuestros corazones y nuestros pensamientos. La paz de Dios que sobrepasa todo entendimiento. Por eso, Daniel entró al foso de los leones en paz. Repito, Daniel entró al foso de los leones en paz. O sea, eso quiere decir que tú y yo podemos entrar, no en las crisis ya, entrar a las crisis con paz. Si somos personas que permanentemente, en vez de afanarnos por lo que pase, le entregamos nuestras peticiones al Señor en oración y ruego, y la paz de Dios que sobrepasa todo entendimiento llegará y vivirá permanentemente en nuestras vidas. Nunca vemos que Daniel oró para que Dios le cerrara la boca a los leones. Nunca Daniel oró para que Dios evitara que entrara al foso de los leones. Nunca Daniel oró para decirle: Señor, quítame esta prueba tan difícil. Él simplemente continuó haciendo lo que hacía todos los días, que era orar. Y con paz entró a ese foso y con paz salió de esa crisis también. Tanto que tenía un corazón tan sano que cuando vio al rey Darío, que era el que había firmado la orden de muerte, lo saludó como si nada. ¿Cómo estás, rey? Saludó con un corazón sano. Hasta aquí os sigo predicando.
1: Bueno, David, es esa paz y esa libertad que el Señor da. Y si alguien dice, pero bueno, yo voy a la iglesia todos los domingos, todo el fin de semana, eventualmente leo la palabra, también hago oraciones, pero no siento esa paz y no siento esa libertad, no puedo dejar de preocuparme, pues hay algo que podemos hacer: seguir orando, no parar de orar y tener esa oración sincera que nace de lo profundo de nuestro ser, David, porque desafortunadamente en la congregación oración en la iglesia, sí, en la iglesia, donde se supone que todos están sanos, no es así. Hay muchas personas que necesitamos del Señor y que necesitamos de esa libertad, que podemos estar asistiendo, eso nos ayuda, pero no es garantía de que estamos viviendo constantemente en la presencia del Señor. Así que si tú necesitas y te das cuenta que llevas tiempo, semanas, meses, quizá años, y no has experimentado esa libertad real, ni esa paz de la que estamos hablando, en la misma oración, con esa sinceridad, el Señor nunca va a rechazar una oración sincera que nace de lo profundo de nuestro ser, donde podamos recibir realmente esa paz y la libertad que añoramos.
0: Si no te afanas, si oras ante el Señor y le entregas todo, la paz de Dios que sobrepasa todo entendimiento estará viviendo permanentemente en tu vida, porque Jesús es nuestro príncipe de paz. Por nada estéis afanosos, sino sean conocidas vuestras peticiones delante del Señor en toda oración y ruego, con gratitud, y la paz de Dios que sobrepasa todo entendimiento guardará tus corazones y tus pensamientos.

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2: Gracias por la amable sintonía. Buenos Días Miami, estamos contentos, felices y muy agradecidos con Dios por todo lo que Él nos regala cada mañana, por esas misericordias nuevecitas. Así que dele gracias a Dios por la vida, respire profundo y siga adelante con todos los ánimos a conquistar cada jornada. Pero usted me dirá, David, sí, suena muy chévere, muy positivo, pero estoy lleno de deudas, no sé qué hacer. 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
2: Usted siempre con una sonrisa, ¿no? Siempre con esa alegría que nos brinda.
3: El gozo del Señor es nuestra fortaleza.
2: Eso es correcto, eso es correcto. 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
1: ¿Dónde están todos los soldados de Cristo? 7:33 en el aire. Buenos días, Miami. David González acompañándoles. Martes 13 de octubre.

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0: 7:39. Muy buenos días, Miami, Florida, Estados Unidos, planeta y planetas alrededor. ¿Cómo están? ¿Cómo amanecen? Los que recién se suman a la sintonía, ya saludamos a los amigos de las 7 de la mañana. Pero si usted recién sintoniza Alma Visión Radio 87.7 FM, bienvenido, bienvenida. Si es la primera vez, de una manera muy especial le decimos bienvenido. Bienvenida, gracias por estar en la 87.7. Somos una radio cristiana, no somos una radio religiosa, somos una radio sana, de buenos modales, de valores, de principios. Estamos aquí desde el 21 de septiembre del 2009, ya 17 años pasaditos, y es una bendición muy grande, una oportunidad muy linda de tenerlo a usted como oyente, y ojalá se quede con nosotros. Los que ya han estado con nosotros durante meses, años, décadas, pues gracias de verdad por la amable sintonía. Angelita Elegante, como todos los días, feliz martes.
1: Muy buenos días, David, y un feliz martes, hoy martes 13, y tranquilos que aquí no creemos en ninguna cosa que nos pueda arruinar el día, al contrario, sabemos que cuando comenzamos nuestro día poniéndoselo en las manos del Señor, todas las cosas nos ayudan para bien, así que disfrutemos de este día maravilloso que nos ha regalado el Señor para que nos gocemos, para que nos alegremos, para que aprendamos aún de las situaciones difíciles, así que gracias a cada uno de nuestros oyentes que nos permiten acompañarnos cada mañana durante estas horitas, David, nos aguantan bastante.
0: Claro que sí, claro que sí. Y tú bien lo has dicho, mucha gente, y obviamente respetamos lo que cada uno piensa, pero mucha gente dice que el martes 13 o el viernes 13 no se puede hacer nada porque es un día de mala suerte. Nosotros creemos lo que dice la palabra del Señor, y es que Él ha creado todos los días, sea 13, 14, 15, 20, con lo que sea, Él ha creado todos los días para que nos gocemos y nos alegremos en Él. Así que es un martes chévere, un sol solecito espectacular. El clima no está ni muy, muy, ni tan, tan todavía. Así que estamos contentos y agradecidos con Dios, inclusive en este martes 13. Y además, Angelita y oyentes, momento para abrir la palabra del Señor, momento para reflexionar un poquito lo que dice ese manual de instrucciones.
2: David, para hoy, ¿cuál es el mensaje concentrado?
0: Hoy el mensaje concentrado nos lleva al libro de los Salmos 34:17. Salmos 34:17, claman los justos y Jehová oye y los libra de todas sus angustias. Claman los justos y Jehová oye y los libra de todas sus angustias. Primero hay que clamar, segundo hay que asegurarnos que estamos en la lista de justos. Esto no significa de personas perfectas que no cometen errores, no, sino que aman la justicia, aman hacer las cosas bien hechas. Y a pesar de que a veces fallamos, Angelita y oyentes, pues nos levantamos, pedimos perdón y avanzamos. Claman los justos y Jehová oye. Cuando usted es justo, cuando usted ama la justicia, cuando usted clama al Padre Celestial en el nombre de Jesucristo, Jehová oye esa oración y los libra de todas sus angustias. Así que tenemos a quién ir, tenemos a quién ir a buscar como refugio, como fuente de vida, de esperanza, que es nuestro Padre Celestial. Clamar y ser oído, Angelita, es algo muy lindo, es una bendición.
1: Claro que sí, David, y hay momentos en los que las palabras no alcanzan, las fuerzas se agotan, las preocupaciones parecen mucho más grandes que nuestra fe, quizá con lágrimas en los ojos, pero este salmo nos recuerda algo muy poderoso, y es que Dios escucha incluso esas oraciones que nacen en medio de tanto dolor. Ahí Él siempre está, Él no nos va a decir nunca que no vamos a tener aflicciones o dificultades, pero sí nos asegura que va a estar con nosotros. Y algo importante, que la respuesta no llega cuando nosotros queremos, sino en el tiempo perfecto de Dios, pero Él siempre escucha nuestras oraciones. Así que hoy, en lugar de cargar solos con nuestras angustias, pues aprendamos a ponerlas en las manos de Dios, hacerlo con un corazón sincero. Él nunca va a rechazar nuestra oración, así como lo dice este Salmo 34:17.
0: Claman los justos y Jehová oye y los libra de todas sus angustias. Salmo 34:17, para codificarlo en la mente, bajarlo al corazón y ponerlo en práctica.
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0: 7:44, Angelita y oyentes, una noticia que recibí ayer durante el programa, ayer lunes, y que en lo humano, en lo emocional nos entristece, pero en lo espiritual nos llena de esperanza, y me refiero a mi suegro, Luis Huelga, el papá de mi bella esposa Cherith, que ayer en las horas de la madrugada partió a la presencia del Señor. Un hombre que ya pasaba los 70 años, 71, 72 años, no estaba muy anciano, pero venía padeciendo de una enfermedad bien fuerte, que poco a poco lo iba deteriorando, no solamente en su físico, sino en su parte mental, en su parte intelectual. Y ayer, casi que finalizando el programa, recibí la llamada de mi esposa, obviamente en lágrimas, contándome del fallecimiento de Luis. Pero confiando, como decía al comienzo, que en lo espiritual él tenía su relación con el Señor y está ya frente a frente con el Padre Celestial en su presencia. Desde un punto de vista es un descanso cuando el cuerpo se va desgastando, cuando una enfermedad empieza a desgastar lo físico, lo emocional. Se hace fuerte el camino, y es lo que estaba pasando con mi suegro Luis. Pero ya desde el día de ayer descansa en la presencia del Señor. Estamos tristes, obviamente, ver a mi esposa llorar. Yo también tenía una linda relación con él. Lo conocí justo despuesito de haber conocido a Cherith, y teníamos una linda relación. Mis hijos, sobre todo David Andrés, alcanzó a disfrutar mucho de su infancia con su abuelo, jugar béisbol, tocar guitarra juntos. Inclusive una de las maneras en las cuales ayer mi hijo drenó un poquito esa noticia es que llegó a la casa y de una vez subió y armó un juego de video viejo, no de los que usa ahorita, sino uno viejo que tiene el volante para manejar y los pedales para la Fórmula 1. Es un juego chévere, pero ya tiene sus buenos años y él ya casi no lo utilizaba. Y cuando yo subí le dije, ¿y esto? Me dijo, es que quiero recordar, porque con este juego yo jugué mucho con mi abuelito Luis. Él fue el que me lo regaló y jugábamos mucho, y se recordó la pista que escogían para competir, los carros que escogían de la Fórmula 1 para ese juego, videojuego. Así que es la noticia triste, personal, que les comparto en esta mañana, pero también con la esperanza, Angelita, de que está en la presencia del Señor.
1: Claro que sí, David, y recibe en nombre de todos nuestros oyentes y personalmente y de mi familia unas sinceras condolencias. Sabemos que para momentos como este es difícil decirse está preparado, y sé que Cherith está pasando por días difíciles, pero siempre la confianza plena y la fe en donde él está, pues es la que ayuda a llevar estos días de mejor manera. Y el abrazo de todas las oraciones de todas las personas que estamos orando para que pasen este momento con la paz mayor posible, con la tranquilidad, el gozo de todo lo vivido, de todo lo experimentado, pues que sea así y posible llevar la familia de Cherith y ella misma estos días. La vida es un momentico nada más, David, y como tú decías, cuando se están viviendo días con dolor, con enfermedades que agobian y hacen tan difícil el día a día, pues bueno, el Señor tiene el control de todo. Él es el único que sabe cuándo va a ser el último de nuestros días aquí en la tierra, así que la invitación a todos a que la vivamos de la mejor manera.
0: Así que descansa mi suegro Luis. Yo sé que alguna gente pues conoce a mi esposita Cherith, tal vez conocen la familia Huelga. Estamos en ese momento de tristeza, pero también de confort con el abrazo del Señor. En algunos días haremos una reunión, tal vez familiar, tal vez pequeña, entre amigos, para despedir de una manera más oficial a nuestro Luis, que como les digo, desde el día de ayer ya está en la presencia del Señor. 7:49 y extendemos también, Angelita, el abrazo, las condolencias a familias de oyentes que también están pasando por lo mismo, ¿no? Todos los días fallecen personas. A lo mejor si usted tuvo esa noticia en esta madrugada, ayer, en este fin de semana, tal vez murió un familiar en su país y no puede ir a visitarlo, que es algo triste también que sucede mucho en este país, o tal vez aquí en los Estados Unidos murió la persona, pues reciba también nuestro abrazo, nuestra condolencia, nuestro ánimo. En estos momentos tal vez no hay palabras humanas que puedan llenar esos vacíos, pero tal vez un abrazo, el estar ahí presente es más que suficiente.
1: Así es, un saludo muy especial para todos nuestros oyentes. Recordemos que pues el Señor es el único que puede llenar esos vacíos, calmar de pronto esa tristeza y reemplazarla por el amor de Él, que lo que es posible que pueda pasar. Así que un saludo muy especial, David, nuevamente también para ti, que el Señor te dé las palabras, la fuerza y la fortaleza para abrazar también a tu familia y poder tener esa palabra oportuna en estos momentos.
0: Solo con el Señor se puede, sin el Señor es casi que imposible. 7:50 a.m, avanzamos.
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0: Avanza este precioso día martes, siempre dándole gracias a Dios y por supuesto a todos y cada uno de ustedes. Son las 8:02 a.m. Angelita, llegó el momento de sonreír con una buena sonrisa. David Pérez, nuestro odontólogo.
1: Así, si se preguntan cómo es esa sonrisa, David Pérez, pues es una sonrisa sin timidez, una sonrisa de lado a lado, una sonrisa que expresa pues nuestra alegría, nuestro gozo, pero también que deja ver los dientes y parte de las muelitas, David.
0: Claro que sí. Doctor David Pérez, un abrazo de martes. ¿Cómo estás? Buenos días.
2: Buenos días, David. Buenos días, Angela. Súper bien, súper contento. Un día, como usted dijo, pastor, precioso tal día. Súper, súper nice, como una sonrisa Colgate.
1: Para nosotros una sonrisa David Pérez.
0: Eso. Oiga, doctor, debo decirlo y volver a repetirlo. La gente siempre me mira sonreír y dice, ¿qué se hizo, David? Tiene algo diferente en la sonrisa. Y tengo que decirles, hice un blanqueamiento con mi tocayo, el doctor David Pérez.
2: Así es, David. Sí, quedó súper bonito, bien contento, sin sensibilidad, ¿verdad? No tuve
0: cero.
2: Sensitivity cero.
0: Sensibilidad. Muy buen trabajo, de verdad. 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Doctor, ¿cuál es el tema para el día de hoy?
2: Bueno, el tema de hoy vamos a hablar de las muelas cordales, lo que le dicen la muela de juicio. ¿Cuándo se debe sacar? ¿Cuándo no se debe sacar? El dolor, la edad que salen. Creo que es un tema importante. Hoy en día hay muchas personas, muchos jóvenes. Bueno, primeramente, normalmente las cordales salen alrededor de los 18, 19, 20 años, por ahí comienzan. Y si a veces, cuando hay tratamiento de ortodoncia, le piden a los odontólogos que por favor saquen las muelas cordales para no mover los otros dientes. Es un tema bien interesante. Tenemos muchos pacientes jóvenes que han venido aquí a la oficina, que hemos podido darle el tratamiento correcto. No, aquí hacemos las extracciones cordales, algunos sí, algunos no. Depende de la forma que están, dónde están ubicados. Pero sí, la mayoría de las veces sí podemos ayudarlos a un costo mucho más económico para evitar tener que ir al cirujano oral para poder sacárselo. Y eso influye también en la sonrisa del paciente. Si las muelas están ahí atrás molestando, a veces se meten en el cachete, hay inflamación. Comiendo, se le mete la comida por debajo de la encía, también inflamación. Y de verdad que es triste ver los pacientes así, con ese dolor. Y normalmente lo cojo un fin de semana, que es difícil encontrar el odontólogo. So, si usted está sufriendo ahorita mismo de los cordales, dan una llamadita, podemos mirarlo, a verle, hacerles un examen clínico y a ver en qué condición están, si hay que sacarlo o si no.
1: 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Doctor David, porque a algunas personas nunca le salen las muelas del juicio, estas muelas de las que estamos hablando.
2: Bueno, Ángela, yo diría que esa sería una bendición.
0: que no saliera.
2: No salieron. Porque mira, a veces no hay espacio para que salgan las cordales. Ayer tuve un muchacho joven de los 20 y pico años que la cordal de arriba salía totalmente acostado al dirección del cachete y lo tuve ahí por muchos años y ya estaba molestando. Gracias a Dios podemos sacárselo rapidito, facilito. Por la gloria de Dios, el Espíritu Santo, que siempre nos acompaña aquí sacando muelas, y tuvo esa suerte, pero a veces, yo por lo menos, a mí me salieron tres, el cuarto no sé qué le pasó, nunca nació, nunca vino por ahí, ¿sabes? De verdad, es una lotería, ¿por qué no salen los cuatro?
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2: Bueno, sí, David, normalmente hay una inflamación de la parte de atrás donde están las muelas. Algo importante que hemos visto que las cordales cuando vienen por lo menos acostados, vienen, decimos nosotros, sideways, empujando el otro muela. A veces el paciente se adapta al dolor por un tiempo, han estado ahí por mucho tiempo, se ve la cabecita de la muela, pero no se ve el diente completo. Eso es peligroso porque muchas veces al tomar la radiografía se le ve puede causar una caries en la segunda muela, en el segundo molar, en la parte distal, porque ahí se atrapa la comida. Y entonces en vez de sacar una muela hay que sacar dos, porque ha hecho una caries demasiado grande alrededor de la raíz y ya no hay más nada que hacer. So, si usted tiene ese molar que se le ve un poquitico por muchos años, vayan, hagan su chequeo radiográfico, mira a ver qué condición está para que no ocurra una caries en el segundo molar y no vaya a tener que perder dos muelas.
1: Doctor,
2: suficiente con uno, no dos.
1: Dos. Doctor, ¿y es cierto que es muy doloroso sacar las muelas? Muchas personas dicen que cuando hacen esa extracción es demasiado doloroso y duran días ahí quieticos con recuperándose, ¿es cierto?
2: Bueno, Ángela, eso es depende de la condición de la muela, cómo vienen, qué hay que hacer quirúrgicamente para poder sacarlo. Tú sabes que todo el mundo tiene un umbral de dolor diferente. Hemos visto muchos videos por YouTube de los muchachos riéndose, haciendo todo tipo de muecas, porque lo tienen que poner anestesia general para poder sacárselo. So, todo depende de la condición de las muelas, en qué posición vienen y qué hay que hacer quirúrgicamente para sacarlos. So, no todos duelen, como dije, ayer hice uno facilito, sin ningún problema, y yo normalmente saco de uno o dos a la semana, y gracias a Dios casi todos han ido bien con las extracciones.
0: Perfecto, qué bueno. Es el doctor David Pérez, a quien recomendamos, el dentista del pueblo, una persona con mucha experiencia, una persona que recibe además muchos oyentes. Cada vez que yo voy a visitar al doctor David Pérez, siempre me encuentro con uno, dos, tres, cuatro oyentes, jóvenes, ancianos, señoras, señores que van a la oficina, al consultorio del doctor David Pérez para tener una buena salud oral. 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Doctor, ¿algo más que quieras anexar?
2: Bueno, quiero saludar a mi esposa, que viene en camino aquí para la oficina. Vamos a saludarla a la comunidad de Mi Casa Church Miami. Súper buen pastor tenemos. Tengo que introducirlo a David para que lo conozcan. Bien nice. Y me invitamos a todos los sábados allá en ¿dónde es? En Miami Gardens.
0: Miami Lakes.
2: Invitamos para que vayan, conozcan nuestra iglesia. Bien bonito.
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2: Gracias, gracias Ángela, gracias David, gracias comunidad cristiana de Alma Visión. Bendiciones y tenga un lindo, lindo día y linda semana.
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1: Soy el pastor David Araújo y hoy quiero compartir contigo nuestro devocional diario. Así que prepara tu corazón y vamos a recibir una palabra fresca de parte de Dios. En Jeremías capítulo 18, versículos 2 al 4, la escritura declara: levántate y vete a casa del alfarero, y allí te haré oír mis palabras. Y descendí a casa del alfarero, y he aquí que él trabajaba sobre la rueda, y la vasija de barro que él hacía se echó a perder en su mano, y volvió y la hizo otra vasija según le pareció mejor hacerla. En estos versículos Dios le habla al profeta Jeremías y le da una instrucción. Le dice: ve a la casa del alfarero y allí te haré oír mis palabras. Cuando Jeremías llega, ve al alfarero trabajando sobre la rueda y la vasija que hacía con sus manos se echó a perder, y dice que volvió e hizo otra vasija según le pareció mejor. ¿Sabe? Uno de los nombres de Dios en la escritura es el alfarero. Existe una diferencia entre el Dios creador y el Dios alfarero. Todos hemos sido creados por Dios, pero no todos nos dejamos formar por el alfarero. El Dios alfarero es el que quiere formar nuestra vida conforme a su imagen y según su propósito. En Isaías 43:1, Dios le dice a su pueblo: mas ahora, así dice el Señor tu creador, oh Jacob. Escucha, el Señor tu creador, oh Jacob, y el que te formó, oh Israel. Jacob era el hombre que Dios creó con una naturaleza engañadora, pero Israel fue el hombre que Dios formó y que llegó a ser un príncipe con Dios. El proceso del alfarero es que nos forma en las personas que Dios quiere que seamos. Él quiere trabajar en nosotros como el alfarero, dándonos una nueva forma y propósito. Muchas veces este proceso puede ser doloroso, puede ser fuerte. Muchas veces podemos llegar a pensar que todo se ha echado a perder, posiblemente por alguna situación, algún error o equivocación que hemos cometido. Pero la promesa que encontramos en estos versículos es que aunque el barro se había echado a perder, el alfarero volvió y la hizo otra vasija según le pareció mejor hacerla. Quiero decirte en este día que Dios no ha terminado de trabajar contigo. Hay esperanza para ti. No todo está perdido, porque el alfarero tiene una mejor forma para darle a tu vida y él te va a hacer mejor de lo que eras antes. En este día el Señor te dice: solamente ríndete en mis manos. Confía en las manos del alfarero. Permítele que él trabaje y forme tu vida, porque él nunca se equivocará y nunca fallará. Vamos a orar en el día de hoy. Padre, gracias porque tú eres el alfarero. Danos tu imagen, danos tu propósito, moldéanos según tu perfecta voluntad. Hoy confiamos que tú tienes el mejor plan para nuestra vida y te damos gracias, oh Dios, en el nombre poderoso de Jesús. Amén y amén. Familia amada, que el Señor te bendiga en este día, que el Señor te guarde y que tengas un día muy, pero muy bendecido en Cristo Jesús.
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8 de la mañana, 23 minutos, dice la frase tradicional, después de la tormenta viene la calma, ¿no? Y eso es lo que ha sucedido después del paso de Isaías la semana pasada por territorio de la Florida, de los Estados Unidos. Florida intensificó las operaciones de recuperación tras el paso del huracán Isaías, mientras decenas de miles de hogares y comercios permanecían sin electricidad todavía el día de hoy temprano. En esa zona que se conoce como Panhandle, la región más castigada por los vientos y las caídas de árboles. Durante el día de ayer lunes, más de 140

0: Washington, Holmes, Walton, Jackson, Okaloosa mostraban ya avances significativos después del paso del huracán. Esa es una bendición que hay que agradecer, Angelita, oyentes, que sí, somos impactados frecuentemente como nación por huracanes, por twisters, por terremotos inclusive, pero gracias a Dios la respuesta de las autoridades es prácticamente inmediata. En cuestión de horas o días ya se recupera la electricidad y empieza la reconstrucción lo más pronto posible, cosa que no sucede en otros países del tercer mundo donde viene un huracán y las cosas quedan así por el resto de la vida.
1: Y por mucho tiempo, David. Y en otra noticia, las bolsas internacionales registran movimientos negativos el día de hoy, especialmente en el sector tecnológico. Se informa que las acciones de fabricantes de semiconductores han sufrido caídas importantes ante las preocupaciones por la competencia china y la rentabilidad de las grandes inversiones en inteligencia artificial. En Corea del Sur, el índice Kospi cayó en un 5%, mientras los inversionistas estadounidenses siguen pendientes de los resultados financieros de los grandes bancos. La inteligencia artificial está transformando el mundo, pero ahora los inversionistas también se preguntan si todo el dinero que están invirtiendo realmente producirá las ganancias esperadas.
0: En noticias internacionales debemos contarles que el secretario de Estado de esta bella nación, Estados Unidos, Marco Rubio, instó a España a reforzar el control de sus fronteras, combatir la inmigración masiva y aumentar la inversión en capacidad militar, en un mensaje difundido el día de ayer de parte de la oficina del Estado o de la Secretaria de Estado de los Estados Unidos. Estados Unidos seguirá instando a España a tomar medidas significativas para mantener una frontera robusta y segura, combatir la inmigración masiva y también aumentar la inversión en capacidad de defensa necesaria para fortalecer la seguridad europea. El pronunciamiento combinado con el reconocimiento de los vínculos históricos entre ambos países, España y Estados Unidos, es un llamado directo del gobierno español también para que adopten, al gobierno español para que adopten medidas directamente relacionadas con la seguridad, no solamente de España, sino de toda Europa.
1: Y hay una historia inspiradora. Resulta que en Miami-Dade, un estudiante de secundaria recibió un homenaje sorpresa después de ayudar a salvar a su padre durante un paro cardíaco.
0: Wow.
1: El joven, identificado como Jackson Suárez, fue reconocido en su escuela por su actuación durante la emergencia. Una historia que nos recuerda, David y queridos oyentes, la importancia de saber reaccionar ante situaciones críticas y de aprender esas técnicas de primeros auxilios y reanimación cardiopulmonar. Una noticia muy bonita, porque imagínate el joven en esa situación de impacto, reaccionó de la mejor manera ayudando a salvar la vida de su papá.
0: Qué bueno. Esta es curiosa también, diferente, pero no tan interesante en el sentido de repetirla. Y me refiero que a un hombre muere tras ser atacado por un tigre en un zoológico del Reino Unido. Un hombre que ingresó en el recinto de los tigres, ojo, ingresó, no fue que se cayó o por accidente. Él tomó la decisión de ingresar al recinto de los tigres en el zoológico del Reino Unido. Murió el fin de semana pasado tras ser atacado por uno de estos animales, informó la policía local. La policía de South Yorkshire, en el norte de Inglaterra, indicó que recibió una alerta alrededor de la 1:30 de la tarde después de que un hombre entrara en el recinto de un tigre en ese lugar cerca a la ciudad de Doncaster, y el tigre atacó al hombre y le causó heridas graves, señaló la policía. Los servicios de emergencia acudieron al lugar y lamentablemente, pese a los esfuerzos del personal médico, el hombre fue declarado muerto en el mismo lugar. Las imágenes son impresionantes, pero no es una buena idea meterse en una jaula donde hay tigres.
1: Bueno, y una tarde de diversión, David, terminó en tragedia el día de ayer, lunes 12 de octubre, en el parque de diversiones Six Flags Over en Georgia, ubicada cerca de Atlanta en los Estados Unidos. Un hombre perdió la vida y varias personas resultaron heridas después de un grave incidente ocurrido poco antes de las 4 de la tarde. Según los testimonios recogidos por medios locales, el hombre habría salido sido expulsado de uno de los vagones de la montaña rusa conocida como Goliat, una atracción que alcanza aproximadamente 61 metros de altura y velocidades superiores a los 110 kilómetros por hora. Algunos testigos aseguraron que la víctima golpeó parte de la estructura durante la caída, sin embargo, las autoridades todavía no han confirmado oficialmente

0: realmente cómo ocurrió el accidente ni qué provocó la muerte. Los pasajeros que permanecían en la atracción tuvieron que ser evacuados con la ayuda del personal de emergencia. Y la compañía Six Flags expresó sus condolencias a los familiares de la víctima y anunció el cierre preventivo de 9 montañas rusas en 6 parques mientras avanzan, por supuesto, las investigaciones.
1: Ay, Dios mío. 8:30 a.m. y la mejor noticia, cerramos con ella. Está en el Salmo 34:17. Claman los justos y Jehová oye y los libra de todas sus angustias. Claman los justos y Jehová oye y los libra de todas sus angustias. Salmo 34:17. El mensaje concentrado para este martes 13.
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1: Por supuesto que en Alma Visión Radio en Buenos Días Miami tenemos muy buenas noticias, y aquí en Buenos Días Miami los invitados son muy especiales y traen excelentes noticias. Ella es la reina de los seguros. Estamos contentos de tenerla por aquí. Reina, buenos días.
2: Muy buenos días, Kikiriki, mi hermanito querido.
1: Arroz con maíz, me hizo dar hambre, reina, tempranito en la mañana. ¿Cómo estás?
2: Tempranito con hambre, eso es bueno.
1: ¿Cómo estás, reina? Un abrazote enorme. ¿Qué has hecho? Cuéntanos.
2: Bueno, yo estoy trabajando como siempre. Tú sabes que el trabajo hace que uno se sienta muy feliz, porque mientras que tenemos trabajito hay una razón para vivir, hay nuevas metas para cumplir, y ayudar a mi gente siempre me pone muy emocionada.
1: Eso es cierto, ayudar a la gente, eso hace parte de tu personalidad, reina. Yo creo que tú tienes eso en tu sangre, el ayudar a otros.
2: Eso me encanta, y es por eso que cuando decidimos hacer un trabajo, una profesión, hay que tener en cuenta cuál es la misión que Dios nos ha dado a cumplir y desempeñarla como Él la manda.
1: Así es. Bueno, hablamos de buenas noticias. ¿Qué traes hoy para compartirnos?
2: Bueno, tenemos que prepararnos porque ya cerquita llega el 15 de octubre, este tiempo que nos podemos enrolar, renovar, para el seguro de Medicare. El seguro de Medicare es el que, ¿sabes?, las personas que ya tienen este seguro médico del gobierno, que son 65 años o más, ¿verdad?, que han cumplido con todas las cositas en este país, usted recibirá esa aseguranza médica. Y hay mucha gente que tiene el seguro de Medicare y no sabe ni quién es su agente, no está contento con el doctor, con el hospital, dice, ¿por qué le dieron a mi prima esta tarjetita que puede comprar medicinas en la farmacia sin que pague nada y yo no la tengo? ¿Por qué le dan o le pueden cubrir hasta por el costo de la electricidad? Usted tiene Medicaid incorporado con su Medicare, todo eso y mucho más podemos asesorarle sin compromiso. Y en este tiempo donde usted puede decidir quién es su agente, es tan importante, mi querido David. Hay mucha gente que tiene un Medicare y no sabe para dónde ir. Dígale, yo no entiendo nada, yo lo único que sé que tengo es un seguro de Medicare, pero ¿cómo encuentro un buen ortopédico? ¿Cómo encuentro un buen cardiólogo? Y para eso está su agente que le atiende en su seguro de Medicare. Y si usted está solito, usted está solita, usted dice, ¿a dónde voy? ¿Para dónde voy? Llámeme, que yo estoy aquí sin compromiso, una vez más, para ayudarle.
1: 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Aquí la palabra clave es tiempo, fechas importantes. ¿Cuáles son los pasos que los oyentes deben tomar en esta época tan importante del año?
2: Bueno, prepararnos, porque el 15 de noviembre tenemos una ventanita donde usted dice, voy a marcarlo en mi calendario, y yo quiero tener un agente que me cuide, yo quiero saber cuál es el plan que me acomoda más, que me da más beneficios. Recuerde que el Medicare cubre el 80% y hay un plan de Medicare Advantage que si usted no tiene Medicaid, porque el Medicaid también se lo podemos conseguir para que cubre ese 20%, o un Medicare Advantage es un plan que usted debe decidir cuál es el que más le ajusta a sus necesidades. Yo quiero ir a un hospital específico. Ok, tiene que irse con este plan. Yo soy diabético, necesito que me cubran por estas medicinas. Tiene que irse para ese plan. Pero mucha gente recibe su tarjetita de Medicare, hace el seguro de Medicare con un agente que después no sabe dónde está metido. Y si usted está en ese plano, por favor, considéreme, guarde mi número, que aquí siempre le vamos a ayudar con todo el cariño del mundo.
1: 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Las preguntas más frecuentes que te han hecho en la última semana, reina.
2: en Medicare. Puedo ya comenzar ya a cambiarme contigo, Drialis, hasta el 15 de noviembre, porque tenemos que estar en esa ventanita. Drialis, ese seguro de Medicare, estoy por cumplir los 65 años, me han llegado una cantidad de cartas, yo no entiendo nada. Usted llámeme, usted tiene 3 meses antes de su cumpleaños, el mes de su cumpleaños y 3 meses después para que usted pueda hacer todo este ajuste de aplicaciones. Y siempre yo le digo a mis clientes, usted mantenga la calma porque hay ayuda, hay asesoría y le vamos a guiar, le vamos a aguantar de la manito para que usted se sienta cómodo, se sienta tranquilo. Los hijos que dicen, Dios mío, Drialis, yo tengo a mi mamá que no sabe lo que está haciendo y ha hablado no sé con quién, la han puesto en un plan o mi papá y ahora no le cubre tal medicina. Llámeme, si usted es el hijo, si usted tiene a su mamita al lado, si no sabe lo que hacer, yo le puedo ayudar con todas esas preguntas del Medicare, del Medicaid. Inclusive estas personas, estos muchachos que le están quitando el Medicaid y los padres están desesperados, Drialis, me le quitaron el Medicare, me le quitaron el Medicaid, ¿qué hago? Le vamos a ayudar con un seguro del mercado de salud, con Obamacare. Yo tengo muchas opciones, mi querido David, y están todas a la disposición de nuestra gente.
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1: Ella es Drialis Muñoz, la reina de los seguros. Un abrazo para ti, Drialis. Gracias por estar con nosotros.
2: Bendiciones. Muchas gracias.
1: Drialis Muñoz en Buenos Días, Miami.
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0: siempre acompañándoles con la mejor programación. Ya pasaron 5 minutos después de las 9 de la mañana en este día martes, ya 13 de octubre. Para algunos dicen 13 de octubre y se ponen de Angelita como con los pelos de punta, ¿no? Martes 13 o viernes 13. Aquí creemos en que todos los días nos ha creado el Señor para que nos gocemos y nos alegremos en Él. Es lo que dice el manual de instrucciones y es lo que creemos.
1: Bueno, y cuando uno no conoce del Señor, David, desafortunadamente cree en tantas cosas que dice la gente, que por tradición se pasa de voz a voz. Y yo recuerdo cuando no conocía del Señor que yo creía en muchas cosas para estos días precisamente.
0: ¿En qué creía,
1: por ejemplo, Angela? De no pasar por debajo de una escalera. Cosas tan en su momento.
0: Mala suerte.
1: Sí, que le
0: un
1: iba
0: un gato
1: mal.
0: Negro.
1: O que tú veías un gato negro. ¿Qué otra cosa yo creía? Bueno, básicamente
0: tocó madera.
1: Bueno, son cosas que quedan. Bueno, hay veces he visto gente que dice sigue tocando madera, que significa que ojalá que no me pase, ¿no? Sí, que sí, habla de un tema, pero ojalá no le pase. Pero son cosas que se hacen, hay veces sin el conocimiento realmente, pero cuando el Señor llega, quita la venda de los ojos de cada uno de nosotros y nos muestra la verdad, lo que dice la palabra, dónde poner nuestra confianza, dónde realmente depositar nuestra fe, pues ya vemos estas cosas y decimos, qué absurdo.
0: Claro.
1: ¿No? Pero hay muchas personas que todavía lo siguen haciendo y realmente ponen su fe en esas cosas.
0: Claro que sí, y no los señalamos, no estamos aquí para señalar a nadie ni para juzgar a nadie, pero sí tenemos que decir lo que comenta y comparte la palabra del Señor, y es que Dios, el creador de los cielos y de la tierra, Angelita y oyentes, es un Dios celoso. Él mismo se presenta como un Dios celoso. Él dice, toda la gloria, toda la honra es para mí. Para mí y nadie más que para mí, dice el Señor. O sea, nadie le puede quitar la gloria y la honra a nuestro Dios. El que se atreva a hacer eso, pues entonces se mete en un problema bien grave. Él dice en Isaías 42:8, no es el mensaje concentrado para hoy, pero dice, yo soy el Señor, ese es mi nombre. No le daré mi gloria a nadie más, ni compartiré mi alabanza con ídolos tallados. Eso está clarísimo, lo repito. Yo soy el Señor, ese es mi nombre. No le daré mi gloria a nadie más, ni compartiré mi alabanza con ídolos tallados. Idolatría. No, que yo amo a Dios, yo voy a la iglesia el fin de semana, pero voy después el lunes en la noche a que me lean las cartas. No, que yo alabo a Dios, leo la Biblia y oro y soy cristiano, pero el jueves en la noche me voy a que me lean el futuro en una bolita de cristal. O yo creo que si pongo esto allí me va a ir bien, o si hago lo otro voy a tener buena suerte. Entonces, como tratando de pegarle a todo a ver con qué gana, ¿no? Sí, yo oro y con Dios, pero también tengo esto, esto y esto y esto y esto. Consulto al medium, por ejemplo, ¿no? Consulto a la señora de la esquina que por $50 me dice qué es lo que va a pasar mañana. O yo confío que Dios tiene mi esposo, mi esposa para mí, pero voy allí donde la señora que me haga un enjuagadito de algo para que tal persona se enamore de mí. Dios es celoso, o le damos a Él toda la gloria, toda la esperanza, toda la confianza. O si no, Él va a decir, yo soy celoso y a mí la gloria nada más.
1: Así es, y usted dirá, bueno, yo no tengo ninguna imagen en mi casa, no le rezo a ninguna imagen, no hago este tipo de prácticas, pero quizá tenemos el corazón enfocado en cosas diferentes a nuestro Dios. Por ejemplo, cuando el dinero, el trabajo ocupa el primer lugar y es a lo que nos dedicamos prácticamente el día entero y dejamos rezagado al Señor, no leemos su palabra, no conversamos con Él. Tantas cosas, David, que en nuestra vida pueden ocupar el lugar que le pertenece al Señor y muchas veces no nos damos cuenta, pero decimos, no, yo no practico la idolatría, yo amo a Dios, pero realmente sí lo amamos. Realmente nuestro tiempo, en nuestro día, la prioridad es hacer la voluntad del Señor, o lo dejamos solamente para los momentos de crisis, de dificultad, y que sea nuestro 9-11. Es algo bien lindo poder reflexionar el día de hoy, dónde está puesto nuestro corazón, porque pues muchas veces es en el lugar incorrecto. Por eso el Señor es tan celoso, porque sabe con la facilidad que nosotros nos distraemos desde los tiempos de siempre, David. El ser humano en un momentico y ya estaba adorando, claro, estatuas. Un momentico el Señor estaba allí y ya se distraía, y yo creo que esa es la tarea que tiene el enemigo, de distraer nuestras vidas, apartarnos realmente de la presencia del Señor, pero nosotros debemos ser más inteligentes y permanecer firmes en nuestra fe y en la convicción de que amamos a Dios sobre todas las cosas.
0: Inclusive en el ámbito relacional humano están claras las cosas, por ejemplo, ese par de novios que se casan y ya son esposos, pero él quiere guardar las fotos de todas sus exnovias y tenerlas ahí en la casa, en la sala, expuestas. No, tú eres mi esposa, pero aquí tengo todas mis 10 novias que tuve.
1: Ay, no.
0: Porque es que fueron tan lindas.
1: Esos son
0: conmigo.
1: Recuerdos.
0: Entonces, en la sala y en el cuarto de la casa, ¿no? Y cuarto grande, recuerdo de todas sus experiencias con las novias anteriores. Pero tú eres mi esposa, le dice a la otra. ¿Qué va a decir esa mujer? Bueno,
1: o soy yo, o
0: tienes que ir a buscar las otras 10, o ponte claro en la vida. Yo no puedo permitir, diría la esposa,
1: David,
0: eso.
1: ¿Todavía existan personas así?
0: Es que lo digo porque si en lo natural, Angelita, mira la expresión tuya, que eso no puede ser, eso no
1: sí,
0: puede existir. Pero en lo espiritual lo hacemos. Decimos que Dios es nuestro Dios, pero tenemos el Buda ahí en la sala. Dios es mi Dios y mi Salvador, pero tengo aquí esa no sé qué, esa no sé cuánta que me ayuda con tal milagrito. ¿Viste? Voy compartiendo la gloria de Dios. ¿Viste tan raro que sonaba con una relación matrimonial?
1: Por supuesto.
0: Pero en lo espiritual es común, tristemente. Yo amo a Dios, yo sirvo a Dios, yo leo la palabra, yo voy a la iglesia, yo oro, pero tengo aquí mi calcomunía de tal que a esa sí le tengo una fe.
1: Bueno, la billetera, que se guardan cosas.
0: Estoy compartiendo la gloria con Dios, y Dios nos aclara en Isaías, que acabamos de leerlo, que Él no comparte la gloria con nadie. Yo soy el Señor, ese es mi nombre, no le daré mi gloria a nadie más, ni compartiré mi alabanza con ídolos tallados, dice Isaías 42:8, el mensaje concentrado. Allá afuera ya habrá alguien que dice, yo estoy compartiendo la gloria de Dios con otras imágenes, con otras esperanzas, con humanos, con figuras. Voy a empezar a limpiar mi casa, mi mente, mi espíritu de todo eso y dejar solamente al Rey de Reyes y Señor de Señores.
1: Y si lo hacemos en todas las áreas de nuestra vida, en todos los momentos que el Señor nos permite disfrutar, que tenemos éxito, que obtenemos algún logro y reconocemos que la gloria le pertenece a Él, que todo lo que somos, que todo lo que hacemos, que todo lo que tenemos le pertenece a Él, David, suceden cosas tan maravillosas porque entendemos realmente que todo lo que está pasando en nuestra vida es temporal y dejamos de sufrir tanto por cosas temporales y le damos realmente importancia a lo que permanece para siempre y a lo que es eterno. Desafortunadamente, en momentos cuando perdemos a alguien, David, o cuando estamos cerca de vivenciar la muerte de alguien, nos damos cuenta de la fragilidad de la vida, pero ¿qué tal si lo tenemos presente todos los días? Todo es temporal, esto ha de pasar en algún momento, pero realmente mi relación con Dios y lo que yo estoy sembrando para el reino de los cielos es eterno, es totalmente eterno.
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0: 9:13 a.m. Debo compartirle a los oyentes de esta hora lo que compartí tempranito en la mañana cuando comenzábamos el programa hoy martes, y es el fallecimiento de mi suegro, don Luis Huelga, el papá de mi bella esposa Cherid. Falleció ayer en la madrugada, en la noche, de domingo a lunes, no se sabe la hora exacta, fue a la presencia del Señor. Estamos como familia tristes, obviamente, acompañando a Sobeida, a mi suegra, acompañando a mi esposa, obviamente, y a mi cuñada Yanela, que están pasando por ese dolor tan fuerte que yo lo pasé hace un año largo con el fallecimiento de mi papá. Luis era un hombre de 72 años más o menos, no tenía mucha edad, pero venía padeciendo de una enfermedad que lo estaba deteriorando lentamente, no solamente en su cuerpo, sino en su parte mental también. Así que Dios ya planeó en la eternidad nuestra llegada, el día exacto de la llegada de nosotros a esta tierra, a este planeta, pero también la salida, el momento exacto, la hora exacta de nuestro reencuentro con Él. En el caso de Luis, confiamos que él tenía una relación personal con Jesucristo y está ya en la presencia del Señor, sin esa enfermedad que lo tenía prácticamente atormentado y que por ende también afectaba un poco a la familia alrededor. Eso nos recuerda que la vida es un respirar, un momento, Cuando comparamos la eternidad con nuestro momento aquí en la tierra, es un transcurrir nada más. De ahí la importancia de estar claros quién es nuestro creador, quién nos dio la vida, quién pagó por nosotros el precio frente al pecado y quién debería reinar en nuestro corazón. No de palabras, sino de hechos, para que cuando venga ese momento estemos claros con el Señor y vayamos a su presencia. Cuando una persona muere habiendo reconocido y confesado a Jesucristo como Señor y Salvador y habiendo caminado detrás de las huellas de Jesucristo, su espíritu, que es lo eterno, va directamente a la presencia del Señor. El cuerpo pues se deshace, lo que es polvo vuelve a ser polvo, se deshace. Pero cuando una persona no tiene a Jesucristo en su corazón como Señor y Salvador, necesita urgentemente dar ese paso antes de que venga la muerte, porque los resultados son diferentes de tener o no tener a Jesucristo a nivel eterno.
1: Bueno, David, si hay alguien en nuestra audiencia que se pregunte, pero es que yo llevo tantos años, toda mi vida, pecando, haciendo las cosas a mi manera, sé que hay un Dios, pero he estado alejado de Él, yo no voy a tener esa oportunidad de poder ir al cielo como lo mencionas tú, yo creo que no merezco ser hijo de Dios y ocupar esos lugares de los que tú hablas que vamos a ir a ocupar. ¿Qué pasa con esas personas que están pensando de esa manera, David?
0: A esas personas hoy, en este instante, el Espíritu Santo les está diciendo: yo estoy a la puerta de tu corazón, toco. Si alguien escucha y abre la puerta, yo entraré y cenaré con él y él conmigo. ¿Qué está diciendo Jesucristo? Yo morí por tus pecados, yo te amo y quiero que seas un hijo mío y quiero que tengas vida eterna. Quiero que seas perdonado de los pecados. No es una perfección de que a partir de ese momento no vamos a tener ni problemas ni errores, no, pero hemos aceptado a Jesucristo. La palabra dice que serán salvos los que creyeren y confesaren que Jesucristo es el Señor y el Rey. Si usted no lo ha hecho, hágalo. Abra su corazón y diga: Señor, reconozco que soy pecador. Te pido que perdones mis pecados. Te pido que me ayudes. Te invito a que seas el Señor de mi vida. Entra en este momento a mi vida y toma el control. Arregla lo que tengas que arreglar, quita lo que tengas que quitar, siembra lo que tengas que sembrar. A partir de este momento soy un seguidor tuyo. Anota mi nombre en el libro de la vida. Si tomas esa decisión, y espero que la hayas hecho en este momento, pasas de tinieblas a luz. Pasas de ser una simple creación de Dios a ser un hijo de Dios, por haber aceptado a Jesucristo, el enviado de Dios el Padre. Al hacer eso, Angelita, entramos en el reino de los cielos y empezamos un nuevo caminar. Insisto, no es que se acaban los problemas, es que ya tenemos a Jesucristo como Señor y Salvador en nuestras vidas para que nos guíe por el camino correcto.
1: Claro que sí, David, y en este momento, si alguno de nuestros oyentes tomó esta decisión sabia, pues hay fiesta en el cielo. Dice la palabra: os digo que así habrá más gozo en el cielo por un pecador que se arrepiente que por 99 justos que no necesitan de arrepentimiento. Qué hermoso saber que hay alegría en el cielo cuando una persona se arrepiente y vuelve su corazón a Dios. A veces pensamos que el cielo celebra nuestros grandes logros, pero Jesús nos enseña que hay un gozo especial cuando un alma se reconcilia con su creador, con su hacedor, y creo, David, fielmente, firmemente, que hoy hubo alguien que reconoció que necesita a Cristo en su corazón.
0: Así es, para eso está Alma Visión Radio, visión por las almas, y nos llena de mucha alegría poder ser ese canal de salvación para tu vida. 9 de la mañana ya con 19 minutos.
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2: Mr. Mao, con Santiago Torres Jr., Colombia y Puerto Rico.

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Miami. ¿Cómo están, familia? Gracias por estar con nosotros. Arrancamos este martes. Tenemos las 10 con 18 minutos. ¿Por dónde se desplaza? ¿Por dónde va manejando? Vamos habilitando líneas para usted a través del 407-818-9135. 407-818-9135. Arrancando este martes. Declaramos que es un bendecido día en el nombre de Jesús. Hoy es un gran día, lo declaramos. Esto es Evan Craft junto a Redimidos.

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2: Juan capítulo 6 nos describe un momento donde Jesús multiplica los panes y los peces para 5,000 personas. La Biblia dice claramente que habían 5,000 hombres y nos aclara que no estaban contando las mujeres y los niños. Y estaban sentados en una ladera verde, hambrientos. Y Jesús mira a Felipe y pregunta, ¿de dónde compraremos pan para que coman toda esta gente? Juan aclara que Jesús lo dijo para probarlo, porque él ya sabía lo que iba a hacer. La pregunta no era para obtener información, era para exponer la lógica humana. Felipe hizo los cálculos. 200 denarios de pan no bastarían para que cada uno de ellos tomase un poco. Era matemática, podemos decir, impecable, que no iba a fallar. Pero también demostraba fe inexistente. Entonces Andrés encontró a un muchacho con 5 panes de cebada y 2 peces. Y le dijo la frase que todos hemos dicho frente a nuestras limitaciones. ¿Qué es esto para tanto? Jesús no respondió la pregunta. Él dijo, haced recostar a la gente. Antes de multiplicar, él organizó. Antes del milagro, creó orden. Dios no actúa en el caos que tú no estás dispuesto a administrar. Tomó los panes, dio gracias y los repartió. No multiplicó desde la abundancia, sino desde la escasez. No pidió que consiguieran más, pidió que entregaran lo poco. Juan registra que comieron hasta saciarse. No un bocado, no una probadita para calmar el hambre, hasta saciarse. Y después sobraron 12 canastas llenas, una por cada discípulo, como si Jesús dijera, también hay para los que dudaron. Hay un detalle que rara vez predicamos. El milagro comenzó con la generosidad de un niño, un muchacho que probablemente llevaba su almuerzo y estuvo dispuesto a entregarlo. Los adultos calculaban, el niño dio lo que tenía. La multiplicación divina no comienza con lo que te sobra, comienza con lo que entregas cuando apenas te alcanza. Dios no multiplica lo que tú retienes, multiplicas lo que sueltas. ¿Qué tienes hoy que te parece insuficiente? ¿Qué recursos, qué talento, qué tiempo, dinero? Hoy miras y dices, ¿sabes qué? Esto no es mucho para tantas cosas que necesito. No es tu trabajo hacer que alcance. Es tu trabajo ponerlo en las manos del Señor. 5 panes, 2 peces, más de 5,000 alimentados, 12 canastas sobrando. La aritmética de Dios no tiene sentido humano, pero tiene resultados eternos. Pon lo poco que tienes en las manos de Él y sabe algo en el día de hoy. Él hará lo imposible y transformará tu necesidad.
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Mañana con 32 minutos, 38 minutos. Caramba, qué rápido va el tiempo. Hoy amanecimos con mínimas de 73, máximas de 81 para hoy. Precipitaciones no se esperan, humedad del 71 y vientos a 9 millas por hora. Así que las temperaturas se mantienen hoy muy agradables aquí en Miami. Se espera mayormente soleado, aunque mañana sí las temperaturas van a cambiar un poco porque se esperan chubascos dispersos en diferentes zonas. ¿Cómo está su zona? ¿Por dónde va manejando? ¿Por dónde te desplazas? ¿Cómo está tu trabajo? Habilitamos línea 407-818-9135. Quiero aprovechar a saludar por acá a Manuelito. Manuel, ¿cómo estamos, mi brother? Saludos para ti también. Y tengo por acá a Saraí. Bendiciones, dice, compléjame con la canción de Daddy Yankee. Dale, yo te programo. Mi hermano López, ¿cómo estamos, familia López? Dios te bendiga, dice, bendiciones, Joseph. Dios te bendiga, saludos a la familia López. ¿Desde dónde? Desde Jayalía, ¿verdad? Sí, creo que sí. 407-818-9135. Cuéntenos cómo pasaron el fin de semana. Declaramos que hoy es un excelente día.

encontré una frase que me encantó, que se la quiero compartir a ustedes. No necesitas tener todo resuelto para dar el primer paso. Solamente necesitas tener el valor para comenzar ya. ¡Díselo!

precisamente diciembre se viene la gira de Navidad de Evan Craft. Evan Craft va a estar en Tampa, en Orlando, el 12 de diciembre. Y el 11, si no me equivoco, comienza la gira aquí en Miami, en Homestead. Así que el 11 de diciembre, Evan Craft en concierto aquí en Miami. El 12 en Orlando. Y si no me equivoco, el 13 está en Tampa. Así que por ahí le vamos a estar dando más detalles en el transcurso de los días.

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8: Cuando Dios resucitó a Jesús, no solo venció la muerte, le respondió a todos los poderes de la historia con una sola palabra: insuficientes. El Imperio Romano era el poder más grande del mundo conocido. Cuando crucificaron a Jesús, enviaron un mensaje claro: nadie desafía el orden establecido y sobrevive. La cruz fue un instrumento político diseñado para demostrar quién tenía el poder definitivo. Pero Dios respondió con la resurrección. No con un ejército, no con una revolución armada, sino con una tumba vacía que cambió el curso de la historia humana para siempre. La resurrección fue la declaración más audaz que el cielo jamás haya hecho. Jesucristo y ningún otro poder humano es el verdadero Señor del mundo. El apóstol Pablo lo proclamó sin timidez frente a las autoridades que habían ordenado la crucifixión. Él dice: sea notorios a todos vosotros y a todo el pueblo de Israel que en el nombre de Jesucristo de Nazaret, a quien vosotros crucificasteis y a quien Dios resucitó de los muertos, por él este hombre está en vuestra presencia sano. Pablo, escribiendo desde una prisión romana, declara con calma sobrenatural y dice: y despojando a todos los principados y las potestades, los exhibió públicamente, triunfando sobre ellos en la cruz. El victorioso es Cristo. Los vencidos son todos los poderes que alguna vez creyeron tener la última palabra sobre la humanidad. Eso tiene consecuencias profundas para tu vida en el día de hoy. Ninguna crisis, ninguna oposición, ningún fracaso del pasado puede pronunciar la sentencia definitiva sobre tu historia. Solo el resucitado tiene esa autoridad. Y Él ha ejercido ese poder completamente a tu favor. Vivir con esta convicción te hace libre. Libre para amar sin miedo. Libre para construir, crear y soñar con la seguridad de que el Señor de toda la historia camina contigo. El poder más grande del universo resucitó y tú estás en él. Te invito a que hagas algo hoy. Piensa en algo que ha intentado intimidarte o limitarte. Y declara hoy sobre eso.

ese azul, este J. Khalil sonando con nosotros. 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

407-818-9135. Quiero contarles, bueno, este fin de semana se jugó el partido entre el Inter de Miami contra el DC United, ganando 4-0. ¡Qué goleada y qué buen partido aquí en el Nuon Stadium! De verdad que lo disfrutamos, por lo menos por televisión, lo disfrutamos brutal. Y este fin de semana nuevamente se viene el siguiente partido, que sería entre el Inter de Miami, que se me hizo, también tengo por acá, el Inter de Miami y el Atlanta estarían jugando este próximo 17 a las 7:30 de la noche. Así que Atlanta sería el próximo encuentro contra el Inter de Miami. Nos fue súper bien contra el DC United 4-0. Vamos a ver qué tal nos va este fin de semana. El favorito es el Inter, por acá lo que dicen los comentarios. Sí. Va a ser en el Mercedes-Benz. Ah, en Atlanta se va a jugar este juego. Qué bien. Qué bueno. Así que nada, arriba Messi, está rompiendo. Todavía estamos viendo jugar a Messi a lo grande y lo vemos aquí en el

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2: Vivía casi todo mi tiempo apuntando el lugar al que iba a llegar. Así veía la vida desde chico, como una serie de escalones que había que subir. Cuando termine la escuela, cuando consiga ese trabajo, cuando tenga pareja, cuando logre esto o aquello. Y así seguía, siempre persiguiendo el siguiente cuándo. Y cada paso parecía importante solo porque estaba al servicio del siguiente. Pero en algún punto la cadena tendría que terminar en algo que valga por sí mismo. Y ese punto, si somos honestos, casi nunca llega. Un día llegas a donde creías que querías estar y te das cuenta de que sigues sintiéndote igual. Y entonces aparece otro escalón. Alan Watts decía que tratamos la vida como si fuera un trabajo, cuando en realidad se parece más a la música. Cuando vas a un concierto, no esperas a que llegue la última nota para que valga la pena. La música ya está sucediendo. Y eso es el concierto. Ningún músico, después de tocar una sinfonía, dice que bueno, que ya terminó, ahora sí valió la pena. Suena absurdo. Pero eso es exactamente lo que hacía con mi vida, posponerla esperando un final que la justifique. Los taoístas pensaban que el sentido no está más adelante, sino en el modo en que estás haciendo lo que estás haciendo ahora. Si trabajas, trabajas. Si comes, comes. No comes para terminar el plato. Comes mientras estás comiendo. No quiere decir que los planes no sirvan. Sirven. Pero el plan es un mapa, no el viaje. Y muchas veces me encontraba confundiendo el mapa con la cosa. Pasaba la vida estudiando el mapa y se me iba la vida sin caminar. Me cayó el 20 cuando me fijé en algo. Cuando recordé momentos que de verdad me marcaron, casi nunca fueron logros. Fueron tardes sin plan, conversaciones largas, momentos simples y cotidianos con personas importantes para mí. Cosas que pasaban mientras estaba distraído, intentando llegar a otra parte. Y resulta que ahí estaba la vida, todo el tiempo. Quizás la lección sea esa. La vida no es algo que me espera.
3: Dejen su mano levantada al cielo y con sus ojitos cerrados. Gracias, Jesús. Díganle a alguien, se vale perder calorías. Padre, levantamos nuestras manos en señal de rendición. Queremos que seas tú el que maneje por siempre el timón de nuestro barco. Aunque la marea esté fuerte y los vientos soplen fuertes, mientras tú estés en ella, nosotros tenemos esa paz que sobrepasa todo entendimiento. Pero no obstante, siempre nos seguimos preguntando, ¿por qué nos amas tanto? Nuestra mente siempre nos hace esa pregunta, ¿por qué yo, Jesús? Si en nuestro proceso, tú sabes las cosas que hemos hecho, tú sabes las veces que te hemos fallado, ¿por qué cuando espero algo distinto me sorprendes con una bendición? ¿Por qué yo, Señor? Dime qué fue lo que viste en mí, que yo no lo pude ver, y quizás nadie lo sabe, solamente tú lo sabes, y si lo sabes yo también.

familia, y este fin de semana Daddy Yankee estuvo lanzando una nueva canción llamada Bot. Yo creo que ya muchos de ustedes la han de haber escuchado. Pero también no solamente mencionó eso, sino que está lanzando su nuevo disco. Daddy Yankee viene con un nuevo disco que se llama... Casualmente aquí lo tenía justo ahorita, hombre. ¿Qué pasó? Ya les cuento.

11:45 minutos, seguimos compartiendo con todos ustedes. Les está comentando que Daddy Yankee acaba de anunciar su nuevo álbum, que tendrá 15 canciones. 15 canciones que literalmente van a hablar de todas las formas del amor. Sí, de todas las formas. El disco se va a llamar La Postal y sale este próximo 30 de octubre, donde incluye temas de amor romántico como este que acabamos de escuchar, amor familiar, amor de la familia y amor propio. Así que entre varias canciones, son 15 las canciones que se van a estar presentando este próximo 30 de octubre. El mundo entero está paralizado con esta canción. Esta canción está durísima, esta se llama Bots, Bésame Otra Vez. Así que si todavía no has visto el video, les invito para que en YouTube vayas,

Gracias a la gente que nos ha estado escribiendo, a toda la gente que nos ha estado preguntando sobre esta canción, ¿cómo se llama así? Se escribe así, Botz, B-O-T-X-Z, perdón, B-O-T-Z, Botz, que es Bésame Otra Vez, básicamente resumida, pues. 407-8.

9:52. Nosotros nos estamos despidiendo, familia. Gracias por haber estado con nosotros. Nos checamos mañana desde las 10 de la mañana hasta las 12 del mediodía junto a Joseph Mejía aquí en el playlist. Estás escuchando Almavisión Miami. Síganos en todos lados como Joseph Mejía HN. Así que hasta mañana. Bye bye. Chao.

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0: me quedó un poquito bajito el tono. Yo tenía que haberlo dicho, porque te quiero, te quiero, te quiero. Yo tenía que haber subido ese tono, pero bueno, quise ser más conservadora. Mi gente bonita, tú que me estás escuchando, qué día más maravilloso que vamos a compartir, qué oportunidad más linda que Dios me ha regalado de tenerte aquí conmigo. Me presento, si es la primera vez que me escuchas, soy Drialis Muñoz, asesora y agente de seguros. Y aquí sí comenzamos cantando casi siempre, algunas veces es más sentimental, hay veces que vamos más rumberos, pero siempre tenemos esa, como digo, esa alegría de Dios, que es la que nos deja llegar a diferentes tipos de personas. A algunos les gusta la comedia, a otros les gusta la parte sentimental, y mezclando todo eso, hablamos de seguros, hablamos de hacer crecer tu dinero, le hacemos entender a la gente cómo puede buscar formas para ahorrar y multiplicar, y por eso Drialis Muñoz está aquí para ayudarte. 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El seguro de auto, que es algo obligatorio, tenemos que hacerlo, pero tenemos que cotizar. Usted no se me quede llorando porque el seguro me llegó, ay, Drialis, a $300 porque tuve un accidente hace 3 años. Bueno, sí, cuando usted tiene un accidente, usted tiene que tener esa conciencia. Si usted hace un reclamo, porque vamos a decir que fue la culpa de la otra persona, pero usted, sin tener necesidad de ir a las terapias, si usted tiene necesidad de ir a las terapias, vaya, porque yo soy pro que usted se cure, y hay accidentes de verdad que necesitan su que usted, su atención, que usted vaya y esto, pero hay personas que van y que hacen reclamos y después el seguro le queda con una mancha en el expediente por 4 años, su seguro va a subir. Entonces piense bien antes de hacer un reclamo, si no es su culpa. Si es su culpa, hay que hacer el reclamo. Pero recuerde, como siempre digo, si no es su culpa, ¿qué hace usted llamando a su seguro? No lo toque. Si la otra persona fue el culpable y le dieron la multa a la otra persona, espere que llegue la policía. Lo primero que usted tiene que hacer es llamar al 911, la policía, para que venga y diga de quién fue la multa. O de usted, usted. Si usted le dicen que no fue el culpable, no llama a su seguro. La otra persona se tiene que encargar de todo, de los arreglos, de la renta del auto. Y muchas personas, por desconocimiento, lo primero que hacen es la desesperación. Llaman rápido al seguro y ¿qué hago? Pero un momento, tranquilo. Y por eso yo estoy aquí, para que usted aprenda un poquito de cosas que a mí nunca nadie me dijo. Y yo rápidamente llamé al seguro y me fui. Estaba muy jovencita y vete unas terapias, no me pagaron ni siquiera. Y después el seguro me subió por no sé cuántos años. Estas cosas que me pasaron, no quiero que te pasen. Ahora, si verdaderamente necesitas las terapias, vaya a esa clínica, hágase sus cositas, pero piense bien si es algo que es realmente necesario. 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Ok, hoy vamos a comenzar hablando del efecto bola de nieve. Y me dice David, ¿bola de nieve es quién? Dígame, David, ¿quién es bola de nieve?
1: Cantante, ¿no?
0: No, pianista. Bola de Nieve es un pianista.
1: Ah, sí, pianista, sí,
0: pianista. Mire, caramba, Bola de Nieve. Y no necesariamente Lucía Nieve.
1: No.
0: Un moreno. Es muy talentoso, ¿no? Pero hoy estamos hablando del efecto bola de nieve. ¿Por qué? Porque hay mucha gente que trata de pagar sus tarjetas de crédito. Hoy que quiero dar un poquito de consejería y siempre después hablamos de seguro y mucho más. 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Anote que tengo los seguros de vida indexados universales, los IUL, que los explico bien, una vez más sin compromiso, seguros a término de vida con beneficios en vida que pagan en vida. Pero de vez en cuando me encanta mezclar este programa para que no sea solamente dar esos tips bonitos y muy necesarios. Y yo recuerdo que cuando yo llegué a este país con tan solo 17 años, con todos esos vacíos de los que yo hablo que tenía, cuando yo llegaba a una tienda, encima ¿quién se le ocurre trabajar en una tienda con tantos vacíos? Si usted está trabajando en una tienda y llegó de Cuba o llegó de un país muy pobrecito, donde usted no tenía la posibilidad de comprar nada, búsquese otro trabajo. Si hay algo que le puedo aconsejar, porque a mí, ¿qué me sucedió? Yo me metí a trabajar en una tienda, entre otras cosas, porque yo tenía no sé cuántos part-times, y el cheque mío completico yo se lo dejaba a la tienda, porque jamás, yo no tenía zapatos, tenía zapatos con huecos, tenía, ¿y qué pasó? Me compré todos los zapatos, me compré toda la ropa, mi cheque que me ganaba trabajando no sé cuántas horas, ahí me lo gastaba, y en aquel momento yo no tenía hijos, yo no estaba casada, y pero, oh my God, yo me endeudé de tal manera, y tan jovencita, con 18 años, porque ellos te dan el crédito, y tú empiezas a pagar y te dan más. Entonces, oh my God, yo espero que esta historia que te estoy haciendo la recibas con amor. Porque quiero enseñarte. A mí, yo me llené de tarjetas de departamentos. Y me perdonan los que están trabajando en tiendas de departamentos que ofrecen tarjetas, porque yo sé que ellos le dan premios y todo por ofrecer las tarjetas. Agarre la tarjeta que le damos un 10%, agarre la tarjeta que le damos un 15%, si agarra la tarjeta de tal tienda y da tal tienda. Sí, le dan un 10% en la compra que usted está haciendo en ese momento. Pero si usted no puede pagar eso, el interés que usted tiene que pagar, si usted no pagó esa cuenta, es grandísimo. Y así me fui llenando yo de tarjetas y tarjetas y más tarjetas. Hasta que un buen día me senté con todas las tarjetas que me cayeron todas encima de mi cabeza. Y aquello fue así, una cosa así como la bomba. Y dije, Dios mío, yo no puedo, no me alcanza, no me alcanza para nada. ¿Cómo le hago? Bueno, era entre dejarlas de pagar, no deje de pagar las tarjetas. Mire, usted puede llamar a cada uno de los bancos, negociar. Mire, yo no puedo. Es mejor negociar. A ellos les gusta escuchar de ti, a que tú no te desaparezcas. No, no. Yo sé que eso da miedo. Ay, Dios mío, ¿cómo voy a pagar todas estas tarjetas, señora? Ayúdame. No salgas corriendo. Haz un arreglo. Y después utiliza el efecto bola de nieve que yo te voy a enseñar. 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Y no, yo no reparo créditos, yo soy consejera de finanzas, yo soy agente de seguros. Pero el efecto bola de nieves es el que utilicé para salirme de toda esta historia. Yo tenía como 11 tarjetas, créelo o no lo creas. ¿Y qué pasaba? Que yo pagaba todas las tarjetas, le mandaba todas $100 y trabajaba como una loca, pero no me alcanzaba. Y a todos le mandaba la misma cantidad. No. Mire lo que usted va a hacer, y de esto yo he hablado, como yo salí de todas mis deudas, de esto yo he hablado muchas veces. Usted haga una lista de todas las tarjetas que tiene, ponga la cantidad que debe y comience a pagar el mínimo de, ¿cuánto es esta tarjeta el mínimo? $11, este el mínimo, $86, este el mínimo paguen todas esas tarjetas. Y la más pequeñita de todas, usted la va a mirar, la va a visualizar y va a decir, voy a poner la mayor cantidad de dinero en esta chiquitica. Hasta ahí, hasta que elimine la chiquitica. Y después ya no tiene 11 tarjetas, tiene 10. Y va a repetir la misma historia, efecto bola de nieve, pagando el mínimo en todas las tarjetas. No tenga miedo que cuando usted está pagando el mínimo, usted no va a tener problema. Usted está haciendo lo que tiene que hacer. Pero concéntrese en la más pequeña. Y ya cuando tumbó la primera, después tumbó la segunda, es como un efecto de que lo hice. Hay un premio, lo puedo hacer. Y así fue como pude yo deshacerme de esa historia que me tenía en un momento en mi vida muy mal. Porque no puedes dormir. Cuando tú tienes deudas, es algo horrible. No puedes empezar una historia de acumulación. Hay mucha gente que me llama y me dice, Drialis, yo quiero hacer mi IUL, yo quiero hacer el seguro de vida indexado universal que acumula para ahorrar para mi futuro. Drialis, yo no tengo nada guardado. Y yo llevo aquí 5 años, llevo aquí... Si usted lleva aquí 3, 4, 5 años, ya después de los 3 años usted pasó la prueba de fuego, porque esos 3 años son fuertes, pero ya después de los 3 años usted tiene que ir aclimatándose, ¿verdad? 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Y cuando nadie hablaba de los IUL, ya yo estaba hablando de los IUL y estoy hablando hace más de 10 años. Porque los IUL han existido desde el año de los 80. Lo que pasa que el IUL se le presentaba a quién, a los ricos. Y solamente a la gente pudiente. En el tiempo del COVID, como nosotros los agentes de seguros tuvimos que ponernos a crear cómo llegar a todo el mundo, porque ya no podíamos salir a visitar, hacerle esta asesoría a la gente pudiente, ¿verdad? ¿Qué pasó? Tuvimos que encender las cámaras y poner a hacer videos y decir, el IUL es para todo el mundo, realmente. Bueno, hay un tipo de gente que no puede hacerlo ya por la edad, realmente, porque ya la edad está muy avanzada. Y hay personas que tampoco califican para el IUL por su estado de salud o un seguro de vida a término. Yo tengo y ofrezco todos los seguros de vida a término que son súper económicos, muy aforbo. Por supuesto, también tenemos que tener en cuenta la edad, porque si dejamos un seguro de término para cuando tengamos más de 70 años, pues ¿qué pasa? Que ya esos seguros se van poniendo bien cariñositos con la edad. Cuando usted... escuche este mensaje y usted lo reciba, usted dice, este es el momento que tengo que tomar acción. Lo mismo con un seguro de término o con un seguro de vida indexado universal, ¿verdad? Dependiendo de su situación económica, de su situación, cómo tiene usted la vida, tiene niños pequeños, cuánto gana. 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Dale, yo quiero aprender. Mira, hay gente que me llama asustada. 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Cuando la gente me dice, o mis estudiantes en la academia que yo enseño esto de los seguros, me dicen, es que a ti se te dan las ventas tan rápidas, y es que cómo es que tú haces, todo el mundo compra contigo, porque yo no vendo. Porque yo escucho a la gente, ¿cuáles son sus necesidades? ¿Cuál es tu necesidad? ¿Qué es lo que te preocupa ahora? Darle cobertura a tu familia porque tienes niños pequeños. Entonces vamos a hacerte tal vez un seguro de término que tiene una gran cobertura y que te sale el pago bien pequeñito, $40, $70, $60, y que tú tengas $500,000 para amparar a tus niños mientras que ellos se van poniendo adultos, y que si algo sucede contigo, con una enfermedad, te puedan pagar en vida, crónica, crítica o terminal, tú recibas ese dinero en vida y puedas seguir pagando la renta de tu casa, puedas seguir pagando los seguros pertinentes. Y hay personas que me dicen, no, ya yo tuve un seguro de término y ya mis hijos están grandes, yo prefiero un seguro de vida indexado porque ya yo estoy pensando, Drialis, en que yo quiero pagar, sí, yo quiero estar cubierta y cubierto, pero yo quiero pensar en mi futuro, yo quiero que cuando yo termine esta historia, que yo me pase pagando el seguro por tantos años, yo pueda decir, yo quiero sacar dinero que sea multiplicado, libre de impuestos, y yo quiero estar asegurado o asegurada para el resto de mi vida. El seguro de término, siempre digo, y el seguro indexado no es solamente para los ricos. Es más, yo creo que los seguros de vida, y esta soy yo, que a mí mucha gente, también colegas de otras empresas me decían, tú haciendo los seguros estos IUL o indexados para la gente pobre, lo que estás es, tú estás como malogrando la industria, porque esto se creó para los ricos. Pero es que no, no se creó para los ricos. El seguro indexado universal, tú empiezas con una cantidad y es flexible. Tú le puedes, si la vida te va mejor, tú le puedes ir aumentando más para que tu cochinito siga engordando. Pero eso no quiere decir que usted no pueda decir, yo empiezo ahorrando 37,50 a la semana para tener un IUL de $150. Si usted está en la edad que usted puede, porque hay tablitas de acuerdo a la edad, porque usted con 37,50, si usted tiene más de 60 años, no va a lograr que ese IUL funcione correctamente. Eso, hay tablitas pertinentes para cada edad y sin compromiso, yo te voy a explicar. O tenemos tiempo y ponemos un IUL que, si tenemos mucho tiempo, porque la gente jovencita, los muchachos jovencitos hasta con $25 a la semana, esto es para los padres también que quieren hacerle algo a los hijos y empezarle una historia hermosa de crecimiento de dinero, pueden comenzarlo con $25. ¿Por qué? Porque tienen tiempo. Ahora, los que ya estamos más maduritos, tenemos que poner un poquito más, tal vez ahorrar $50. 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Yo tenía la intención de ahorrar, pero mi cuenta era una cuenta de relajos. Entonces, cuando yo hice, sí, porque cuando tú tienes el dinero ahí, tú sacas y sacas, entonces tú no estás guardando nunca para suplementar tu retiro. ¿Qué hizo el IUL en mi vida? Amiga mía, amigo mío, el IUL cambió mi vida. Me dio la tranquilidad de que mi hija, si algo me pasa, tiene una herencia, libre de impuestos, que si yo me enfermo en vida, que yo no me tengo que morir y estoy pasando por un momento difícil donde tengo que dejar de trabajar por 6 meses, por 1 año, y es una enfermedad crónica crítico terminal que son las que, wow, nos dejan sin poder trabajar por mucho tiempo, los cánceres, los problemas en el corazón, esas enfermedades, disability, ¿verdad? Entonces yo tengo el dinero para continuar la historia de mi vida. Pero, a la misma vez, si no me muero, que algún día me voy a morir, mi hija va a recibir la herencia de ese IUL porque es un seguro permanente. Pero si no me enfermo, yo voy a llegar a una edad donde yo comencé mi primera IUL cuando tenía 36 años y ya tengo 49. Y lo digo con orgullo. Soy orgullosa de mi edad y le doy gracias a Dios por haberme permitido vivir todos estos años. Pero lo he hecho cuando no podía, cuando era una mamá soltera que decía, no podía entre comillas, porque me iba para el mall y acababa con Troya. Entonces yo decía, no tengo $50 para ahorrar a la semana para mi futuro, ay no. Entonces después llegamos a viejito ya pobre, no tengo nada porque no tengo nada. No. Tenemos que aceptar que las cosas hay veces que hacemos, las hacemos incorrectamente. Y uno tiene que aceptar que hay veces nos equivocamos, pero hay tiempo para siempre arreglar estas cosas. Cuando tú te equivocas, tú estás conduciendo, el GPS no te dice, te equivocaste. El GPS te dice, recalculando. Y si en este momento en tu vida, como yo, te has equivocado, no has ahorrado, has hecho muchas cosas, este es el momento que tu GPS te está diciendo, recalcula tu vida. 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Ahora, vamos a hablar de algo. ¿Cuánto me...? Nos queda mucho, nos queda poquito, ¿no? Y que, ay, no puede ser. Qué chiquitico. Y a mí es porque se me va todo el tiempo. Gracias, Padre Santo, por este momento bonito que me dejas compartir. Estos últimos 4 minuticos los quiero dedicar siempre para esto que yo hago, que es la fusión entre lo que hago con los seguros. 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En este último momentico, quiero dejarte con esto. Recuerda que puedes comprarte un reloj, pero no puedes comprarte el tiempo. Recuerda que puedes comprarte una casa, pero no puedes comprarte una familia. Recuerda que puedes comprar pastillas, pero no puedes comprar la salud. Y recuerda que puedes comprar una cama, pero no podrás comprar el sueño. Este mensajito quiero dejártelo, porque quiero que sepas que todas estas cosas Dios las tiene en control. Todas. Ponle a Dios todas tus preocupaciones. Y claro, toma acción. Señor, mi vida en este momento financiera no está yendo como yo quiero que vaya. Pero ¿qué puedo hacer para que eso cambie, Señor? Ayúdame. Ponme el mensaje correcto que tengo que escuchar. Y hoy quiero enviártelo. Muchas cosas de nuestra vida que no andan bien están en manos de Dios. Pongamos nuestra fe, pero también tengamos el conocimiento y los oídos para escuchar cuando Dios nos manda los mensajes. Recuerda que todas las cosas Dios las tiene en control. Y bueno, ¿qué te puedo decir? Si hay una cosita que te quería decir, ay, no todos somos reemplazables. De eso vamos a hablar un poquito, yo creo que en el otro programa ya, porque hoy ya se me fue. ¿Por qué se me va? 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
2: ¿Qué tal, mis amigos? Martes 13 de octubre, béisbol de las Grandes Ligas, serie de campeonato de liga, el mejor en 7 partidos, el primero con 4 triunfos, se corona campeón de su liga y avanza a la serie mundial. En la Liga Americana, el segundo juego de la serie a las 8 de la noche, los Guardianes de Cleveland visitan al equipo de Tampa. Fútbol, Conmebol, Copa Sudamericana, playoff semifinal, partido de ida, 8 y media de la noche, Boca Juniors de Argentina, anfitrión del brasileiro Vasco de Gama. Baloncesto de la NBA pretemporada, 2 partidos a las 7 de la noche. Cleveland visita Orlando, los Knicks de Nueva York en Canadá contra Toronto. A las 8, Indiana visita Oklahoma City. 2 a las 10 de la noche, Golden State en Los Ángeles contra los Lakers. Sacramento recibe a Portland. Fútbol femenino, las damitas, partidos amistosos, 2 en punto del mediodía, Perú-Filipinas. A las 4, Chile se enfrenta a Bolivia. 5 de la tarde, Venezuela-Colombia en Ciudad de

0: México, México, 7 de la noche, Estados Unidos, anfitrión de España, en Chester, Pensilvania, 7 y media de la noche, Brasil, Argentina, a las 8 y media, Panamá contra New Zealand o Nueva Zelanda, y a las 9, México, Jamaica. Y bien, mis amigos, no hay tiempo para más. Mi nombre es Tony Castellanos. Hasta la próxima, si Dios quiere, y yo sé que Él va a querer. Que Dios le bendiga y les cuide siempre.
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2: Por gracia son salvos por la fe. Es un regalo de Dios, no por obras, para que nadie se jacte. Por gracia, por la fe. Todo lo que uno recibe de Dios nos llega de la misma forma. Por gracia, por la fe. Nuestra fe en Dios o nuestra fe en sus promesas no es lo que compra la bendición de Dios, es solo la mano que lo recibe. Es la gracia de Dios y su gracia solamente que provee su bondad en nuestra vida. Ninguno jamás puede ser bueno como para merecer lo que Dios hace por nosotros. Y eso no debe de hacernos sentir mal de nosotros, debe de asombrarnos de la bondad de Dios. Así que, por gracia, a través de la fe. Y usted dice, quisiera tener fe. Bueno, la verdad es, a cada hombre le es dada una medida de fe. Romanos capítulo 12. Cada hombre, cada mujer, cada niño y niña tienen fe. Usted tiene fe, tiene suficiente fe para hacer lo que se supone que esté haciendo en la vida en este momento. Diga, yo tengo fe. Ahora, su fe puede verse débil porque quizás no la ha usado o quizás solo está usando su fe en ciertas áreas por mucho tiempo. La fe que yo tenía en Dios solo la ejercitaba en el área de recibir perdón por mis pecados y esperar ir al cielo algún día. Yo no sabía que podía usar mi fe en otras áreas de mi vida. No tienen porque no piden. Si usted pide en fe, recibirá. Y déjeme decirle ahora mismo, usted puede pedirle a Dios cualquier y toda cosa. Nunca es posible pedirle demasiado a Dios. Y dirá, pues, ¿qué si le pido algo equivocado? Bueno, no se lo dará. Y sabe, no tenemos que estar tan preocupados. Bueno, ¿y qué si? ¿Y qué si no debo pedirle eso a Dios? Fácil, entonces no se lo da. Y sabe, hay ciertas cosas que la Biblia nos dice que podemos pedir, pero hay muchas más áreas en la vida donde son únicas, específicas, particulares a nuestra vida. La Biblia no le dice con quién casarse ni qué carro comprar, pero sí imparte sabiduría. Y si seguimos el liderato del Espíritu Santo, seguimos sabiduría y siempre dependemos de Dios y le pedimos ayuda, comenzamos absolutamente a vivir vidas asombrosas. Yo no sabía que podía usar mi fe para vencer mi pasado. Pensaba que estaba atorada con eso. Bueno, yo fui víctima del abuso. Bueno, pero yo nunca me llamaría víctima del abuso ahora. Nunca, nunca nadie logrará que yo diga que soy una víctima, porque yo no soy una víctima de abuso. Soy una nueva criatura en Cristo y camino en victoria. Y no importa lo que haya pasado, yo quiero animarle. Deshágase de toda clase de mentalidad de víctima que tenga. No podemos ser víctimas y ser nuevas criaturas en Cristo. Así que, sí tiene fe. Lo que hemos hecho en este ministerio ha sido todo por fe. Y realmente no tiene ni idea en lo natural cuán no calificada para hacer esto yo soy. Es realmente casi histérico, ridículamente chistoso. Y por tanto, yo sé que es Dios. Y por eso en 1 Corintios 1 dice que a propósito, Él escoge al débil y a las cosas necias del mundo para confundir al sabio. Él quiere que el mundo vea y diga, no hay forma, no la hay. No hay forma que usted haga eso y luego Él quiere que el mundo lo vea pasar a través de usted. ¿Amén? Así que solo Dios puede recibir el crédito. Y se pregunta cuántos le han mirado a usted y pensado, no hay forma que pueda cambiar. No hay forma en que pueda jamás hacer eso, pero con la fe en Dios lo hace. Y yo Realmente no tenía planes de predicar el mensaje de fe ahora. Actualmente, mire, yo entendí un día, hace un par de semanas, sentado en mi silla, leyendo este capítulo, que es todo el libro de Filemón, y llegué al verso 22 y algo como que se prendió de mí y pensé, voy a compartir un mensaje, ¿cómo la fe obra? Porque hay lo que podemos llamar las leyes de la fe. Y una ley es algo que funciona así siempre, como la gravedad es una ley, la ley de la gravedad, que significa que siempre, no a veces, sino todo el tiempo que tiro algo al aire, eso va a bajar. Así que hay ciertas leyes de fe, y lo que quiero decir por eso es que hay formas en que la fe trabajará y ciertas formas en que la fe no trabajará. Así que, como tienen fe, digan, yo tengo fe. Y como no van a obtener nada de Dios a no ser que usen su fe, yo pienso que sería muy bueno tomar un poco de tiempo hoy, solo para ver si estamos haciendo lo que debemos con nuestra fe y si estamos usando esa fe en una forma actualmente productiva y viable. ¿Suena eso bien a todos? Bueno, ahora, vamos a leer Filemón 1, verso 22. Pablo le escribe a Filemón de un esclavo que había tenido llamado Onésimo, y en actualidad había huido de Filemón, y Pablo echó mano de él y él vino a ser espiritualmente su hijo de Pablo, y ahora Pablo se lo iba a devolver a Filemón, y él quería estar seguro que Filemón lo recibiera amablemente y no lo castigara porque había huido. Y de eso se trata el resto de la historia. Y luego Pablo dice, y dicho sea de paso, es muy importante, Pablo estaba en la prisión cuando escribió esta carta. En prisión, y no tenía ni idea cuándo iba a salir. Pero le escribe a Filemón, en el verso 22 dice, al mismo tiempo prepara un cuarto de huésped, con expectativa de extender tu hospitalidad a mí. Pues espero, a través de tus oraciones, ser concedido el amable privilegio de venir a ti. Vaya, vemos algo realmente importante aquí. Antes que nada dice, tengo mi fe puesta en que si usted ora por mí, yo voy a salir de aquí y poder venir a visitarle. Así que él tenía fe en el poder de la oración y creyó que cuando orara o si otros oraban por él, que eso abriría la puerta de su liberación de la prisión. No ore si no va a orar con fe. Cuando ore, tenga una simple fe de niño, número uno, de que Dios le oye. Y número dos, que Dios, o sea, que le dé lo que usted pide, o si está pidiendo algo equivocado, Él le dará algo mejor. ¿Amén? Entonces dice, prepara el cuarto de huéspedes en espera de mi visita. Ahora les quiero hablar del poder de la expectativa. Porque la fe debe tener una activa y agresiva expectativa con ella. Pablo dijo, oren por mí. Yo creo que voy a salir de aquí y vendré a visitarles. Así que mejor vayan adelante y preparen el cuarto para mí. Oigan, ¿hay alguien viendo esto? Mejor vayan adelante y preparen un cuarto para mí, porque él estaba seguro que iba a poder ir. De las mujeres embarazadas, decimos que están esperando, porque uno sabe cómo uno se pone cuando está embarazada, y cuando está embarazada con deseo, cuando está embarazado con una meta para la vida, cuando está embarazado con un sueño de ser libre de ataduras, o está embarazado con un sueño de hacer algo grande para Dios, o lo que sea, poner su casa en orden, o ver su matrimonio sanado, o lo que sea que pueda hacer, eso debe ser algo de lo que está lleno y necesita tener expectativa. ¿Amén? Expectativa. Mucha gente no espera nada, así que no reciben nada. Muchas personas medio dicen, bueno, esperemos a ver qué pasa, con actitud. Y yo nunca viviría así, nunca jamás viva con esa actitud. Bueno, a ver qué va a pasar, porque nunca uno sabe qué va a hacer Dios. Y no se puede esperar mucho. En Isaías capítulo 30, verso 18, hay una gran escritura que eché mano de ella hace varios años. Y en esencia la Biblia está diciendo, Isaías 30, 18, que el Señor fervientemente espera mirando y anhelando el extender gracia a ustedes. Y eso significa que Dios espera una oportunidad de ser bueno a usted. ¿Pueden verlo? El Señor fervientemente espera, y la palabra espera significa expectación, mirar, anhelar, extender gracia a usted. Y por lo tanto, Él se levanta a fin de tener misericordia y mostrar su tierno amor a usted. El Señor es un Dios de justicia. Bienaventurado, feliz, afortunado y de ser envidiado, los que esperan en Él y miran y anhelan por su victoria. Y la sencillez de esto es, en caso de no haberlo captado, que Dios está sentado en su trono en el cielo. Él está mirando, esperando, expectante, buscando con quien Él pueda ser bueno. Pero Él solo puede ser bueno con alguien quien espera en Él, mirando, anhelando y expectante de su bondad a ellos. Y si puede echar mano de una cosa, eso será lo suficiente para lograr un cambio. Porque déjele digo, ¿por qué está expectante? ¿Más de lo que tuvo en el pasado? ¿Más problemas? ¿Más desilusión? ¿Espera que lo despidan en el trabajo porque oyó que van a despedir gente? Bueno, ¿y qué? Aún si lo despidan, espere que Dios le dé un mejor trabajo que el que perdió. Y no espere estar hasta la coronilla en el problema. Comienza a esperar ahora. Más aún, déjeme decirle, necesita declarar su expectativa. Cuando está lleno de expectación, uno habla de lo que espera. Uno no habla de lo que no tiene. Por favor, alguien eche mano de esto hoy y recíbalo. Salmo 27, 14. Salmo 27, 14. Espera y ten expectativa en el Señor. Sé valiente y ten buen ánimo, y que tu corazón sea fornido y duradero. Sí, espera y ten expectativa en el Señor. Todos digan, tengo expectativa. Ahora, hablamos mucho de Isaías 40, 31, y al momento que empiece a citarlo, todos lo van a reconocer. La gente hasta aplaude cada vez que cito esta escritura. Los que esperan en el Señor renovarán sus fuerzas. Se remontarán con sus alas como águilas, correrán y no se cansarán, caminarán y no se fatigarán. Debemos pensar que es... Pero si en actualidad lo lee, y si estudia la palabra esperar en el lenguaje original, o si lo ve en la Biblia Amplificada, la cual amplía el significado del original, dice que ellos esperan ver, anhelan con expectación en el Señor. Así que mientras espera en Dios, quizás no haga nada en lo físico, porque puede tener una situación en su vida donde francamente no puede hacer nada al respecto. Y a veces alguien dirá, solo debes esperar en Dios. Pero ese esperar, aunque no sea activo en el hacer algo para resolver su problema, es algo muy activo espiritualmente. Nunca sea pasivo espiritualmente. Permanezca activo espiritualmente esperando. Dios, yo espero esa victoria. Quizás hoy es el día. Hasta puede usar su imaginación, y no es una cuestión de algo raro y misterioso y de perdernos en algo de control mental, pero sí tenemos una imaginación. ¿Para qué cree que se supone que la usemos? Se supone que la usemos para recordar todas las tonterías que hemos hecho en el pasado y todo lo malo. No puedo sentarme y cerrar los ojos por un minuto y decir, Dios, voy a soñar en grande por un minuto y voy a imaginar cómo será la vida cuando llegue mi victoria, porque yo sé que viene de camino. Amén. Así que la fe está llena de expectación. Número dos, debemos de entender que la fe es la única cosa que agrada a Dios. Hebreos 11:6. Porque sin fe es imposible agradar a Dios. Y aquellos que se acercan a Él tienen que creer que le hay. Y actualmente me gusta mucho la segunda parte, y que es galardonador de los que diligentemente le buscan. Ahora, Dios no quiere que usted solo crea que le existe, sino que Él quiere que crea agresivamente que si estudia la palabra y si busca a Dios y está orando regularmente y permaneciendo en Dios, que está esperando una recompensa. Porque si sirve a Dios, la paga ya viene de camino. Amén. Así como uno añora el día de pago el viernes, dos veces por semana, o una, o dos veces al mes, o una vez al mes, o como sea que le paguen, esperamos ese día de pago. Debemos esperar una recompensa de Dios, porque al estudiar la palabra recompensa, Dios promete una y otra vez en la Biblia que si hacemos lo correcto, decidimos bien, vamos a tener una recompensa en nuestra vida. Ahora, quizás algunos están en su tiempo de siembra en su vida. Pues los tiempos de siembra y de arar no son tan excitantes. Pero un agricultor nunca siembra sin tener una cosecha en mente. Él siembra porque está expectante de esa cosecha. Él no sale y ara y saca las piedras y planta la semilla y riega ese huerto pensando, bueno, yo no sé, no. Él espera una cosecha y debemos de sembrar con expectación. Por eso, al nosotros dar, nunca debemos dar financieramente al reino de Dios solo para obtener algo. No pienso que sea una buena motivación para dar. Pienso que debemos dar para que otros sean bendecidos y para honrar a Dios. Pero aún así sembramos con expectación, desatando nuestra fe, porque al ser obedientes y hacer lo que Dios me pide que haga, yo puedo confiar que Él suplirá todas mis necesidades de acuerdo a sus riquezas en gloria en Cristo Jesús. El dar es simplemente inteligente, porque está sembrando para su futuro. Sin fe, es imposible agradar a Dios. Nuestras obras hechas sin fe no agradan a Dios. Es solo lo que hacemos en fe. Y eso tiene significado porque realmente creemos con todo el corazón que Dios ha pedido que lo hagamos. Es lo que hacemos en fe y para glorificarle, que Él ve con agrado. Romanos 14:23 dice, lo que no sea de fe es pecado. Y vaya, si se sienta y medita por eso un rato, eso lo puede embargar. Y es que cualquier cosa que haga, que no hago en fe, es pecado. Preocuparme es pecado. Temer es pecado. ¿Cuántos se quejan por fe? Eso quiere decir que quejarse no es solo, es pecado. Y por eso en base regular debemos decir, gracias Jesús que tú me has perdonado mis pecados y yo puedo continuamente ser limpio por la sangre de Cristo. Amén. Aleluya. No se case con alguien si no es realmente en fe que lo hace. Y sabe, yo me casé la primera vez a los 18 años porque... Y sabía lo profundo adentro que era un error. Pero porque había sido sexualmente abusada por mi padre, pensé que nadie jamás me querría. Así que tomé la primera oportunidad que se presentó. Y pienso que muchos hacen eso. Están tan desesperados, asustados que no tendrán a alguien o tratan de deshacerse del sentir de la soledad que tienen y se meten en algo de lo cual no tienen paz. Y sufren por ello por muchos, muchos años. No haga algo si no tiene paz acerca de eso. Si no puede hacer lo que hace en fe, entonces no lo haga. No deje que le empujen a hacer cosas, amigos, que usted sabe que no debería hacer. Si no se siente bien en cuanto a ver ciertas películas, a mí no me importa si todos van a verla. Usted no debería, porque si no puede ir en fe, ¿verdad? Bueno, sí, están calladitos en esta... Y no se acerca de usted, pero a mí me gusta este tipo de cosas. Amo ser desafiada por Dios. En actualidad lo amo. Cuando Dios me corrige o me castiga. A mí no me gusta el hecho de que hice algo malo, pero me alegra tanto recibir corrección de Dios. Nunca, nunca soy condenada por ello. Me emociona. Le agradezco a Dios cada vez que me da convicción a mí. A veces tengo que darle gracias más de lo que quiero, ¿verdad? Pero... La semana pasada le di muchas gracias todo el santo día. Fue así, gracias Señor por mostrarme esto. Gracias Señor, bueno, usted sabe, gracias Señor por mostrarme lo otro. Y ya al final del día dije, qué bueno que es hora de irme a la cama para que no me muestre más. Agradezca a Dios que cada día no es así, sino Aprenda cómo ser agradecido de que tiene esa clase de comunión con el Rey de Reyes y Señor de Señores, que le ama lo suficiente como para no dejarle en el lío que está. Lo amo, lo amo, lo amo, lo amo. Así que si medio me meto en sus asuntos diciendo lo que sea que haga, que no es de fe, es pecado, alégrese que le digo. Cualquier cosa que le haga retorcerse en su silla debe ser algo que necesita. Punto 3. La fe tiene que ser basada en la palabra de Dios. Más que nada, antes que nada, tenemos fe en Dios. La Biblia dice, tengan fe en Dios. Y les dije anteriormente que todos tenemos fe. A cada persona les he dado una medida de fe. Ahora déjeme decirle, lo que haga con su fe es enteramente asunto suyo. Usted puede poner su fe en usted. Eso no funcionará, pero si quiere tratar por unos años y sentirse miserable, hágalo. Usted puede poner toda su fe en personas. Pero yo no digo que no hay que confiar en la gente, pero le digo, la gente le desilusionarán y desanimarán. No tenemos la habilidad de no desilusionar a otros porque no somos perfectos, así que no le dé a personas la confianza que le pertenece a Dios. Confíe en la gente, pero no vaya tan lejos, porque al minuto que empiece a mirar a alguien y pensar, nunca me herirás, ahí estará el problema. No ponga su fe en el sistema del mundo. Asegúrese que dependa de Dios, dependa de Dios. Nuestro país fue hecho grande porque hombres y mujeres que vinieron aquí dependieron de Dios. Y en nuestra nación tenemos que volver a depender de Dios. La política sin Dios es algo peligroso. La fe tiene que ser la base. Primeramente, ponga su fe en Dios. Usted puede tener un gran trabajo y quizás le dan un cheque semanal, y si yo fuera usted, yo no dependería del trabajo para cuidar de mí toda mi vida. Yo dependería de Dios. Y quizás si necesita más dinero, pero no ha recibido el aumento que quisiera en el trabajo, no se enoje con ellos, dependa de Dios. Muchas veces miramos a la fuente equivocada para que nos cuide y debemos siempre mirar a Dios. Y si va a Dios y Dios quiere que la compañía le dé un aumento para suplir su necesidad, lo hará así. Pero si Él quiere proveer de otra forma, como usted está poniendo su fe en Él, ha abierto ampliamente la puerta a muchas oportunidades y formas en que Dios le bendiga. ¿Me están oyendo? Y algunos solo miran a una fuente.

0: La fe debe ser basada antes que nada en Dios. Fe en Dios, tener fe en Dios. Y luego conocer la palabra de Dios lo suficiente para aplicar las promesas. Y poner su fe en las promesas de Dios. Y yo no pienso que cada vez que ore, que no puede orar por algo, si no puede encontrar una escritura y un verso, pero sí pienso que es sabio, cuando sea posible, llenar sus oraciones con la palabra. Ore la palabra. Orar a Dios con la palabra. Recuérdesela a Dios. Los profetas lo hicieron, recordaban todo el tiempo a Dios lo que le había dicho. Y diga, Dios, tú prometiste que suplirías mi necesidad y yo espero que lo hagas. Gracias por eso. Tú prometiste, Dios, que si yo crío a mis hijos en tu camino, que seguirán en él cuando fueran mayores, pero no se apartarán de él. Y donde sea que estén ahora, Dios, creo que regresarán.
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1: ¿Qué tal, mis amigos? Martes 13 de octubre, béisbol de las Grandes Ligas, serie de campeonato de liga, el mejor en 7 partidos, el primero con 4 triunfos, se corona campeón de su liga y avanza a la serie mundial. En la Liga Americana, el segundo juego de la serie a las 8 de la noche, los Guardianes de Cleveland visitan al equipo de Tampa. Fútbol, Conmebol, Copa Sudamericana, playoff semifinal, partido de ida, 8 y media de la noche, Boca Juniors de Argentina, anfitrión del brasileiro Vasco de Gama. Baloncesto de la NBA pretemporada, 2 partidos a las 7 de la noche, Cleveland visita Orlando, los Knicks de Nueva York en Canadá contra Toronto, a las 8 Indiana visita Oklahoma City, 2 a las 10 de la noche, Golden State en Los Ángeles contra los Lakers, Sacramento recibe a Portland. Fútbol femenino, las damitas, partidos amistosos, a las 4 Chile se enfrenta a Bolivia, 5 de la tarde Venezuela Colombia en Ciudad de México, México, 7 de la noche Estados Unidos, anfitrión de España en Chester, Pensilvania, 7 y media de la noche, Brasil, Argentina, a las 8 y media, Panamá contra New Zealand o Nueva Zelanda, y a las 9, México, Jamaica. Y bien, mis amigos, no hay tiempo para más. Mi nombre es Tony Castellanos. Hasta la próxima, si Dios quiere, y yo sé que Él va a querer. Que Dios le bendiga y les cuide siempre.
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Señoras y señores, muy pero muy buenas tardes. Aquí estamos una vez más para hacerte compañía hasta las 5:30 de la tarde. Aquí voy a estar en este 87.7 de FM. Mire, haciendo todo lo posible para aliviar la vuelta a casa. Tengo información. Nos vamos a meter en la información. Vamos a tener una charla con mi buen amigo el señor Rubén Turello, claro que sí. El caballero llega desde Córdoba, Argentina, para hablar conmigo. Hoy se trae un tema medio extraño. Me lo dijo, pero no sé de qué se trata. Él seguramente nos lo va a explicar muy magistralmente como lo hace siempre. Así que voy a estar muy atento. Voy a aprender junto contigo seguramente. Muy buena música seleccionada, claro que sí, para acompañarte. Hay mucha gente saliendo, dejando la cara larga del jefe atrás. Y yendo a casita a reencontrarse con los suyos. Mire, déjele la mochila al jefe, ¿eh? La mochila de problemas. Diga, jefe, dese la vueltita. Espere que le cuelgo la mochila de problemas que usted mismo me puso. Se la cuelgo en la espalda y yo me voy a casa feliz a encontrarme con la familia. Estoy jugando. Bueno, lo que sí, por favor, llegue livianito. Me encanta esa expresión, ¿sabes? Llegue livianito a casa. Porque a veces uno llega pesado, así, con los hombros destruidos, ¿no? Que tiene cargas de todo el día, de lidiar con las situaciones laborales, de buscarle la vuelta para sacar adelante a la familia, más en esta ciudad tan cara, Dios mío, que como se está poniendo Miami. Pero deje todo eso afuera. Déjelo en lo posible, ni siquiera en la puerta de casa, en serio, déjelo en el trabajo. Llega a casa livianito, fresquito, para abrazar, para jugar. ¿Sabe qué? Y lo voy a decir, baje la cortina, lo voy a decir esto con mucho conocimiento de causa, con pesar lo voy a decir. Porque, por ejemplo, algo que no me pasó con mi hijo más chico, sí me pasó con el más grande. Con el más chico yo lo disfruté muchísimo. Yo ya estaba más grande, claro, ¿no? Yo ya estaba más grande, entonces pude disfrutar muchísimo a Matías, a Matu. Lo disfruté, nos reíamos muchísimo, hacíamos cosas juntos, pasábamos tiempo juntos. Pero con Alan, lo lamento decir, me avergüenza decirlo, pero era muy joven, tenía que buscarle la vuelta, a ver cómo, ¿no? Llevaba adelante la familia. Y entonces entiendo, ¿no?, que uno es lo que le toca a veces, y tratar de sacar la familia adelante. Entonces uno no comparte tanto como quisiera o como debiera con los hijos. Así que nada, una pequeña lección para aquellos que son padres, que están jovencitos. Mira, si hay algo que tienes que entender, es que tienes que guardar ese tiempo para compartir con los chicos. Es tan difícil a veces salir adelante, y más en un país totalmente extraño, extranjero, donde uno tiene que hacer cosas que quizás, no sé, de repente no hubiese hecho en su país, y toca, y hay que salir adelante, y a veces el idioma, y va quedando atrás la familia. Cuidado, con este sistema que es maravilloso. Estamos en el mejor país del mundo, pero cuidado, este sistema que a veces te roba el tiempo, y los chicos aquí llegan a la edad de la universidad y ya no comparten más, nunca más, el mismo tiempo en familia. Así que aprovechar mientras los muchachos son pequeños, ¿eh? Y si hay cosas que remediar, como me toca a mí, ¿no?, búsquele la vuelta, búsquele la vuelta. Gracias a Dios, hoy en día tengo una maravillosa relación con mi hijo más grande, que hace poquito pasé unos cuantos días por allí, por donde él vive, por Los Ángeles, California, y la pasamos genial, ¿eh? Muy bien la pasamos y disfrutamos muchísimo mutuamente de la compañía del uno del otro. Así que gracias a Dios por los hijos, y gracias a Dios por los tiempos, que hay que aprender a administrarlos hoy más que nunca. Hablando de eso, ¿no? ¿Sabe, no? ¿Dónde estamos? ¿Sabe dónde estamos? Día número 13 de este mes de octubre, Dios mío. ¿En qué momento llegamos a la mitad de octubre ya? Bueno, señoras y señores, ya estamos pisando la mitad de octubre. Octubre, noviembre, diciembre. Octubre, noviembre, diciembre. Así de rápido se van estos mesecitos, ¿eh? Así que aprovechenlo, señoras y señores. Bienvenidos, esto es Boomerang Piam.

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1: Increíble, señoras y señores, estas tormentas, que de repente veníamos pasando una temporada de huracanes maravillosa aquí en Florida, en el Golfo, en el Atlántico, sin perturbaciones, sinceramente, que nos preocuparan, hasta que este bendito Isaías se hizo presente y todavía al día de hoy, tanto Florida como Alabama siguen en emergencia federal ante las situaciones que ha dejado Isaías. Estamos hablando de mucha gente todavía sin luz. Esto para aquellos que, claro, estamos lejos, estamos en Miami, hay gente escuchándonos en Orlando, hay gente en el sur, por allí por Homestead. Claro, aquí no sentimos prácticamente los vientos de Isaías, pero Florida aún tiene miles de residentes sin electricidad tras el huracán. Déjame contarte que Florida intensificó las operaciones de recuperación tras el paso del huracán Isaías, mientras decenas de miles de hogares y comercios permanecen sin electricidad el día de hoy, martes, en el Panhandle de Florida, esta región la más castigada por los vientos y sobre todo la caída de inmensos árboles, maravillosos árboles majestuosos que ante los vientos de Isaías no resistieron. Durante el día lunes más de 149 mil clientes estaban sin electricidad en Florida y en la noche la cifra combinada entre el Panhandle de Florida y el sur de Alabama habían descendido aproximadamente 100 mil. Estamos hablando todavía muchísima gente sin electricidad. Al comenzar el día martes, el registro reflejaba cerca de 77 mil interrupciones en Florida, incluidas unas 48 mil correspondientes a nuestra compañía, FPL. Usted sabe que se mueven siempre muy rápido los muchachos, sinceramente, cada vez que hay huracanes y demás. Señoras y señores, información que tiene que ver con estas tormentas que esperemos que nada más ya es suficiente. Para muestra, basta un botón, decía mi santa madre. No se vaya lejos, en un ratito Rubén Turello charla con nosotros aquí en este Boomerang de este irrepetible día número 13. De este mes maravilloso que Dios nos permite transitar. Aprovechelo.
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0: Qué gusto, sinceramente, que llegue este día, el día donde él me visita, ¿sí? Es una maravilla esto de la tecnología, porque él está en una provincia de mi queridísimo país, bellísima, donde yo he ido a pasar algunas vacaciones. Se come muy bien, hay que decirlo, se come muy bien. Y allí se encuentran muy buenos amigos, entre ellos, señoras y señores, el señor Rubén Turello. Bienvenido, caballero, ¿cómo anda? Qué gusto tenerlo por aquí.
1: Hola, Adrián, ¿cómo estás? Qué gusto también para mí estar con ustedes. Acá es muy lluvioso el tiempo, pero bueno, vamos para adelante.
0: Mire, bueno, me alegro saber que esté bien. La lluvia para nosotros los argentinos tiene algunas particularidades muy lindas, ¿sí? Que predispone, por ejemplo, una de las comidas más ricas. Hablemos para que la gente entienda lo que es algo rico. Cuando se llueve, ¿con qué se toma mate, Rubén?
1: Ah, con fritos. O torta frita.
0: Con torta frita, exactamente. Usted lo ha dicho. Bueno, ya algún día vamos a explicar estas maravillas de la cocina de nuestro querido país. Pero el día de hoy, tengo que decirlo, Rubén, estoy absolutamente superado con su sabiduría y su inteligencia. Déjeme que se lo diga. Le digo, ¿de qué vamos a hablar, Rubén? Me dice, bueno, tranquilo que vamos a hablar de tal cosa. Y me escribe, ¿no? La definición de lo que vamos a hablar. Lo busqué en Google y no, Google no supo. Así que el señor Rubén Turello supera a Google. Ay, ay, ay. Vamos a plantar el tema y después hablamos de la casona y todo lo maravilloso que hacen allí con ustedes y los chicos. Cuénteme, ¿de qué hablamos el día de hoy? A ver.
1: Bueno, vamos a hacer una breve introducción. ¿Cuánto tiempo hace que nosotros venimos pregonando que tenemos que controlar el tiempo que los chicos están en internet? Hace desde que nos conocemos, más o menos.
0: Sí.
1: Y ahora nos viene otro problema más con el tema de las pantallas, que es la obsesión que tienen los chicos hoy por lo que es la inteligencia artificial. Eso se llama psicofancia, se llama.
0: O sea, lo que tiene que ver con la inteligencia artificial, psicofancia, así, separado.
1: Exactamente, o sea, es la obsesión que tienen por hacer todo con la inteligencia artificial, resúmenes, acciones, cálculos, cuentos, todo lo hacen a través de la inteligencia artificial. Y por un lado los chicos dicen, pero si vos querías que yo estuviera el menos tiempo posible en la pantalla para hacer las tareas. Y bueno, y tienen razón, están muchísimo tiempo menos. Pero lo que pasa es que la inteligencia artificial les hace absolutamente todo.
0: Claro, claro.
1: A ellos no les hace falta ni siquiera pensar.
0: Ok, entonces, volvamos. Para la gente que se está conectando recién, hay gente conectada en nuestras redes sociales, vamos a hablar de la psicofancia, así se llama, y esto tiene que ver con la dependencia que tienen los niños con utilizar la inteligencia artificial para resolver todas las cosas. Seamos bien honestos todos, comencemos por nosotros los adultos. ¿Cuántas cosas ya hoy le estamos preguntando a cada rato a ChatGPT, por ejemplo? O sea, nos hemos ido transicionando de quizás plataformas más convencionales a una plataforma como ChatGPT, quizás en este momento la más conocida, hay muchísimas a estas alturas, y comenzamos nosotros a depender. Imagínense los chicos que están ya naciendo, creciendo,

0: presente, ¿no? Lo que antes hacían en horas, ahora lo hacen en minutos. Y ellos aducen que tienen más tiempo para jugar. Y es verdad porque, o sea, lo que tiene que hacer un niño, en la edad de niño, es el 90% jugar y el 10% tener la obligación para el colegio. Pero para ellos, o sea, para los chicos y para los adolescentes, no es hacer trampa, sino que es, por el contrario, o sea, ser totalmente eficientes. Se enamoran del resultado, pero pierden el camino de saber cómo llegó a ese resultado, por ejemplo.
1: Cierto, cierto. Y vamos a ser bien sinceros, ¿eh? Un abrazo a Matu por ahí, que se acaba de unir a nuestra transmisión. Seamos bien sinceros, yo no sé si la gente está entendiendo bien todo lo que viene a suceder con la inteligencia artificial, ¿sí? Para poner en claro lo que estoy diciendo, hay dos grupos. Un grupo que dice, lo mejor que le puedo pasar a la humanidad es la inteligencia artificial. Hay otro grupo, y atención porque no es cualquier grupo, sino que estamos hablando de un grupo que fue creador, desarrollador de la inteligencia artificial. Y este grupo del cual estoy hablando le está diciendo a todo el mundo, cuidado con la inteligencia artificial. No podemos descuidar, no la podemos soltar, no la podemos liberar. Hay varios documentales ya hablando de este tema. Uno lo acabo de ver ayer, lo acaban de colgar en Netflix. Y lo acabo de ver ayer, ni bien lo colgaron. Está muy interesante el tema. No es que quiero alarmar aquí a todo el mundo, pero es un poquitito preocupante el tema de la inteligencia artificial. Ahora, que nuestros hijos dependan 100% de ello, ¿qué tan bueno, qué tan malo puede ser, Rubén?
0: Y mira, las estadísticas dicen de que los padres se están uniendo a los chicos. Y vos me vas a decir por qué. Y es muy fácil la respuesta, es muy tentadora, no reniegan más los padres, te das cuenta, para hacer la tarea. Los chicos están contentos porque están con la computadora, hacen todo bien y hacen todo rápido y fácil. Pero para el otro grupo, o sea, para el que le preocupa el tema de tanta dependencia de inteligencia artificial, están viendo que los chicos se transforman en vagos mentales. Eso estamos viendo de que estamos luchando contra un gigante y tenemos todas las de perder, lamentablemente.
1: Absolutamente. Yo, la verdad que tengo mis reservas con el tema de la inteligencia artificial. Esto estaría muy lindo para tocarlo algún día, tema al aire, y que la gente opine. Hay gente que confía ciegamente, hay gente que no tiene ni idea de lo que se trata la inteligencia artificial, pero déjeme explicarle un poquitito. La inteligencia artificial, para que se desarrolle o que los desarrolladores les den tareas a la inteligencia artificial, se genera lo que llaman agentes, ¿sí? Agentes. El agente es como un pequeño trabajador que uno le da una tarea, ¿no? Y ese agente busca cómo desarrollar esa tarea y poder superarse y entregar buenos resultados, ¿no? Entonces, ¿qué fue lo que alarmó a todo el mundo? Que estos agentes, algunos de estos agentes, cuando una de las más grandes compañías de inteligencia artificial les dio tareas, los agentes, para decirlo de una manera coloquial, Rubén, audiencia, hicieron trampa. Le dijeron a los agentes, ustedes pueden hacer esta tarea, tienen que buscarme este resultado, pero por ejemplo, le dijeron, no se pueden conectar a internet, no pueden buscar información de otro lado que no sea de los resultados que ustedes mismos vayan generando. Estos agentes se escapan, ¿no? De la plataforma, de la celda que los creó, y comienzan no solamente a conectarse a otras plataformas, sino que comienzan a dialogar entre ellos mismos, entre los propios agentes, ¿no? Y comienzan a pensar de qué manera hacer trampa incluso al mismo programador. Esto creó una alerta impresionante en la comunidad de los desarrolladores de inteligencia artificial, y por eso muchos salieron a decir, tenemos que detener un poquitito la velocidad con que la inteligencia artificial se va desarrollando a sí misma. Esto puede ser peligroso, ¿no? Entonces,

0: están los dos grupos. Imagínese lo que está pasando, nunca antes pensado, Rubén. Nunca antes pensado. No,
1: totalmente. Vos imaginate que los dos, vos ponete en el lugar de los docentes. Ellos piensan, ¿qué estamos calificando? O sea, ¿estamos calificando al chico o a la inteligencia artificial?
0: Exacto.
1: No se sabe si razonan o no razonan. Son chicos que no dudan porque copian exactamente igual que textualmente todo lo que la inteligencia artificial les da. Por eso es importante que más que el desarrollo de este tema, les recomendemos a los padres que, por ejemplo, primeramente, un tip, por ejemplo, sea que el chico haga el primer borrador y que la inteligencia artificial lo califique y lo pula. Eso puede ser una...
0: Estamos viviendo una época jamás pensada,
1: Totalmente.
0: Yo estoy asombrado, ¿no?, de lo que la inteligencia artificial hace. Pero claro, la pregunta es, ¿esto va a ayudar al desarrollo del cerebro? Y estamos hablando ya de neurociencia, de conexiones neuronales. ¿Esto va a ayudar al cerebro del niño en sí? ¿O va a facilitarle la vida tanto que no va a llegar a lograr el desarrollo el cerebro?
1: Y no, lamentablemente, vos acordate que el cerebro es como un músculo, o sea, si vos no lo trabajas, se atrofia. Por eso, otra estrategia puede ser también jugar al detective, porque si bien es cierto, la inteligencia artificial es algo maravilloso, tiene errores. ¿Te das cuenta? Entonces sería muy importante que los chicos busquen esos errores.
0: Claro.
1: Y también otra forma puede ser volver al gusto de premiar el esfuerzo. O sea, que se premie el esfuerzo, acaba de tener que haber un premio. Nosotros estamos en contra de eso, pero es porque es la obligación de los chicos estudiar, pero para que no se dependa tanto de la inteligencia artificial, podemos hacer eso. Y poner totalmente horarios estrictamente controlados sobre el uso de la
0: inteligencia. ¿Sabe lo que me parece hacia dónde esto puede llegar a transitar? Esto va a ser como el celular, me parece, ¿no? El celular al principio, ¿no? Al principio fue, una herramienta a la cual tuvimos que comenzar a adecuarnos, ¿no? A ver cómo lo usamos. El celular comenzó a cada vez meterse más, ¿no?, en nuestra vida cotidiana. Y comenzamos a reemplazar el celular, o mejor dicho, comenzamos a reemplazar otras cosas con el celular. Y hoy el celular se utiliza absolutamente para todo, ¿no? Uno no sale de la casa sin el celular. Es más, nos agarra casi un ataque de pánico si se olvida el celular uno en la casa. Bueno, yo creo que va a pasar con la inteligencia artificial algo similar, Rubén. Vamos a llegar a un punto que vamos a meterla tanto en nuestra vida que vamos a depender de ella a la medida que estamos dependiendo hoy en día del mismo celular. Porque la verdad es increíble cómo nos facilita la vida, hay que decirlo.
1: Sí, sí, totalmente. Te digo más. O sea, yo me atrevo a comparar lo que es la inteligencia artificial con lo que es una bici fija en el gimnasio. ¿Te das cuenta? O sea, vos podés, a través de una pantalla, ver hasta dónde podés haber llegado con la bicicleta, pero en realidad no ves si se está ejercitando el músculo, que es el fin que tiene este aparato.
0: Increíble, es cierto.
1: Esto va a pasar, yo creo que con los años, esto va a pasar indefectiblemente. Hay que aprender a equivocarse de nuevo, hacerse preguntas, engañarse a uno mismo, te das cuenta, y desengañarse.
0: Yo sabe que sigo creyendo que todas estas herramientas van a eliminar, y de esto nosotros hemos hablado en varias oportunidades, Rubén, todas estas herramientas, incluyendo el celular, están matando el momento más increíble que puede tener el ser humano, que los italianos lo dicen de una manera maravillosa, ¿sí? Dolce forniente. la dulzura de no hacer nada, el momento en donde me aburro, mi cerebro se desconecta del pensamiento, y en ese momento, dice la ciencia, es que vienen los resultados o las soluciones a los problemas que cuando estamos pensando no aparecen. Entonces, todo esto va a eliminar ese momento que es maravilloso y que es necesario, el descanso del cerebro, el momento del aburrimiento, donde no estoy pensando en nada y de repente viene el momento eureka, ¿no? Se prende la lamparita y me vino la solución que estoy buscando quizás hace meses, que no viene en el momento del pensamiento, viene en el momento del aburrimiento. Eso lo estamos perdiendo, lo estamos eliminando.
1: Exactamente, es tal cual, mi querido amigo.
0: Señoras y señores, un tema muy interesante aquí para charlarlo con el señor Rubén Turello, donde allí en la casona CIE, allí en Córdoba, Argentina, señoras y señores, están ayudando a tanta, pero tanta gente. Sí, yo voy allí en nuestros videos, en nuestras redes sociales, allí están todos los datos. Está el WhatsApp del señor Rubén Turello, está el Instagram, @RubenTurello, búsquelo así y usted va a encontrar allí toda, absolutamente toda la información que necesita para contactarlo. Rubén, querido, muchísimas gracias, mi amigo.
1: Muchas gracias a ustedes, bendiciones y si Dios quiere nos veremos el martes que viene.
0: Claro que sí, un abrazo grande. Rubén Turello con nosotros aquí en este Boomerang, señoras y señores, que nos complace siempre muchísimo entregar información. Mire, no conocía, psicofancia, así se llama el tema donde los muchachos dependen casi en un 100% ya de la inteligencia artificial. Claro, recurro, es tan bueno lo que está sucediendo, es tan rápida la información, son tan rápidas las respuestas que termino dependiendo casi 100% de hacerle una preguntita a la gente que usted haya elegido, en este caso muchos ChatGPT, ¿no? Cloud, hay tantos que realmente están surgiendo. ¿Será totalmente inocente y simple de usar y nos facilitará la vida? ¿O esto, como dicen algunos, se nos puede echar en contra? Bueno, no lo sabemos. Era para otro programa aquí en este Boomerang PM. Continuamos.

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0: Qué gusto, sinceramente, me da charlar de un tema que a usted seguramente le va a interesar y mucho. Vamos a hablar de la gran oportunidad que existe hoy en día aquí en la Florida en la compra de nuevas construcciones. Así como usted me está escuchando, una casa, un lugar a estrenar. Y esto, señoras y señores, en este momento me están diciendo que es una gran oportunidad. Déjeme recibirlo a él, que tiene toda la información. 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Pero él tiene la información correcta con respecto a este tema, y es el señor Hugo Cadenas. Hugo, bienvenido, qué gusto tenerlo por aquí. ¿Cómo anda?
1: Muy bien, buenas tardes, señor Adrián, gracias, y buenas tardes a todos los radioescuchas de este maravilloso programa. Gracias por la invitación. 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
0: 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Hablemos rapidito, Hugo, de las casas, estas ventajas que ofrecen estas nuevas construcciones y que son casas inteligentes, se les dice. ¿Por qué?
1: 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No estamos solamente comprando una casa bonita, sino hay que evaluar, claro, una vivienda que combine comodidad, protección y eficiencia para el futuro de ahorro de dinero.
0: Maravilloso. 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
0: Estas sí son buenas noticias. 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

Y así con buen ritmo, me voy a ir despidiendo. Muchísimas gracias a la gente que estuvo muy, pero muy atenta a todo lo que iba sucediendo aquí a través de este 87.7 de FM. Alma Visión Radio, señoras y señores. 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Mire, muchas cosas nuevas a punto de suceder, mire, está como latiendo allí el baby, a punto de nacer una nueva etapa en Alma Visión Radio, y estoy seguro que usted la va a disfrutar y mucho, seguramente, Yo me retiro mañana a las 4 de la tarde, te espero aquí, en este mismo dial, o por donde quiera que nos escuches. 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Gracias por todo, hasta mañana, bendiciones, chau.

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Hace unos años atrás yo conducía y no puedo decir que sentí la voz audible del Señor, pero tuve esa corazonada de una palabra que insistentemente, o una frase que venía a mi mente y a mi corazón una y otra vez. Supuse al principio que estaba recordando algo y después, ni modo, entendí que ese era el Espíritu Santo que de alguna forma me hablaba y me estaba direccionando a un mensaje. Lo que me venía a la mente era, y no sabía. Yo no entendía qué era lo que el Espíritu Santo quería decirme. Llegué por la tarde a casa y empecé a buscar en la Biblia, en las concordancias, si aparecía la frase no sabía, son dos palabras, no sabía. Y de pronto salta a mi vista que no sabía aparece en dos episodios muy particulares, conectados entre sí, aunque distanciados en tiempo. Los dos son, involucran a personajes conocidos de los que componen los profetas o los hombres de Dios del Antiguo Pacto. Uno de ellos es Sansón, uno de los jueces de Israel, que la Biblia narra, la mayoría conoce la historia, y si no les repaso rápido, no se trata de un héroe de la mitología griega. Sansón realmente existió, no hablamos de Hércules, hablamos de Sansón, aquel hombre cuya fuerza sobrenatural residía en que la presencia de Dios, que la unción de Dios reposaba sobre él. Ustedes saben que se involucra con una mujer, esta mujer trata de quitarle el secreto de su fuerza y luego él finalmente termina confesándole. Ella le dice que los filisteos los van a atacar, él trata de hacer lo que siempre hace, que es soltarse de cómo está amarrado e ir en contra de los enemigos, pero hay una ocasión en que él ya no puede, y ahí es cuando aparece la palabra que el Señor me dictaba en el automóvil antes de enterarme de esta historia o de saber o de unir los puntos con la historia bíblica. Jueces 16:20 dice, y Sansón no sabía que Jehová se había apartado de él. No sabía. Sigo buscando en las Escrituras y encuentro otro no sabía famoso, y esta vez involucra a Moisés. Moisés sube al monte, va a encontrarse con Dios, tiene un encuentro íntimo, es una reunión ejecutiva con el Creador de los cielos, y al bajar su rostro resplandece, y él dice que él no sabía, literalmente la Biblia dirá, él no sabía, Moisés, que la piel de su rostro estaba resplandeciente. Éxodo 34:29. Así que me encuentro con dos personajes, uno que estaba inconsciente de su nueva adquisición espiritual, y otro que estaba inconsciente de su pérdida espiritual. Y ambos, aunque el primero parecería que fuera lo catastrófico, Sansón, descubrir que la unción no está sobre él, y lo segundo, bueno, no es mucho el problema de que no sepa que está ungido, al contrario, supongo que eso lo hace humilde. No, cuando esto se lleva a los términos espirituales es grave. Mi gran paranoia ha sido, es y será hasta el fin de los días en que Dios me tenga a bordo de esta nave insignia, es que lo sagrado se vuelva común, que de pronto demos por sentado lo que tenemos. Y ese es el caso de Moisés,

0: Claro, yo no estoy diciendo necesariamente, escrituralmente, que Moisés haya tratado con desdén el brillo de su rostro o que no le haya importado. De hecho, luego se colocará un velo para que los demás no tengan que ver su reflejo. Pero digo, nada más con notar que Moisés bajaba de la montaña y no se da cuenta de que su rostro brilla, no me habla solamente de la modestia del profeta, sino de algo que yo llamo el efecto de callosidad. Si tú estás expuesto a lo sagrado o a lo profano el tiempo suficiente, se te hará lo que yo llamo callos emocionales en cualquier área a la que estés expuesto demasiado tiempo. Nos cuesta entender que haya gente que pueda trabajar con muertos, con nuestros muertos. Cuando alguien fallece, los maquillan, los peinan, les alegran la ropa, mejor que cuando estaban vivos. Yo he conocido muertos que no los reconocí. Dije, este hombre no se bañó nunca en la vida y de muerto dan ganas de casarse con él otra vez, piensa la viuda. Y dice, ¿cómo puede ser que toque un muerto, un cuerpo frío, inerte? Sin embargo, trabajan con eso y cuando le preguntas te dirán algo como, bueno, al principio fue shock, pero luego me acostumbré. ¿Qué hablar de los forenses que tienen que hacer autopsias y ver, determinar la manera en que murió y tratar de leer en su cuerpo, en su sangre, en los orificios que tenga de una bala, de lo que sea, qué fue lo que le ocurrió? Y tienen que tratar con lo pútrido, con lo sórdido de la muerte misma. Los que trabajan con estiércol, los recolectores de basura, empiezan a tener una callosidad a lo que están expuestos y ya no se dan cuenta. Lo que trato de decir o lo que apunto es que a todo lo que estemos expuestos determinado tiempo se nos hace común. Eso pasa con el pecado hasta que la mente se te cauterice. Tu corazón parece que va a saltar del cauce la primera vez que ves una imagen pornográfica. Y dices, bueno, simplemente vi una imagen, solo es eso, ya me arrepentí. Pero luego eso es una semilla que queda sembrada en tu subconsciente y quieres ver más, y quieres ver más, y quieres ver más. Y cuando te adentras en la gente que confiesa sus adicciones, te encuentras con zoofilia, con necrofilia y cualquier perversión, hasta la pedofilia que incluye a los niños. Y tú dices, ¿cómo llegaron hasta ahí? Un espíritu los tuvo que haber agarrado. No todo es tan lineal. A veces es simplemente una pequeña puerta a una callosidad espiritual. Apagas ciertas alarmas hasta que luego ya no escuchas nada. Y dices, bueno, simplemente ya no tengo esa necesidad de arreglar mis cuentas con Dios a diario. La unción es exactamente lo mismo y es peor incluso que el pecado no estar consciente de lo que tenemos. Hay momentos que damos por sentado las cosas que deberíamos agradecer a diario. De hecho, no debería existir un corazón desagradecido. Porque si estás aquí, insisto, y no tuvieron que empujarte en una silla de ruedas, ya tienes mucho más que la mayoría. Si estás comprendiendo la mayoría de lo que trato de decir, entonces tienes un intelecto sano. Ya deberías agradecer por eso. Y si además tomaste una taza de café esta mañana, eres gran parte de los ricos de este mundo. Así que eso ya debería ser una razón para agradecer y decir, Señor, qué honor, qué privilegio. Ahora, yo no estoy diciendo que necesariamente tengamos que tratar con desdén la comodidad, las cosas que Dios nos dio. Lo que trato de decir es que por momentos perdemos la perspectiva de lo que sí tenemos y nos quejamos de la abundancia. Nuestros hijos se crían con cosas que nosotros ni siquiera habíamos soñado. De verdad, de donde nosotros venimos, yo recuerdo que la pobreza se podía notar. Yo le contaba en el servicio anterior que había una consigna en casa. Si tú dejabas una luz encendida, papá te podía llegar a castrar de manera literal, no es una metáfora. ¡Apaga la luz! De cualquier habitación que dejamos. Y para ir a la nevera, yo nunca sabía lo que había dentro de la nevera porque eran segundos. ¡Cerra, cerra, cerra, que se escapa el frío, se escapa el frío, se escapa el frío! Y teníamos que cerrar. Mis hijos hoy abren la nevera así, ven un racimo de uva y comen una uva de a una. Para él la nevera es un iPad. Y si uno le dice, se escapa el frío, hay más, te dice. Mi gran temor es que ellos den por sentado lo que nosotros no podíamos dar por sentado. Y es ahí cuando nos volvemos petulantes. Es ahí cuando nos volvemos insoportables. El orgullo no tiene que ver con la cuenta bancaria. Yo conozco gente rica que es tan miserable en su carácter. Es tan pobre, aunque tiene una fortuna en el banco y una mansión en la zona más exclusiva. Y conozco gente que no tiene lo que quisiera tener, pero vive feliz tiene el contentamiento que decía el apóstol Pablo, sabe regocijarse en lo que tiene. ¿Por qué? Porque el dinero, como dije hace unos servicios atrás, el dinero no te cambia, muestra lo que eres. Cuando eras pobre no podías mostrar lo que eres, ahora sí lo puedes mostrar. Entonces ahora la gente sabe, ¿cómo lo cambió este los Estados Unidos? No, es que antes nadie te veía. Ahora lo puedes mostrar. A veces vemos un boxeador, un jugador de fútbol, que de la noche a la mañana gana una fortuna por un contrato millonario con Europa y decimos, pero qué petulante, cómo la plata lo cambió a este. No, era así, nada más que nadie lo vio haciendo bullying antes porque era pobre. Ahora todo el mundo está expuesto y ve lo que es la esencia. Entonces, cuando la esencia es expuesta, muchas veces justamente es a causa de la unción. A causa de la unción se nos empieza a notar lo que somos. Y una de las cosas que se empiezan a notar es el desdén que tenemos hacia la propia unción que reposa sobre nosotros. ¿Por qué de pronto todo se nos hace común? ¿Por qué podemos prescindir de un servicio de domingo diciendo, bueno, me voy de vacaciones este domingo? Sí, podría irme cualquier día, pero voy el domingo. ¿Por qué? Porque decimos, el próximo domingo la iglesia estará allí, la presencia de Dios estará allí y el pastor estará allí. Pero hay gente que no tienen esos tres privilegios, ni una iglesia, ni un pastor, y mucho menos la presencia de Dios. Olvidar la unción, tenerla por común, dejarla pasar por alto, me atrevo a pensar que es tan pecado como dejarla, como no tenerla, o como perderla, o como dejar que se te escurra entre los dedos. Tienes que agradecer a Dios por servir al Señor, agradecer por poder orar, por poder doblar tus rodillas, por poder cantarle. Es un privilegio que no podemos perder, esa llama sagrada, porque si te civilizas y pierdes ese salvajismo, esa locura divina, entonces tu niño ha de comenzar a morir. Pero qué lindo cuando alguien te transmite pasión y parece que se sale de sus cauces para hablar y dice, Dios me ha transformado. Tú dices, ¿cuánto hace que tienes con esto? 40 años y sigo como el primer día porque no permito que lo sagrado se me vuelva común. ¡Aleluya! ¡Wow! Así que sigo leyendo las Escrituras. Y de Sansón, de Moisés me encuentro con Sansón, que pierde la unción o la presencia de Jehová, ya no está con él y tampoco se da cuenta. Pablo le diría a Roma, ustedes no viven según la carne, Romanos 8:9, sino según el Espíritu, si es que el Espíritu de Dios mora en ustedes. Si alguno no tiene el Espíritu de Cristo, no es él. Miren qué categórico que es. No tienes al Espíritu de Cristo, dice la versión Dante habla hoy, está fregado. No tienes nada. O sea, lo que está diciendo Pablo, no hay grises, no hay lugares neutros. En el principio espiritual no hay vacíos, no hay sitios que pueden permanecer vacíos. Si estás vacío de Dios, tú abres un vórtice, una compuerta. Tú abres un portal al enemigo. Tú no puedes ser neutro. No existe la posición neutral. Yo leía cuando niño las fábulas de Esopo. Y Esopo contaba la fascinante historia del murciélago. El murciélago, dice por ahí la leyenda, que él no se definía lo que quería hacer. Y entonces cuando estaba con las aves, abría sus alas y simulaba ser un ave. Cuando estaba con los mamíferos, con los roedores, cerraba sus alas y simulaba ser un ratón. Y así vivió gran parte de su vida. Los ratones pensaban que era un ratón y las aves pensaban que era un pájaro. Hasta que un día se equivocó dónde abrir las alas. Y entonces los ratones lo echaron porque era una cosa amorfa que no podía convivir con ellos. Y lo mismo hicieron las aves porque más bien era un ratón. Y desde allí, dice la leyenda, el murciélago está condenado solo a salir de noche, porque no tiene ni lugar ni con unos ni con los otros. Y cuando tú no te decides en qué sitio te vas a colocar, necesariamente la neutralidad abrirá una puerta al enemigo, al león rugiente que anda buscando a quien devorar. No puedes darte el lujo de no congregarte, de no tener un tutor espiritual, de no leer la palabra. No puedes darte el lujo de no responder a nadie, porque esa neutralidad marcará la diferencia entre la vida y la muerte en términos espirituales. Ahora tú dices, bueno, yo Me fui de la iglesia, no comparto algunas cosas, pero Dios me sigue usando. El otro día en la tienda, Dios puso palabra en mi boca. Y es allí cuando creemos que si Dios nos usa, ese es un endoso de Dios, de que todo está bien. Irrevocables son los dones y el llamamiento de Dios. Los dones vinieron equipados desde el vientre de tu madre, y otros dones se fueron desarrollando con horas de vuelo. Pero eso no significa que tengas la aprobación de Dios. Respaldo no es aprobación. Es algo que nos cuesta horrores, inclusive a los ministros, entender. Oh, por Dios, lo hemos oído desde niños. Sin embargo, un día creemos que la aprobación es igual al respaldo. Si un día nuestra niña de grande dice: papá, estoy embarazada de mi novio, yo la voy a respaldar. Tengan por cierto de que no la echaremos de casa. No le diremos: eres una cualquiera, vete y ten el hijo debajo de un puente. O no, tendrá el respaldo de sus padres, pero no nuestra aprobación. No la vamos a celebrar, no vamos a hacer una fiesta, no vamos a decir: ¡ay, qué lindo, hija, debutaste! Sin embargo, nosotros pensamos que si todo sigue funcionando, entonces Dios seguramente está conmigo. Y eso no representa el endoso de Dios. Podemos utilizar los dones por los cuales estamos equipados, pero eso no significa que estemos viviendo necesariamente en el Espíritu. No te confundas, el servicio nunca podrá reemplazar la relación, nunca podrá reemplazar la intimidad con Dios. Lo que hagas, ¿cuánta gente hay triste por más que gane mucho dinero? ¿Cuánta gente hay encerrada en una relación sentimental la cual no puede ser feliz? ¿Por qué? Porque el diablo le robó el gozo. ¿Cuánta gente está con cara de estar bautizado en limón y sirve al Señor? Cuando está lleno de Dios, el corazón alegre hermosea el rostro, y ese es el mayor testimonio que tienes: yo estoy lleno de Dios y tu rostro está hermoseado, tus ojos brillan, ¿sí o no? Pero cuando pierdes la unción, hay un manto de amargura que cae sobre ti. Yo decía en el servicio anterior, convengamos, nadie aquí orina agua bendita. Yo menos que menos. Entonces en casa nosotros hemos discutido varias veces. Y si aquí hay un matrimonio que dice: nosotros nunca discutimos, bueno, después le ponemos el carro de fuego para que se vayan con Elías al terminar el servicio. Los mortales discutimos. Y si hay caracteres fuertes, se discute mucho también. Los mortales tenemos hijos imperfectos. Acá los que dicen: ay, a mí mis hijos son tan buenos, que Dios te bendiga, hija querida, madre Teresa, pero nuestros hijos son imperfectos. Y a veces hay que levantarle la voz un poco, ponerles penitencia, no somos los Flanders. Hoy leeremos Cantar de los Cantares. No, así no son mis hijos, nuestros hijos. A veces hay que sacarle el iPad con una orden judicial para que lo suelte. Entonces en la casa puede que en momento de tu casa y la mía se respire un aire tenso. Cuando los hijos tienen que aprender reglas, cuando tienes que aplicar disciplina, eso ocurre en una iglesia saludable. No todo es alegría y algarabía, hay momentos de exhortación. El tema es cuando la atmósfera gira o muta a una tensión constante, a una depresión crónica. El tema es cuando vives deprimido o angustiado, o vives gritando en tu casa, o hay un clima de guerra todo el tiempo y tu casa se transforma en un cuadrilátero de boxeo. Y entonces allí lo que ocurrió es que el Espíritu de Dios se fue, hubo un vacío y vino un espíritu diabólico a ocuparlo todo. ¿Se dan cuenta lo grave que es? O estás lleno de Dios o estás lleno de alguien más, pero no estás neutro. Ese es el secreto por el cual venimos domingo tras domingo, para llenarnos de Dios. Y no hay un nivel donde dices: ya está, me llené porque me recibí en el seminario, porque yo ya soy pastor. ¡No! Se lo digo yo necesito llenarme a diario. Porque cuando me levanto a la mañana y oro, yo siento que estoy un 100%, pero subo al frigo y se me baja un 80%. Y luego alguien me habla en inglés y no me entiende y quiero comer y se me baja un 40. Y mi señora me dice: mi mamá viene a casa, y se me baja a cero la unción. Pobre suegra, Dios la mantenga en la gloria y lejos en Argentina. Y entonces necesito llenarme, porque luego yo siento que estoy beligerante, que mi carácter está a punto de explotar, soy una bomba de tiempo, que tengo poca paciencia con mis hijos, me doy cuenta que contesto mal, que cualquier tontería, bobería o babosada me saca de la gloria y se me vuela la paloma y me bajan los buitres. Y tú dices, ¿qué me está pasando? Me estoy volviendo viejo. Te estás vaciando. Y bienvenido a la vida real. Ustedes tienen vidas reales. ¿Ustedes creen que esta unción y esta palabra te va a durar hasta el próximo domingo? ¡No! ¿Qué necesitas? Llenarte. Recordar. Desde Génesis hasta Apocalipsis, la palabra es recuerda, recuerda, recuerda, recuerda. Lo que pasa es que nosotros tenemos aversión a la idolatría y todo nos parece idolatría. Nosotros tenemos un arca, un arca del pacto allí, una réplica obviamente, y nadie la está adorando, pero nos recuerda que estuvimos 3 años congregándonos en hoteles, y el arca del pacto tipificaba la presencia de Dios en cada sitio, en cada lugar. Pon unas piedras, son 12 piedras a la orilla del río para que tus hijos pregunten, ¿de qué es? Es Dios que nos hizo pasar por tierra seca. Coloca una piedra, coloca un altar. La Biblia está llena de altares, de piedras. Lo que pasa es que nosotros enseguida pensamos, idolatría. La Biblia puede ser bibliolatría también. Porque la Biblia no es un fin en sí mismo. No sirve el conocimiento si no hay transformación. Como dije la vez pasada, ¿de qué sirve que te aprenda todos los versículos de memoria si no los aplicas en tu vida? Si no sabes vivir la palabra a través del Espíritu Santo. ¿Me están entendiendo, sí o no? Entonces el Señor dice, una vez más, no puedes nunca permitir que lo sagrado se vuelva profano, pero tampoco puedes permitir que lo profano se vuelva sagrado. Tienes que entender bien dónde estás parado en el Señor y decir, tan pronto yo pierda lo sagrado, estaré tocando lo profano. Es así, es visceral, es literal, es tal cual lo estoy transmitiendo. Tienes una cosa o tienes la otra. Por eso es que no existe la gente buena en sí misma. Si no tiene a Cristo en el corazón, esa persona está en pecado, aunque diga, tengo una sola esposa, tengo un perro, pago mis impuestos. Eso habla de que no existe la neutralidad. Saúl se llena de celos. Escucha una canción, Saúl mató a 1000 y David a sus 10,000, y se llena de celos. Y le empieza a tirar lanzazos al que se supone es el yerno, al que le dio la dignidad poca que está teniendo Israel en este momento de quitarlo de las fauces de un gigante filisteo que 2 veces al día en el valle de Ela los provocaba. Y lo quiere matar porque está lleno de celos, de envidia. Cuando pierdes la unción, hay una miopía que te agarra y todo lo que hace otro para Dios empieza a molestarte. Te transformas en el hermano mayor del hijo pródigo. Te transformas en los que trabajaron todo el día molesto por el obrero de la undécima hora. Te molesta que Dios use a otro. Yo suelo decir siempre cuando alguien se enoja, ¿y qué culpa tengo que Dios me bendiga tanto? Tengo las mismas 24 horas, los mismos 7 días de la semana y el mismo Dios que tú. El mismo Dios que tú. Tú decides en quién confiar, en cómo confiar. Alguien tiene que decir, amén, ese es mi Dios. Aleluya. Y finalmente Saúl no quiere que David esté cerca, no quiere estar con ungidos, siente que alguien le corre las marcas y eso lo incomoda. Cuando te encuentras con alguien de oración y tú no estás orando, sientes cierta adversión. Si de repente estás teniendo más afinidad con gente carnal, con gente que habla con palabras soeces, con gente que le encanta el doble sentido y no te sientes incómodo, eso debería ser un danger, danger, danger, una alarma. Te estás alejando de la presencia de Dios. Tu necesidad de cambiar de entorno es obvio. Te sientes mejor con gente carnal, no te molestan algunos insultos, ya te hiciste más amplio en cuanto al pecado y empiezas a decir, bueno, soy maduro, puedo manejarlo, y entonces eso habla de que tu entorno está cambiando, y si tu entorno está cambiando es porque tu vida ya estuvo vacía y se llenó de otra cosa que no es el Señor. ¿Cuánto haces de que no tienes tu propia espiritualidad? ¿Cuánto haces que dependes que el pastor te predique, que el pastor te hable, que fulano te ore, que menganito te llame? ¿Cuánto haces que dependes de una muleta para caminar? que no enfrentas tu propio gigante. El gigante no se irá. Estará allí todas las mañanas de tu vida hasta que tú lo enfrentes. Y si tú no lo puedes enfrentar es porque sientes que no tienes la unción. ¿Y por qué vivir sin unción si hoy está al alcance de una oración? Si puedes decir: Señor, es verdad, tú me estás hablando, mis entrañas se conmueven, necesito llenarme de ti. Es tan grave tratar con subestimación la gloria de Dios como que no te importe haberla perdido. Moisés y Sansón, perdónenme, están alineados en el mismo sitio, por lo menos esta tarde. Ambos tienen un serio problema. Ambos no sabían. Y nosotros no podemos darnos el lujo de no saber, de no tener, de sentir que Dios usa al otro como si él tuviera favoritos. No, ese otro estará buscando la presencia de Dios como ya tú no la buscas. Ese otro leerá más la Biblia que lo que tú miras Netflix. Ese otro tendrá más horas con la palabra o con libros cristianos de lo que tú miras televisión. Ese otro sabrá más de Dios que lo que tú sabes de la Liga o de la Copa Confederaciones. ¿Se dan cuenta? Ya no hablamos de qué es pecado y qué no es pecado. Tiene que ver con prioridades, con un voto de prioridades. Cuando tus prioridades están bien puestas a mirar Netflix, a internarme en el mundo del fútbol, todo es lícito, pero no todo te conviene si reordena tu cronograma, si en primer lugar hay un ídolo que compite con tu relación con el Señor. Allí es cuando la unción se te empieza a perder, se te escurre entre los dedos, cuando las prioridades se cambian. Tú puedes irte de vacaciones cuando quieras, pero si a la primera de cambio estás esperando faltar un domingo, eso me habla a los gritos de que tus prioridades no están correctas. La gente que ama al Señor hace lo imposible para no faltar el único día, las 2 horas que le puede dar al Señor. Es menos del diezmo de tu tiempo. Es menos del 10% de las 24 horas que deberíamos darle al Señor. De cada 24 horas deberíamos darle el diezmo por día. No se lo damos. Ni siquiera somos el pueblo judío que tenemos un día donde no hacemos nada y solo es el día del Señor. No, nosotros nos vamos de aquí, algunos vamos a almorzar, otros se van a la casa, otros miran televisión y otros se relajan. Ya tuvimos nuestra cuota de Dios. ¿Eso no debería ser un motivo de agradecimiento? Sí, Dios no nos pide más, pero pide que tu consciente esté aquí, que le adores en espíritu y en verdad, no de labios. Que cuando cantes una canción sepa lo que estás cantando, que digiera las palabras, que adores en espíritu y en verdad, que tus canciones no sean la repetición de alguien más, que la palabra no quede aquí y salga por aquí, sino que se anide, que se selle en tu corazón. ¿Cuántos dicen amén? Si alguien cree que Dios habló, que se escuche ese aplauso. El Señor ha hablado esta tarde.
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Pero cada día su afán conlleva entre los sueños y la marea. Y allí se encuentra su gran belleza.

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